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0: Malditos judíos que nos hicieron esto, arrancamos tarde, arrancamos... Y qué ganas de laburar que tiene este equipo, loco. Nunca vi a un equipo con tantas ganas de laburar. Bienvenidos a un nuevo programa de Todo Sigue Igual. ¿Tenés ganas de laburar?
1: Siempre, boludo, siempre. Hola.
0: 43 minutos nos robaron los de arriba, muchachos.
1: No se puede.
0: A los J les digo.
2: Convengamos de que, por lo visto, tienen algo en contra con esta ciudad. Porque, la verdad, le mandamos un mensaje de acompañamiento a todos los que sufrieron el corte de luz. Nosotros fuimos uno de ellos.
0: Fueron ellos. Estaba programado.
2: Fue a propósito, claro.
0: Sí, fueron ellos.
2: Dijeron, no, che, hay mucha solidaridad con,
0: pasa que no pusimos
2: con
0: el Java.
2: Pueblo palestino acá en Santa Rosa.
0: Pasa que no pusimos el Java también.
2: ¿No pusieron qué?
0: No pusimos el Java, el que Java. Cantan ellos.
2: Ah.
0: Claro. Bueno, no, señores, estamos escuchando Los Piojos con Rubén Rada y se fue una figura, loco.
2: No, totalmente.
0: Se fue una figura.
2: Un aplauso.
0: Un grande de la música, un tipo querido por todo el mundo, un tipo que apadrinó muchas cosas, ¿no? Tuve la suerte de verlo en vivo, tremendo.
2: Qué lindo.
0: Y se están yendo todos los grandes.
1: Se están yendo
0: todos los grandes, la concha de la lora.
2: Fue una semana tremenda.
0: ¿Por qué no se van los hijos de puta, boludo? ¿Por qué no se van los hijos de puta? Ah.

0: Basta.
1: Perdón, que hablé, pero sí, ya estaba enojado.
0: Señores, le damos un aplauso.
2: Bienvenido.
1: Buena,
0: caminando y me lo cruzo a este tipazo y le digo, muchachos,
2: ya está,
0: venido. Este tipo tiene que venir. Román Mataró con nosotros.
1: Y Lucy, entré, muchachos. Buenos días, ¿cómo están?
3: Buenos días.
1: Gracias por la invitación, muy contento de estar acá.
0: No, gracias a vos por venir.
2: La primera, perdón, la demora.
1: No vengo más.
2: Porque no puede ser.
1: Yo corté todo. Ayer me encargué de que la luz funcione, de que dejé todo claro, acomodado acá. Sí, y... sí. ¿Qué pasó,
2: viejo?
1: ¿Qué pasó,
2: viejo? Es la maldición de Mataró, boludo.
1: ¿Qué pasó?
2: No puede ser.
1: O sea, total. También hay que decirlo, tengo un frasco desde la época de Alberto Fernández, acá.
0: Sí.
1: Y mirá.
0: Se rompió el maleficio. Eso es un maleficio.
3: Claro, capaz que cuando se cayó, como que se rompió la maldición.
1: Ya está, listo. Claro. Estamos bien entonces. Estamos bien.
3: Se tenía que romper.
1: Estamos bien entonces.
2: Mi amigo el positivo, el optimista.
1: Hay que pensar así.
3: Pero vos querés llamar la desgracia,
2: está
3: ¿no?
2: Está muy bien.
3: Hay que ser positivo en la vida. Es una sola.
1: Las maldiciones allá, los egipcios, las pirámides, eso, listo, ya está.
3: No, olvidate.
1: Todo ahí, no. Que no venga para acá.
0: Este tipazo tiene que venir más seguido. No, porque merece un programa normal.
2: Merece un programa normal.
3: Y la verdad es que como que le estamos dejando una muy mala impresión, la verdad.
1: No, pero bueno, tenés que saber que acá los lunes, miércoles y viernes hay un descontrol tremendo, sí. La verdad que saludo grande a mis compañeros, pero bueno.
0: Saludos para los pibes fuera.

0: egipcio, las pirámides, eso, listo, ya está.
1: No, olvidate.
0: Todo ahí, no, no. Que no venga para acá.
2: Este tipazo tiene que venir más seguido. No, porque merece un programa normal.
3: Merece un programa normal.
1: Y la verdad es que como que le estamos dejando una muy mala impresión, la verdad.
0: No, pero bueno, tenés que saber que acá los lunes, miércoles y viernes hay un descontrol tremendo, sí. La verdad que un saludo grande a mis compañeros, pero bueno.
2: Saludo para los pibes fuera de fase que...
0: Maxi lo sufre, Manu lo sufre. Lo ha sufrido el negro también, muchos años, así que... Estamos...
3: No, pero qué sé yo, son cosas del vivo.
0: Hay que llevar.
3: Pasó de todo.
0: Estuvimos sentados acá casi una hora hablando, o sea...
1: Hicimos el programa nosotros ya mientras que se estaba preparando todo. Pero, o sea.
3: Una lástima que no hayan escuchado del otro lado. Porque
2: del otro lado era Vietnam, boludo.
1: Claro.
0: ¿Cómo estaba la pecera?
2: No, estaba caldeada. Todo caldeado, todo mal. Hubo piñas, hubo sangre. Hubo insultos.
0: ¿Quién mantuvo la calma de todo?
3: Lo perdí.
0: Santiago Romandía mantuvo la calma, me parece.
2: Agustina Toledo.
0: Bien.
3: Claro, muy bien,
2: saludamos a la gente de. No me gusta decirle la pecera, el control room.
0: Control
2: voy a decir.
0: Room.
3: El bien. Control room.
2: Del
3: me
2: control
3: gusta.
2: Room.
0: Como corresponde.
2: Sí, como corresponde. Ahí saludamos a la gente.
1: Ahí está. Bonitos.
0: Qué equipo. Qué equipazo, ¿eh?
2: Che, muchachos.
1: ¿Ya estás con hambre? Ya estamos para agradecer a la gente.
3: Ya está.
2: Ponchame acá, por favor.
3: Qué bonito ese detalle.
2: Mira esto.
3: Me encanta.
2: Argentina, ¿eh?
3: Argentina, pa.
2: Lo voy a abrir así primero porque ya veo que se me cae todo. Porque hoy estamos con sal, así que.
1: Vamos con cuidado, por favor. Y le agradecemos.
3: Lo que es eso.
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2: Gracias a Doña Lola por el aguante.
1: Sí, o sea, puede fallar muchas cosas, pero Doña Lola no va a fallar.
2: No falla. Bueno, vamos a empezar un poquito a hablar de lo que va a pasar en el programa de hoy. Uf. Recordar que tenemos autoridad hasta las 5 de la tarde.
0: Sigue.
3: Sí, se quedaba.
2: El programa sigue hasta las 5
3: de la tarde. Una gana de laburar.
1: En un momento eran las 12, después la 1, ahora... Las 5.
2: Las 5 de la tarde, señores.
1: Bueno, yo total no tengo nada mejor que hacer.
0: Hay que amortizar.
1: Me imagino que la gente del otro lado.
2: No, me voy a prender fuego, muchachos.
1: Ah, buenísimo.
2: Asado todo. Listo.
0: Bien. Llevamos las cámaras todos, sacamos las cámaras acá.
1: Sí, claro, la transmisión del asado.
2: Ya está.
0: Transmitimos desde allá.
1: Bueno, muchachos. ¿Puedo poner una cámara en la parrilla? Tipo,
2: sí.
1: Cámara de seguridad.
0: La parricam, total.
1: La parricam.
2: Che, son malos.
1: Estamos acá y decimos, a ver cómo están las achuras en la parricam.
0: Echale más bracito, dale.
1: Claro, sí.
0: Vamos diciendo.
1: ¿Está bien el fuego?
2: Sí. Son malos,
0: Re pesado.
2: Soy el único que se está acordando de una gran persona, de un gran amigo, de un gran, de mi gran... ¿Cómo se dice?
1: No sé de qué está hablando.
2: Mi gran heredero.
3: Su pollo.
2: Mi pollo.
1: Sí.
2: Le mandamos un saludo a Nachito García, que no pudo venir.
1: ¿Cómo se nota,
2: Lo vinieron a buscar. Lo vinieron a buscar porque...
1: ¿Qué le pasó?
2: Nada, estaba tocando en Café Jones y lo vinieron a buscar porque... Por sus letras.
0: Upa.
1: ¿Pero en buen sentido?
2: No.
1: Mal.
2: Es que...
1: Tipo, está prófugo.
2: Están dominando el mundo... Y
0: ¿Vos estás hablando de censura en el rock todavía?
2: ¿Sigue la censura en el rock?
1: Vos todavía seguís con esa línea.
3: Ahora más que nunca.
0: Claro.
2: Lo vinieron a buscar al amigo y bueno, está cumpliendo su condena. Así que.
0: Desde el exilio.
2: Puede hacer que. Estoy haciendo un curso rápido de abogacía, cosa de sacarlo, ¿viste? Porque.
3: Un curso express.
1: Y es por eso de que siempre estás con lente de sol, tipo como para que no te reconozca la
2: igualmente
1: cara.
2: Igualmente fuiste vos. O sea, hay que decir la verdad, fuiste vos. Porque el loco banca a Calamar y vos no lo bancás, entonces.
3: Vos lo denunciaste, amigo.
2: Vos lo denunciaste.
1: No, o sea.
3: Yo sabía que.
1: Hay cosas más graves que ser fan de Calamar, o sea, jerarquicemos un poco, por favor, Dios.
0: ¿Calamaro en toda su expresión o solamente...?
1: El Calamaro es solista.
0: Rodríguez se banca por
1: los
0: ahí.
1: Los Rodríguez se banca, sí.
0: Los Abuelos de la Nada se banca también un poco. Bueno, bien. Sí, viste, Calamaro está en una época ahora.
1: Lo que pasa es de que... No, vamos a hacer un poco...

0: serios, tipo sin
1: bajátelo un toque.
0: Exagerados, que el calamaro te lo plantean como uno de los más grandes de rock, y yo pienso que como solista no está a la altura. No está a la altura. Lo lamento decirlo. Y sé que no está acá Nacho para llevarme la contra, claro, pero lo
2: si
0: siento.
2: Resulta
0: verdad.
2: Que sí, sí podrás no. entender lo que me pasa a mí esta noche.
0: Me dormí.
1: Amigo, semejante tema. Bueno,
3: mirá que yo estoy en tu team, pero voy a cantar.
1: Pero
3: más
1: todo
3: mirá
1: lo que termina, termina mal.
0: No.
1: Señores, si les digo, encuentro en el estudio.
3: Bien.
0: Qué lindo recuerdo.
1: ¿Qué se le viene a la cabeza?
3: Historia
0: de la música. Ah,
3: la voz.
1: Kirchnerismo.
3: Se me viene una voz profunda.
4: El canal. O sea,
3: el canal.
4: Canal Encuentro.
3: El canal.
4: Dios.
3: Qué
1: gran época.
0: Lalo Mir.
3: Sí.
1: Gran época.
3: Total.
4: La voz. Qué felices éramos.
3: Sí. Lalo.
1: Éramos felices. Y quizás no lo
0: tanto,
1: sabíamos,
0: porque ¿no? no había vasos en el Starbucks, la verdad.
1: Encuentro en el estudio.
0: El dólar estaba a 3 pesos, la verdad, una cagada de esa época.
1: Sí, pagamos poco. Igual.
4: Pagamos poco,
0: es verdad.
1: Una idea que nace en el 2008, a fines de 2008 casi, / 2009.
4: Increíble el tiempo que estuvo al aire. O sea.
1: Sí, es un montón. Y sigue estando en Uruguay.
4: En Uruguay, es verdad.
1: Sí.
0: Jódeme.
1: Cuando la productora La Brújula le propone el proyecto a Mr. Ariel Hassan y obviamente a Lalo Mir, editor de Siglo y de Familia de Músicos, propone grabarlo en los míticos estudios Ion. Ion tiene una historia fenomenal.
4: Es tremenda, grabaron un montón de artistas. Sí. No sé si lo conocen, yo no lo conozco el estudio, pero lo
0: de
4: he visto.
0: De nombre no, pero supongo que
4: Charlie, Cerú.
0: Ah, bueno, sí, grandes.
1: Para el que no conoce Encuentro en el Estudio, es un ciclo de entrevistas que, bueno, propone recorrer la historia de las bandas, de los artistas, la música, en un repaso detrás de todas las canciones y también algo, el rol que ocupa, ¿no?, la música en la sociedad.
0: Creo que está todo en YouTube, así que si es que alguno no lo vio o tiene ganas de revivirlo, lo puede buscar y
4: casi que indefendiblemente te llegaba el video de algún lado, lo veías. Además, una época que no era como ahora YouTube, que se usa tanto, pero era como uno de los pocos videos que se veía completo, muy bueno.
0: Muchas veces pasaba de que querías buscar un tema y el primer resultado era la versión de Encuentro del Estudio.
4: Sí, verdad.
0: Aparte, era un clásico.
4: Veía cosas nuevas, no sé, me acuerdo de La Renga o de Rata Blanca.
1: Sí.
4: Impresionante.
0: Total.
4: Muy bueno.
0: Total.
1: El primer programa, para ustedes, ¿quién estuvo?
4: Uy.
3: En el primero.
0: Qué buena pregunta.
1: Primer programa. El primer programa se emitió el 26 de septiembre del año 2009.
4: ¿Músico de rock? ¿Banda?
1: Músico de rock.
0: Okay.
4: Músico de rock.
0: Descarto todos los folcloristas que estuvieron.
4: Los de cumbia también.
0: Los de cumbia.
1: A nivel artístico, no personal, artístico, gran músico.
4: Gran músico.
0: ¿Solista?
1: Sí.
0: Me la juego con Kevin Johansen. No sé por qué esa, pero me salió.
1: Puede ser,
0: Puede ser.
4: Voy con Gustavo Cordera.
1: Bien.
3: Mirá.
4: Ah, pero no estaba todavía solista, sí. No, todavía no.
1: No.
0: ¿No era la época de Bomba Loca?
1: No,
4: fue después de 2009.
1: Fue en 2010.
0: O el de
1: Bomba Loca.
0: Ay, el de las tribus urbanas, ese era también muy mal.
1: Nashi, no vale googlear.
0: Re hater.
3: No, yo me la tiro por alguien más tranqui. O no sé si tranqui en música como solista, pero con una carrera de la Concha de la Lora con Pedro Aznar.
1: Bien. Ah. Se equivocaron todos.
0: Muy bien. ¿Quién era?
1: Fito Páez.
3: Yo la iba a tirar, pero bueno, está bien.
4: Me acordaba que Fito había sido el primero.
3: Sí. Yo la iba a tirar, pero estuvo más de una vez Fito.
1: Después pasaron artistas como Alejandro Lerner.
4: Sí.
1: Bueno, hablando de música en general, Peteco Carabajal, Adriana Varela.
4: Sí.
0: Y familia.
1: Y Divididos.
0: Con el Peteco.
1: Que si tenemos el primer video Divididos, vean esta joyita y emociona.
5: Sí. Está bravo el asunto.
0: Qué increíble pensar de que esto es viejo ahora. Bueno, lo podemos hacer. Vamos a escucharlo entonces.
6: Vamos.

0: Spaghetti del Rock, uno de los temas más emocionantes, más significantes de la banda, ¿no?
1: Clásico.
0: No arrancaron con este igual, clásico, arrancaron con A la Delta, si no me equivoco. Si no me equivoco, después pasó el arriero, pasó Spaghetti del Rock. Y fue el primero que escuché, por ejemplo.
2: Sí, es verdad.
0: Fue el primero que
3: te hizo... llegó a vos, como que...
0: Cuando pasaba en Canal Encuentro, ¿sí?
2: Sí.
0: Sí, sí, que me llegó ahí al... A la tele, a la TV. Después, bueno, como decía, pasaban músicos extraordinarios. La Aplanadora tiene una entrevista muy emocionante. Recuerdan a Luca... bueno, siempre Ricardo recuerda a Luca. Hacen mejor no hablar de ciertas cosas. No,
2: tremendo.
1: Qué bueno.
0: Sintetizadores, todo, viste, era una locura. Para ese momento era una locura. Para el que nunca lo pudo, lo pudo ver en vivo a Divididos, escuchar esto, esta sesión.
2: Te da la oportunidad de escucharlo así.
0: Claro, te da la oportunidad de todo esto. Segunda temporada estuvieron Gustavo Santaolalla, Chico Navarro, Virus, que tenemos ahí un temita. Y voy a seguir después de esta... Escuchá esta versión.
1: Qué raro.
0: Imágenes paganas.
1: Porque, o sea, es lo más cercano que tuvimos, o sea, nuestra versión, Nakam Pop, obviamente, de nuestro MTV Unplugged, ponele.
2: Sí.
1: Porque venían tipo los artistas a tocar sus temas, pero eran unas versiones distintas. A mí hay versiones de Encuentro en el Estudio que me gustan mucho más que la versión de la versión de disco.
3: Sí. Claro, tal cual, que te quedás con esa versión.
1: Total.
3: A mí también me pasa con algunos temas que me doy cuenta de que cuando los canto las versiones.
2: Sí, te quedan las versiones de
3: ¿sí?
2: ese. Sí, sí,
3: sí, sí. Hay un par que me pasó eso.
0: Escucha.
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1: No, si no me decías que era Virus, ni me daba cuenta que lo como suena.
2: Sí,
0: una versión muy Unplugged, como decían ustedes, ¿no?
1: Total.
2: Sí, más temazo también de Virus.
0: Sí,
1: sí.
0: Clásico de clásicos.
2: Clásico de clásico también.
0: Escucha esta parte.

0: paganas.
1: Tremendo.
0: Se desnudan en sueños.
2: Después pasó que creo para mí uno de los mejores. Pasaron las pelotas.
1: Uy, sí.
2: Arrancan con ¿Cuándo podrás amar?
3: Qué hermoso. Qué hermoso que estuvo
2: eso. Será ese. Personalmente.
1: Yo creo que fue el primero de las pelotas que vi, ahí. El de
2: ¿sí?
1: las pelotas.
3: Yo también creo que fue el primero.
1: Sí.
2: Ahí está.
1: Ah, esta canción.
3: No, es. Me trae recuerdos muy lindos.
4: Totalmente, sí.
2: No, es tremendo. Me gusta la versión de ¿Cuándo podrás amar? Porque es más. Más, ¿cómo es? Usan acordeón, claro. Usan sintetizadores, algo que no se usa, digamos, en la versión de estudio.
3: Uh-huh.
1: Total. En vivo tampoco. O sea,
2: en vivo tampoco, claro.
3: Y estuvo ahí.
1: Claro.
2: Sí. Y estuvo ahí.
4: Es más, ahora que estoy escuchando esto, me estoy acordando de que este tema, y seguramente muchos otros, he sí. escuchado más la versión de Encuentro en el Estudio que cosa.
1: Sí.
4: Porque también estaba pensando que era como también la época donde no existía tanto el Spotify
2: sí.
4: U otras aplicaciones. Entonces si sí. querías música te la tenías que descargar y justo cargarla a tu MP3 o a tu celu.
2: Justo ayer el...
4: Yo tengo versiones descargadas de Encuentro en el Estudio.
3: Ah, sí, me encanta.
1: Sí, bueno, sí pasaba, tenía que descargar, cortarlo. Así,
4: claro, lo pasaba.
1: Tremendo. Sí,
4: al
1: sí,
4: MP3
1: sí,
4: en
1: es
4: ese
1: verdad.
4: Momento
3: qué
4: no había.
1: Sí, sí,
2: justo verdad. Ayer el tío hablaba de esto, de cómo descargaban las canciones antes.
1: Claro. Yo ponía la página de si era

0: La de CMTV o la de Quiero Música, que pasaban muchas canciones y de ahí las descargabas.
1: Tremendo, tremendo.
2: Y después tenías la época del Ares, ponele, pero ya ahí te metías
0: El Ares tenías
2: Estaban ya los rumores de que se te llenaba la compu de
0: que. Sí, tenías que
2: virus.
0: ser un hábil descargador de saber, bueno, este tema justo no va a tener porque sé que por cómo viene la mano, el usuario que lo subió y era como. Ahí tenías la data.
2: O si no, la historia de mucha gente que ha descubierto contenido explícito para adultos por error.
0: Yo descargando un tema de Metallica y.
2: Por error.
3: Sí, sí pasa.
1: Eso sí. Y era un tema de cumbia. Versión Metallica.
3: Eso sí pasa.
1: Lo que le comprabas en la feria.
0: Nati, es Mother cumbia, ¿viste? ¿Qué es eso?
3: Las versiones, los remixes.
4: Pero esto no es el opening de Naruto.
1: Bueno, Lalo Mir definió a este gran programa como una especie de trabajo antropológico que queda como patrimonio público.
3: Olvídate.
2: Absolutamente, de todos.
0: Sí.
3: ¿Sabés qué estaba pensando? Que esto fue como abrirle la puerta a las sessions a las que estamos reacostumbrados.
2: Sí. Total.
3: Porque en ese momento no pasaba.
0: No.
3: Y creo que se toma este formato para después hacer un montón de contenido y de producciones que las tenemos y las escuchamos, y hay un montón de productoras que hacen.
0: Creo que eso le llegó a todo el mundo también, porque yo me acuerdo de la sesión de antes, se hacían en canales, ponerle Match Music o MTV, que se hacían algunas sesión, pero no llegaban a todo el mundo, porque no todo el mundo tenía el cable para ver el programa. Y hoy no se ven como se ven lo de Contra el Estudio. Es muy difícil encontrar sesiones de Match Music, por ejemplo. Es muy difícil.
2: E incluso así, cuando eran grandes, muchas veces se habla de que antes se tocaba, era muy común que se tocara con playback.
0: Claro.
2: Ponían el disco y hacía la mímica y ya está.
0: Sí.
2: Y era también como la onda medio del productor, medio, che, bueno, vos estás viniendo acá a mi espacio.
0: Acá.
2: Te estoy dando el aguante, tocate el tema y andate. En cambio, esto era como más. Que tiene más impronta el músico.
0: No, aparte cómo se armaba todo el estudio, todo impresionante.
3: Increíble. Era una locura. Y a mí me pasó de conocer bandas. O sea, justamente pasa eso. Por ejemplo, a Buena Vista Social Club.
0: Los cubanos.
3: Exactamente, que es una banda de son, de son cubano.
0: Aparte vienen
3: los conocí en Encuentro.
0: Deben tener 60 años de trayectoria.
2: Jodeme que están tienen
3: y está increíble.
2: Bueno,
3: y entré a un
2: ya sé que voy a escuchar cuando me vaya.
3: Entrás a un mundo nuevo era tan buena la producción que había atrás. Había tanto laburo atrás. Y es un estudio.
2: Total.
3: Es un estudio.
0: Impresionante.
3: Importantísimo. O sea, total. Lo que salía de ahí se escuchaba increíble.
0: Imagínate estos de Buena Vista Social Club que tocaron en lugares míticos. O sea, han ido a tocar a Nueva York.
3: Sí.
0: Y se viene a tocar acá y una banda que vos decís, ¿cómo tocan? O sea, porque es música de Cuba, todo, ¿no? Es impresionante.
3: No, es una locura. Increíble. Y eso también permitió este espacio.
0: Sí.
3: O sea, que,
1: sí, además
3: que
1: de
3: puedas conocer más allá de lo que teníamos acá.
0: Claro.
1: Además de, bueno, las grandes interpretaciones que hacían las bandas. A mí me llamó la atención mucho la manera de entrevistar de Lalo. Tiene una manera muy particular, la verdad que es de los mejores para mí, sin duda el mejor.
0: Sí.
1: Y te hace como también meterte en el lado humano del músico. Que
0: correctamente.
3: Yo estaba pensando en
1: todos los
3: esa palabra,
1: entrevistadores humano. Le pasa esto, a todos los conductores.
0: Hay un lado emocional en cada entrevista.
1: Sí,
0: que
1: hay
0: es
1: un lado emocional tremendo.
0: Sí, sí, sí.
1: Tremendo.
2: Bueno, igual nosotros somos así como unos, en base a ellos, unos provincianos medio cavernícolas, pero Lalo tiene como una super mega carrera en lo de que es la rock and pop.
0: Sí.
2: Y de que, o sea, siempre se la menciona la radio de
1: Lalo
2: rock and pop,
1: fue pionero.
2: Como que me generó un cambio en la cultura musical.
1: Lalo fue uno de los pioneros.
2: Total.
1: De la radio.
2: De Lalo
1: y
2: del
1: rock and
2: la
1: roll.
2: Negra Bernassi, creo.
0: Sí. Y ahí es verdad, hoy tiene cassette, él hace en Instagram muestra cassette que tiene de los Redondos.
2: Claro.
0: Es impresionante toda
2: hasta
0: la.
2: Eso, el chabón la revivió.
0: El archivo musical que tiene es impresionante.
2: Sí, sí.
0: La cultura también, ¿no? Porque vio todo. O sea, no hay chance de que no se sepa nada el tipo. Sabe todo. Todo de todo.
2: Total. Bueno, y también algo que había visto en una entrevista que le hicieron a Lalo Mir, contaba de que los de la rock and pop, o sea, esa generación, fueron los que inventaron la onda de che, nos vamos en verano, hacemos el programa desde Pinamar o
0: sí,
2: desde Mar del Plata,
0: Plata,
2: o lo que
0: sí.
2: sea. Tipo que iban en un camión
0: sí,
2: y
0: es verdad.
2: Que desde el camión tenían el estudio. Que eso ahora ya nos parece re común, pero a alguien se le tuvo que ocurrir.
0: No sé si se sigue haciendo, bueno, se siguen haciendo, pero por ejemplo, yo fui año 2012, te digo, al radio, que estaba la radio Metro, estaba la Rock and Pop en Mar del Plata.
2: Mirá.
0: Y llegábamos a la playa y ponele a la tarde tocaba.
2: Tiene como una super mega carrera en lo de que es la Rock and Pop.
0: Sí.
2: Y de que, o sea, siempre se la menciona la radio de
1: claro.
2: Rock.

0: fue poco pionero. Como que me generó un cambio en la cultura musical.
1: Lalo fue uno de los pioneros.
0: Total.
1: De la radio.
0: De Lalo y del rock and roll. La Bernassi, creo.
2: Sí. Y ahí es verdad, hoy tiene cassette, él hace en Instagram, muestra cassette que tiene de los Redondos.
0: Claro.
2: Es impresionante toda la.
0: Eso, el chabón la revivió.
2: El archivo musical que tiene es impresionante. Sí, sí. La cultura también, ¿no? Porque vio todo. O sea, no hay chance de que no se sepa nada el tipo. Sabe todo. Todo de todo.
0: Total. Bueno, y también algo que había visto en una entrevista que le hicieron a Lalo Mir, contaba de que los de la rock and pop, o sea, esa generación, fueron los que inventaron la onda de che, nos vamos en verano, hacemos el programa desde Pinamar o
2: sí,
0: desde
2: Mar del Plata, Plata,
0: o lo que
2: sí.
0: sea. Tipo que iban en un camión
2: sí,
0: y que desde el camión tenían el estudio. Que eso ahora ya nos parece re común, pero a alguien
2: sí,
0: se le tuvo que ocurrir.
2: No sé si se sigue haciendo, bueno, se siguen haciendo, pero por ejemplo, yo fui año 2012, te digo, a radio, que estaba la radio Metro, estaba la Rock and Pop en Mar del Plata.
0: Mirá.
2: Y llegábamos a la playa y ponele, a la tarde tocaba Capanga y cerraba las pelotas, o sea, gratis.
3: Y
2: el sábado tocaba Charly García, era una cosa así que hoy no se puede hacer, es imposible.
0: ¿Cuándo nos va a llevar todo así igual a la playa? Yo quiero hacer un programa.
1: ¿Quieres hacer un programa en la playa?
0: Mira, no, si querés.
3: No estaríamos.
2: La playa de camiones.
0: Si querés,
3: No voy a decir nada,
0: Si querés, no te la hago muy difícil. Un Montehermoso. Ojo, todo es igual en Montehermoso, todo es igual en Pehuenco.
2: Señores, más un Pehuenco, ¿no?
1: Se viene. Ponchame a mí.
0: Que hay un anuncio.
1: Hay un anuncio.
0: Perfecto.
1: Me rompiste la sorpresa.
2: No.
1: Se viene todo sigue igual, versión verano en Carué.
0: ¡Vamos! ¡Vamos, Carué! ¿Dónde queda?
2: El lago de Pehuen.
0: Claro. No podemos hablar con
1: dónde está la portada de Pajaritos Bravos, muchachitos.
2: Ahí está.
0: No podemos hablar con algún intendente o algo que nos lleve a sí. Ojo de Agua, Uriburu, que
1: pasa que
0: a
2: Casa de Piedra.
1: Pasa que sí.
0: Casa de Piedra, total.
3: No, no. ¿Sabés dónde? En el parque acuático.
2: Sí, estás haciendo un programa turístico, o sea.
1: Si no nos pasan la cometa, no voy.
0: No, bueno, es un pedido a la solidaridad.
1: Yo no estudié por amor al.
2: Yo si me invitan a un programa voy.
1: A la profesión,
2: que
1: estudié para ser mercenario.
0: Claro.
2: En forma nomás.
0: No, bueno.
3: Al menos lo admití, está muy bien. Te van con la
0: y le digo a la gente que si escuchás este programa y laburás en algo turístico, hablanos, arroba ahí, todo sigue igual 10 y podemos arreglar lo que sea. Yo con estar en la playa, hace años no voy a la playa, así que
1: bueno, vamos a hacerlo,
0: genial.
1: Vamos a hacerlo, tío, estás invitado.
2: Listo, voy, déjame unos meses que me pongo en forma, viste, porque tenés que llegar medio bien, viste, para aparentar a.
1: Estás invitado.
2: Lo malo del verano es que estás todo el día.
1: Y pero lo vamos a hacer, ¿cómo que no?
2: Sí.
1: ¿Qué vamos a hacer?
2: Te lleva la presión.
1: Escuché esta versión de Rata Blanca.
3: Quiero ver Rata Blanca.
1: Encuentro en el estudio.
0: Me encanta Rata Blanca.
2: Gran banda.
1: Rata Blanca que se va a estar presentando ya en Santa Rosa.
3: ¿Qué no? ¿Cubrís?
1: No. Si hay algo que tienen las productoras varias. Que le dan entidades a los caretas y no a la gente que lo merece. Rata Blanca sonando con Mujer Amante, un clásico de clásicos, pero hay algo en el sonido que vos decís, no es la misma versión de siempre, no es la misma versión que suena en otra sesión, porque ahora Rata Blanca ha hecho miles de sesiones con los años, ¿viste? Pero escuchá esto.

0: un Adrián que... Gran frontman.
1: Sí.
2: Tremendo.
1: ¿Qué opiniones tienen de Rata Blanca ustedes como rockeros?
0: Gran banda.
3: No, totalmente. Gran banda. Creo que de las primeras bandas que dije, che, esto me gusta.
1: Te vuela un poco la cabeza cuando la escuchas
4: de ti. Sí, sí. Para mí pasa un poco por ahí. Viene, la escucho desde siempre. Claro. Y me pasó de toparme con el termo que te dice. No es rock, no es metal.
1: No es, claro,
4: eso no sé. Es. Bueno,
1: glam rock.
4: Y un, claro, sí. Y entre.
0: No,
4: o sea, como si estuviera mal que sea glam rock, porque hay un montón de bandas.
1: Yo creo que ha sido muy bastardeada todo el tiempo esa banda. Ha sido muy bastardeada.
4: Para mí también. Bueno. Para mí
0: el termo reacciona así como decís, Nashi, pero la calidad musical, la calidad sonora que tiene Rata Blanca es impresionante. La voz de Adrián, ya mismo. Las guitarras.
1: La guitarra
0: de
1: Jardino es.
4: Es una locura.
1: Las escalas de la guitarra.
0: No, es locura. Tremendo, es tremendo.
3: Y también creo que depende de tu tribu urbana rockera. Sí. Ponele, por ejemplo, yo tenía muchos amigos que eran tipo metaleros. Y les copaba Rata Blanca.
1: Pero o sea, hasta no. Por ahí nomás era medio culposo el.
3: Ya, no, era como. Sí, bueno, arrancás con Rata Blanca, después va a pasarte a Rammstein, a cosas
1: pantera,
3: buenas.
1: Pues, después, ¿viste?
4: Pero podés escuchar Rammstein y también Rata Blanca.
3: No, por eso digo.
4: Por
3: como,
4: eso
3: como
4: dice el gusto culposo. Sí, o sea, sigue estando ese estigma
1: mis,
4: de.
1: Mis amigos todos ricoteros, yo también ricotero, imagínate si escucho Rata Blanca. Era como, no, prohibido Rata Blanca en esta casa, te decía, ¿viste?
4: No.
0: Escuchen esta versión. De León Gieco. Tremenda versión de León Gieco.
3: ¿Esto es el Lion? El Lion Gieco.
0: Pensar en nada, una versión que se grabó después en disco de estudio con la banda Demente. Tremendo.
3: Muy bueno, che.
1: Lo vi a Demente en vivo.
0: ¿Lo viste?
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0: También, bueno, tenía. Dios. Tenía eso, ¿no? Darle aura a las bandas.
3: Éramos un país. Éramos un país.
0: Sí.
1: Éramos un país.
3: Realmente. ¿Qué nos pasó?
0: Bueno, una versión histórica de nuestro rock, una versión linda. Linda y cornudizada también, vamos a decirlo. Ataque 77 haciendo chance. Gran versión en encuentro en el estudio.
4: No es momento para escuchar ese tema, chicos.
3: A ver. No me lo acuerdo por el nombre.
1: Sí.
3: Chance. Seguro que lo he escuchado, pero por el nombre no me
4: acuerdo. No hay chance.
3: A ver ahora cuando.
4: Pero porque sonaba una locura en su momento.
6: ¿Qué van a grabar primero, chicos?
1: Esa y arranca con
7: Chance.
6: Chance, toma uno, ataque, vamos, ¿estamos listos?
7: Listo.
8: Y...

0: un Adrián que... Gran frontman.
1: Sí.
2: Tremendo.
1: ¿Qué opiniones tiene?
0: Tremendo. Que le dan entidades a los caretas y no a la gente que lo merece. Rata Blanca sonando con Mujer Amante. Un clásico de clásicos. Pero hay algo en el sonido que vos decís. No es la misma versión de siempre, no es la otra, la misma versión que suena en otro, en otro, en otra sesión, porque ahora Rata Blanca ha hecho miles de sesiones con los años, ¿viste? Pero escuchá esto.

0: esta versión la escuchás en el estudio y en versión álbum y decís, no tiene tanta aura.
1: Pero,
0: ¿o no?
1: ¿Así como dice, está?
2: Y puede ser que haya escuchado más esta versión que...
0: ¿Sí?
3: Francamente no importa.
4: Llorando acá.
1: Volvemos a la adolescencia, ¿no?
0: No, bueno, sí,
4: la, la resufrías. Porque... Es como no estabas en nada, pero la, la cantabas así como ¿quién soy yo?
0: Esta y arranca corazones, sí.
1: Dame la droga.
4: ¿Qué onda?
0: Quiero intoxicarme
4: en la primaria, boludo.
0: Bueno, Ciro. Grandes versiones de Ciro ya con los persas. Creo que está haciendo astros en este video. Sí. De los temas más conocidos de Ciro, y yo creo que es un temazo, igual que Antes y Después, que también es bastardeado por los piojosos, pero es un temazo. Es un temazo.
1: Son los dos más clásicos de los Ciro.
0: Gran entrevista, grandes versiones. Por ejemplo, Canción de Cuna. Hay una versión que, bueno, la hace con violines, con

0: Piano, es tremenda la versión de Encuentro en el Estudio. Yo le estoy diciendo esto a la gente porque quiero que lo vayan a ver.
1: No, totalmente. Yo, la hoy, verdad es que dormí, tuve que haberme estado haciendo la playlist mientras que lo estabas tirando.
2: Hoy toda la tarde, hasta domingo a la noche, ya escuchar esto. Todo lo
0: sí.
2: Hay uno muy bueno que por ahí uno está acostumbrado a verlo de siempre. Y encontramos joyitas. Decir, che, escucho el de Adriana Varela, todo.
0: Sí.
2: Vale la pena, o sea,
0: tremendo. Es tremendo. Escucha.

0: Y si hablamos de bandas históricas, bandón.
1: Me vas a llorar.
0: Y digo Argentina, ¿qué se les viene? Si digo Argentina.
1: Lo mismo de siempre.
0: Señoras y señores, tenemos una versión.
2: No me quiero equivocar, ¿no?
0: De La Renga. La balada del diablo y la muerte. Que es el primer tema con el que arrancaron este encuentro en el estudio.
3: Esa creo que sí fue la versión que más escuché de este tema.
1: Sí, de verdad.
3: Porque me vuela la cabeza.
0: Mirá.
1: Sí. ¿Cómo sonás, La Renga, eh? ¿Cómo sonás?
2: No.
4: Y no sé si esta versión, pero sí que este tema es el primer tema que tengo recuerdo escuchado de La Renga.
1: Sí, el que te llega.
3: Hay que ir a un banquete, boludo.
1: Estuvieron en Jujuy.
3: Sí, lo sé. Me aparecieron un montón de videos, imagínate. Gente conocida.
4: Bueno, ahí está, se viene.
0: En esta,
4: todos igual en Jujuy.
0: En esta edición hacen El Terco. Suena.
1: Hacen un cover acá.
0: Sí, de Box Day.
1: Genesis. Siempre lo tocan en vivo.
3: Exacto. Suena muy bien.
0: Un cover infravalorado, te digo, porque.
1: Lo hizo Gustavo
0: y el de Gustavo quedó.
1: Yo creo
3: que se escuchó más que el
0: viene
3: tema
0: muy de abajo.
3: Se escuchó más que el tema original.
1: Sí. Que muchos no saben quién es Box Day, por
3: exactamente.
1: Ejemplo.
3: Sí. Gente.
0: En otro programa que vengas, tío, vamos a analizar las versiones, los covers que se hicieron más famosos que las versiones originales.
1: Hay muchos.
0: Se me ocurre Bajan.
1: La Renga también tiene un tema que es un cover que es más conocido que la banda.
3: Tal cual.
0: El Tiempo No Para, de La Bersuit, que es una canción de Brasil.
1: Sí,
0: si no me equivoco. Claro.
1: Señor Cobranza.
0: Señor Cobranza, de las manos de Filippi. Sí.
3: Ese es un caso como que fue mucha la diferencia. Sí. O sea.
4: No, total. Yo me enteré re de grande que no era de ellos. El Tiempo No Para.
0: Cactus.
3: Bueno.
0: Sí, Cerati le copió el tema a Abel Pintos.
4: No lo tenía ni idea.
1: Copy paste.
0: Y si digo, yo estoy en la revuelta con la Bersuit Vergarabat. Una versión de la Bersuit fenomenal.
4: A verga.
0: Mágica. Vuelos.
1: Qué temas.
3: Es una locura esa tema.
0: Un tema que emociona. Cada vez que lo toca la versión emociona, ¿viste? Pero esta versión tiene también ese. Eso. Ya con la formación nueva.
1: Dios. Sí.
4: Claro.
3: Cuando estuvieron acá y tocaron ese tema.
1: Tremendo.
3: Es como me llega. Yo creo que por lo que significa. Pero. Escucharlo en vivo.
1: El clima que genera.
3: No, escucharlo en vivo me. No, yo no soy una persona que llore en cosas, pero.
1: Todo
3: erizado, así como no puedo evitar.
4: Sí, sí. Ya a mí, yo soy muy fan del disco de La Cabeza en vivo, que lo tiene. Sí. Y ya la versión que lo escuchás por disco solamente con la gente, te pone la piel de gallina. Sí. Yo imagino verlo en la vida real.
1: El primer disco que tuve, Hermanos, que era Tercer Arco, Los Piojos y Libertinaje. De la Bersuit, que tenía este tema, o sea, lo escuché de los 12, 13 años,
4: sí,
1: me voló la cabeza.
0: Una locura.
3: Olvidate.
4: Temón.
0: Sí. Una locura.
3: Qué hermoso.
0: Y si hablamos de grandes versiones de Encuentro en el Estudio, para mí en el top está Catupecu Machu haciendo magia veneno.
4: Por favor.
0: ¿Cómo arrancan esos sintetizadores?
4: Ya era
0: es
4: hora.
0: Tremendo.
4: De Catupecu Machu
0: es tremendo.
4: Igual.
0: Tenemos.
4: La gente lo pedía.
0: No, pero aparte, ya emociona cómo arranca.
4: No, total.
0: Ya emociona cómo arranca. Es
4: otra
0: locura.
4: También. Es que posta que es mi adolescencia. ¿Sabes lo que acabas de decir?
3: Es que estamos.
4: Me vuelve loco. Sí.
0: Bueno, este video es largo.
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0: Explica

0: La historia, sí.
1: Para, ¿viste? Todo.
2: Todo.
1: Uy.
2: ¿Por qué todo a mí?
1: ¿Por qué todo, viste? Junto. Ahora estoy en una época también que estoy más o menos igual, ¿eh? Porque se cumplieron 6 años lo de Gaby, me separé también. Y entonces, y me había separado y toda la cosa, y en un momento, viste, estaba bien, se me veía bien físicamente, pasaría todos los días, corría todo, pero tenía distintos compañeros para todos los días, en la época del número imperfecto, y porque, viste, tenés muchos amigos que van aguantando de un día, yo era todos los días. Y entonces tenía como mucho, estaba muy alcohólico en ese momento, qué sé yo, y vivía unos tormentos tremendos, y me desperté, y para mí eso es una... Es la demostración de que pasan otras cosas, ¿entendés? Porque me levanté y prendé la puerta de estudio, yo me levanté soñando el... ¿Viste? El... Ay, pues más grande esta guitarra. Me levanté soñando eso y cómo cambiaba el bajo. Cómo... Después aviso todo el, la animalada esa que hizo con los dedos, ¿no? Pero yo...
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1: ¿Entendés? Y ahí me levanté y bajó toda la primera estrofa y el estribillo. Eso fue un vuelco así, derecho, derecho. Entonces, por eso, siempre me cuando te dicen, no, vos que sos un hitmaker. ¿Qué hitmaker? Eso lo soñé, me levanté, ¿entendés? Entera, los inviernos de una noche, mañana que fueron.
2: Fernando, es recurrente lo del sueño. Te pasa bastante esto de despertarte a la mañana y de tener sonidos en la cabeza.
1: Sí, sí, sí, sí, todo el tiempo. Es recurrente. Lo que pasa es que no es que en las letras de Catupecu es recurrente el tema de los sueños. En realidad, si vos te das cuenta, en la vida, los sueños son recurrentes, son reveladores, son... A mí me ha hecho participar de cada composición o cosas o letras que no lo puedo creer, ¿viste? Es como... Estoy esperando siempre el nuevo sueño.
4: Mirá cómo arranca. Qué buena frase esa. Estoy esperando siempre el nuevo sueño. El sonido de la pedalera es...
2: Hay que saltar.
4: Creo que veo partes.

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0: Hermosa versión de Farolitos. Oración al remanso. Gracias a Farolito por la transferencia. Nada, gran banda.
1: Después lo repartimos, ¿no?
2: Aparte, igual es para comer.
0: No, es todo para mí, 100% ganancia para mí.
1: ¿Cuándo nos toca, che?
2: No, nunca.
1: ¿Cuándo nos va a tocar?
0: Una canción que ya de por sí es muy linda. La versión original es muy linda. Pero esta versión del rock and roll es fenomenal.
1: Sí, totalmente. A mí, o sea, no sé. Eso era lo que quería decir del bloque anterior. Que me encantaría ver la mezcla entre los distintos géneros, porque el folclore, la cumbia, el metal, obviamente, pero como que hay mucha combinación que se da en el rock nacional.
3: Sí.
1: O sea, nosotros le decimos rock nacional a una banda como Sumo, ponele que de ska, de reggae casi.
3: Muchas canciones
1: de Los Pericos, todavía son rock.
0: Si yo hago esto.
1: Eso. Pa. Por fin llegaron.
0: Escanealo, loco.
2: Hasta que apareció.
0: Escanealo.
2: Hasta que apareció, a ver, mostrame.
1: Capaz que algunos lo vieron.
2: ¿Puedo tocar?
0: No.
2: ¿Puedo tener el privilegio? No, hijo de puta.
1: Celoso. Dios. Es como el nene chiquito que no quiere prestar las cosas. Muchas gracias.
2: No puedo tener el privilegio.
0: Carlos.
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0: Acá tenemos al Indio.
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0: Toma,
1: elegiste
0: un número
1: de contacto.
0: Elegiste un par, dale. Vos también.
3: Vos vas a hacer que se enojen conmigo tus compañeros.
0: No. Ah, elegí.
1: Me gusta que sean circulares porque me hacen acordar de los tazos.
0: Volvieron el. ¿Te acuerdas del Indio? Volvió
1: por los tazos. Sí,
2: está muy bueno. No te está tomando la cámara, mostrando el Instagram.
0: 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No alcanzo a leer, muchacho. Qué cortina. 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Envío, señores.
1: Espectacular.
0: Todos igual elige Sublimax.
2: Es increíble.
0: Toma, elegite.
2: Bueno, a ver.
1: Espectacular. Y ya lo van a estar viendo aquellos que nos escuchan.
0: Se dice que se vieron stickers por la calle.
3: ¿En serio?
0: Stickers de Todos igual en varias locaciones del centro de la ciudad, a las afueras de la ciudad. Y hablando antes de seguir con el programa, quiero agradecer a la gente de la comunidad ricotera, a la gente del Asiento Rock.
2: Cierto.
0: El jueves se habilitó, el Consejo Deliberante habilitó para que un espacio de Villa Germinal sea catalogado como Carlos Alberto Indio Solari.
1: Eso.
0: Y con ayuda de todos pudimos lograr esto y es una emoción tremenda. Y le quiero mandar un saludo a todos los muchachos estos que se quejaron por un simple nombre. Que ese simple nombre salvó muchas vidas. Y bueno, empezaron a bardear al gobierno de turno. Empezaron a decir que arreglen las calles, que los homenajes se hacen en vida. Los homenajes se hacen en vida, sí, de eso también... concuerdo, pero es lo que se pudo hacer y tienen que entender también que bueno, a veces las cosas tardan en llegar y que el Mister debe estar contento con este gran homenaje porque es la primer capital del país que va a tener una plaza en conmemoración al artista más grande que tuvo este bendito país. Nada más eso quería decir.
2: Me quedé pensando en esto que estás diciendo de las quejas. Yo entiendo, sí, que hay muchas cosas que se pueden mejorar. O sea, entiendo que la gente vaya por ese lado,
1: sí.
2: ¿No?
1: Sí, sí.
2: Que arreglen las calles, bueno, estamos todos de acuerdo con eso. No puedo hacer el paralelismo con estar nombrando una... O sea, no te afecta en nada.

0: No, no, pero es...
1: Se haga, no se haga.
2: Gente
1: no,
2: que
1: no
2: ya quiero, quiero también para...
1: No, quieren estos, bardear todo, sí, les molesta sí, todo. Sí, sí,
2: sí. Esta gente sí. que también se queja, quiero decirles que todos los partidos políticos del Consejo Deliberante estuvieron a favor. Tanto el Partido Patria Grande, el Partido de la Libertad Avanza, el Partido del PRO, el Partido de la UCR, todos los partidos estuvieron a favor de esto, o sea... No es política, sino es darle también un abrazo a esa gente que también, bueno, se fue el indio y la está pasando mal en todo sentido, no solamente porque se fue un artista. Y bueno, y también conmemorar esto, está la Plaza Gustavo Cerati ya, y está bueno esto que esté la Plaza Carlos Alberto Solari porque... y cuídenla, muchachos.
1: Sí. Y está la calle sí. también cuídenla, de Rosario Blefari.
3: Sí, también.
1: Entonces...
4: Punta de lanza Santa Rosa,
1: me,
4: ¿eh?
1: Sí. Pero a mí, la verdad es que me encanta que a artistas se los reconozca. Bueno, puede ser irrelevante, puede ser... O sea, las opiniones van a estar siempre divididas, sí. ¿no? No pasa sí, nada. Sí. Pero no... No tiene nada de malo y aparte, para mi punto de vista, ¿no? Como que resuma. En
3: sí, aparte fue algo que se resolvió que muy rápido también, ¿no?
2: Creo
3: que
2: un mes. Consejo,
3: para algo en el consejo que a veces tarda mucho tiempo.
4: No, total.
3: Fue rapidísimo, por suerte y con orgullo para la ciudad también. Muy bueno.
2: Sí, por eso te digo. Que después la gente sepa que hay una plaza.
3: Tómate el mate, Nachi,
2: que hay dos plazas de grandes genios de la música. En una provincia donde supuestamente Porteñolandia no existe, es como...
4: No, no, es que pasa en Porteñolandia, si vos querés una plaza, tenés que o ser jota o claro. matar a no sé cuántos indios claro.
2: sí. Pero bueno, nada, en resumen eso, una alegría inmensa y una emoción inmensa por este gran logro que logró...
3: Vamos a estar ahí.
2: Que celebró colectivamente,
3: Sí, vamos a estar ahí.
2: Sí. Vamos a estar ahí, vamos a poner
3: nuestra firma.
2: Sí, vamos.
4: En el cemento, tipo sí, las sí. manos.
3: Yo tengo cosas como para dejar, viste, como el de Spinetta que está en Chivilcoy, que tiene hay tipo un televisor, sí, que hay una plaza que tiene, está muy buena. Hay que hacer algo así.
2: Sí, después sí, hay que agarrar un espacio verde y bueno, en el día de mi partida ponerle la plaza a Maxi Armando.
3: Sí.
2: Por favor, se
3: unanimidad.
4: Sí. ¿Una estatua o no?
1: Sí, ya lo deja firmado.
4: Por una estatua.
3: Es más, sacaría la plaza del centro, te diría. La de acá.
2: Sí, no existe. Sí,
1: Plaza San Martín.
2: ¿Quién es el caballo?
4: ¿San Martín?
1: ¿Quién es San Martín?
2: Bueno, ¿a quién tenemos que agradecerle?
4: Tenemos para agradecer también a la gente, hablando hoy que decíamos lo de... 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
1: Muy bien. Organizamos.
2: Uf, sí.
1: Organicemos.
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2: 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Vamos de vuelta.
1: Por favor.
4: Vamos de cuenta.
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1: 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Che, tendría que pegarme un viajecito ahora que lo pienso, ¿no?
4: Y también, o sea, pues todo tiene que ver con todo.
2: Sí.
4: No, o sea, me ponía a pensar.
2: ¿Cuánto querés?
4: Sí, quiero cosas. Quiero cosas. Yo empiezo a sospechar de que cuando me metí a este programa, un poco me cagaron, ¿no? Opa. Tendría que empezar a revisar de vuelta, tipo, el contrato, qué fue lo que firmé.
2: Júdase.
4: Y no estoy del todo seguro.
1: Tarde, o sea,
4: tengo
1: muy
4: que ver
1: tarde.
4: Si tiene lógica lo que firmé, si me cierra, ¿no?
1: Ahora, no sé con quién hablar. Ahora se quería fijar si le cierra, no, bueno, señor.
4: Capaz que hay que renovarlo, ponele, y ya para la próxima renovación estoy más plantado.
3: Claro.
4: No sé si se te ocurra a vos, Nachi, con quién podría ir.
1: Sí, yo tengo la solución para vos.
4: Buenísimo.
1: Una escribanía que...
4: ¿De lujo?
1: De lujo. Atención, de lujo.

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1: Gracias. Ya me van a sacar de este embrollo en el que estoy con el señor Maxi Albando. No firmen nada que les dé Maxi Albando sin leer con mucho detalle y consultar, ¿eh? Pues yo, no sé, me ponen...
0: ¿Vos sentís que hubo ahí algo?
1: Yo siento que me estoy perdiendo, tipo los stickers, no me han llegado.
2: No hay tantas satisfacciones en
0: se quedaron acá.
1: Sí, no, es terrible.
2: Better Call Maxi.
3: Bueno, quiero hacer un...
0: ¿Un descargo?
3: Quiero hacer un descargo.
2: Un disclaimer.
1: Uf. Tengo miedo.
3: Lamentablemente no llegué a un acuerdo contractual con este programa. Este va a ser mi última. Sí.
1: No, ese chiste ya lo usaste.
0: Es toda la semana. ¿Dónde decís que lo ponga acá? Mira.
2: Yo lo tengo que preguntar siempre si es verdad.
0: Sí, estoy buscándole espacio a la.
2: Ahí va, me parece que va bien.
0: Acá, ¿no?
2: Sí.
3: Ponelo bien.
1: Muy bien. Yo se lo. Al mío lo voy a. Ah, todavía no lo agarré, pero lo voy a poner en mi termo.
3: Está bien.
2: Yo voy a tapar el de un canal.
0: Gracias,
2: que tengo cámara. Max.
1: Sí, claro, para censurar esos mugrosos. La maldita competencia.
3: Tapalo y te.
2: Va a quedar ahí.
3: Rescindís contrato con allá y venís para acá.
2: Listo, está.
3: Listo.
2: Pabra.
3: Señores.
1: Muchachos.
3: Breve pausa.
1: No.
3: Sí, breve pausa.
1: ¿Cómo que breve
3: pausa? No, yo voy a ir a la pausa.
1: No, loco, pero tanto que me preparé.
0: Viste que vos dijiste que había firmado mal.
2: El contrato,
0: bueno,
2: no
0: le acá tenés la prueba.
3: Que Nashi, no encuentro la columna de la semana pasada de Tommy. ¿La encontraste, Nashi? ¿Dónde está? ¿Se puede ver?
1: Hola, con la escribana. Sí, están cagando de nuevo.
3: Bueno, dale.
1: Tengo una pregunta para hacerle a la gente de esta mesa y del público.
2: Bien.
1: ¿Se acuerdan de esto?
2: Uy, Dios mío, me vuelvo loco.
0: Pam, pam, pam, pam. Eso.
1: Este jueguito
0: eso.
1: Que por muchas casas de la Argentina ha pasado. Uno de los primeros recuerdos que tengo con el rock, la verdad, yo no sé tocar un instrumento, pero sí que tuve esto en mi casa y me la viví jugándolo. Así que vamos a, ya que estábamos haciendo un poco de nostalgia, vamos a hacer con más nostalgia.

0: Pam, pam, eso,
1: este jueguito
0: eso.
1: Que por muchas casas de la Argentina ha pasado. Uno de los primeros recuerdos que tengo con el rock, la verdad, yo no sé tocar un instrumento, pero sí que tuve esto en mi casa y me la viví jugándolo. Así que vamos a, ya que estábamos haciendo un poco de nostalgia, vamos a hacer con más nostalgia este QF sobre una de las franquicias que más... más ha impactado en el término de videojuegos y rock and roll, que puede parecer como cosas muy separadas, pero hay cruces, ¿eh?
2: ¿Se pagará?
1: Estaba pensando... No, ojalá. Ojalá bueno pagar.
0: Yo digo que sí, ¿eh? Que ahora vos tenés que llamar a la escribanía. Y
1: no,
0: vos,
1: no, ojalá. Además, ya les voy a contar la historia, no hay nadie que me pague. Cerraron todas las empresas.
3: Claro, más.
1: Claro, el inventor está pidiendo monedas abajo de un puente.
3: Ahora podés hablar tranquilo, es el tema, que no te van a hacer
1: claro,
3: nada.
1: también. Así vamos a hacer un QF de Guitar Hero.
3: Bien.
1: Voy a apoyar esto acá para que no...
0: Hablame al micro. El Tommy tiene... Tenemos Molido, un problema con su forma de...
1: No,
0: de
1: es habitar que yo el necesito, espacio. Necesito moverme, claro.
3: Ponete uno así, tipo...
0: Claro, una cucaracha.
3: Claro.
0: Así se mueve.
1: Tipo del teatro. Bueno. ¿Qué es el Guitar Hero? Para aquellos que no lo sepan, puede ser que haya gente nueva... ¿Qué pasa con el Guitar Hero? El Guitar Hero es un juego de lo que se llama un juego de ritmo. Creo que tenemos un video para irlo poniendo mientras que les voy contando. Es un juego que te hace probar. Acá lo que vamos a ver es el Guitar Hero 3, Legends of Rock, que tenía al Slash como uno de los jugadores.
0: Me acuerdo de eso.
1: Básicamente lo que vos tenés que hacer en el juego es coordinar los botoncitos de colores que representarían como los distintos trastes de la guitarra en el momento que te dice la pantalla. Mientras más cerca estés del ritmo de la canción, más cerca, más puntos
0: más
1: vas a sumar.
0: Más puntos haces.
1: Claro.
2: Qué paja, fallé como rockero, boludo. Nunca jugué al juego este.
1: No, no.
0: ¿En serio no jugaste nunca?
2: Jugué.
0: Bueno,
2: no tenés
0: infancia. Tráeme la Play 2 chipeada ahí.
1: Y ese es el tema. Tengo la guitarra, no tengo la Play 2. No, así
0: bueno,
1: que...
0: la conseguimos.
1: Creo que se puede conseguir. Sí.
0: Y jugamos un par de Guitar Hero.
1: No, total.
3: Capaz que lo conectamos a la compu acá con el mano y.
1: Total.
2: Y se puede poner a. Una pregunta, antes que sigas.
1: Por
2: ¿se
1: favor.
2: Puede poner a Sky a.
3: Hubo
2: sí,
3: versión.
2: Sí,
3: hubo
2: versión.
1: Vamos a llegar a eso, vamos a llegar a eso.
2: Mirá.
1: Sí, sí, sí. ¿Qué es lo que pasa, no? Este juego que mucha gente dice, no, pues te enseña a tocar la guitarra. No nos mintamos, tocar la guitarra es otra cosa. Pero sí que te entrena la coordinación mano-ojo.
3: Sí.
1: Algo que yo soy pésimo. Entonces, esa canción que estaba sonando, Slow Ride, es la canción que estaba en el tutorial. Y yo me acuerdo que era tan malo, o sea, como digamos que tenía 6, 7 años, ponele. Era tan malo en ese juego que no podía pasar a la siguiente canción, como que las vas desbloqueando,
3: claro.
1: ¿No? Entonces mis viejos se han hartado de escuchar esa canción una y otra vez porque no sacaba
3: como
1: los puntos suficientes.
3: Una alarma de teléfono casi.
1: No, total.
3: Qué
1: ¿Cómo se inventó esto, no? Bueno, la idea de hacer un joystick con una forma de guitarra no sale tanto para la Play 2, sino para los fichines, los viejos arcades.
3: Sí.
1: Y en especial en el gran país del sol naciente, que es Japón.
3: Saludo grande a la gente de Japón, por favor.
2: ¿Están escuchando?
0: Tenías razón, es un planeta aparte.
1: Sí. Un planeta aparte,
2: no,
1: sí.
2: No, ¿están escuchando?
3: Todo el mundo quiere ir a Japón en un momento, ¿no?
1: Y bueno, nada. Voy a tener la guitarra acá en mano para posar.
0: No me rompa la guitarra que tengo que jugar, boludo.
1: Para posar así y hacer un poco el banana.
3: No, encima tener eso en la época era.
1: No, total.
0: No, era moche.
1: Está medio roto.
0: El Tommy es cheto, se hace.
1: No,
0: pero
3: yo jugaba con el
0: Justin. Tenías guitarra.
2: No,
0: tenías
2: yo guitarra, de elementos de la PS2 alcancé a tener el volante.
0: Un joystick.
1: El volante estaba bueno.
2: Pero no lo usaba, boludo.
1: Y pasa que el volante te ocupaba mucho espacio. O sea, te tenías que poner sentado, poner una mesa para apoyar el volante.
2: Sí, pero me hubiera gustado.
1: Sí.
2: Me hubiera gustado ser rock and roll.
1: Y te comías un poco personaje, está divertido. Sí.
3: Aparte, si jugabas con amigos,
1: sí.
3: Era lo mejor.
0: Bueno, a mí me pasó el pagarla de género, boludo.
1: Ah,
0: es una verga. Con todo lo que implica
1: claro.
0: juegos,
1: Sí, sí.
0: Yo pagué la cuestioncita esa de mierda de género, de que
1: esto para
0: a mí
1: nena,
0: no me iba a gustar
1: nenes.
0: El Sega, a mí no me iba a gustar la Play, a mí no me iba, ¿entendés? Entonces todo lo conocí

0: cuando yo me compré una Play, ¿entendés? O sea, fue como...
1: ¿Cuál te compraste?
0: La 4. Cuando, cuando me compré la por eso te digo, porque fue como siempre... Hola, amigo, ¿cómo estás? Siempre fue esa de en mi casa, ¿no? Como a mí no me gustaban esas cosas.
1: Claro,
2: claro.
0: Y esta necesidad de comprarme cosas de chica, claro. Vamos a decir, qué sé yo.
2: Sí,
0: seguramente hay, está todo bien. Pero estas cosas a mí me volaban la cabeza. Entonces, ¿qué me pasaba? Me pasaba de irme a... Me juntaba mucho con pibes para poder...
1: Para poder jugar.
0: Para poder jugar. Claro. Y tuve la suerte de tener amigos que...
2: Que la tenían.
0: Que me bancaban, que no claro. Me decían, ay, vos no. ¿Entendés?
1: Porque encima también que no sabía jugar, tenían que enseñar, no, toda la paciencia.
0: Claro, todo, o sea, fue todo. Claro, porque pasaba. Ahora eso pasa muchísimo menos.
1: Sí.
0: En las nuevas generaciones, digamos.
1: Sí, porque todo el mundo ya tiene como un
0: acercamiento. Y es más común que padres gamers acerquen a sus, hijos a jugar. Entonces ya no está tan marcado eso. Y yo requería, la conocí re grande a la guitarrita, o sea, en su momento cuando era el boom, yo no jugaba.
2: Claro.
0: Así que contame.
2: Bueno, este invento sale en Japón. En un momento, el nombre original que tenía este juguete era la Guitadora.
1: Guitadora.
2: Con acento japonés. La Guitadora.
0: Bien.
2: Redoktan se llamaba el estudio que viaja hacia Japón, se encuentran con esos fichines. Esa foto que estaba mostrando es una foto de buena calidad, pero la verdad es que esta era como la tercera versión o la cuarta versión del fichín. Ya tenía su éxito.
1: Medio de la época con el del baile, el Pump It Up.
2: Claro, total. Claro. Sí, sí, sí.
1: Usaba mucho el tema de los ritmos.
2: Es más, la empresa, esta Redoktan, Guitadora, ahí tenemos el nombre, la empresa Redoktan. Primeramente hace la alfombra mágica para jugar al Dance Revolution.
1: Sí.
2: Y después trae la guitarra hacia las consolas hogareñas. ¿Qué pasa? Obviamente fue un éxito. Salieron 25 lanzamientos oficiales, que son 6 juegos principales que recopilan de distintos artistas, y después tenés expansiones a distintas bandas. Las bandas que les regalaron teniendo su versión del Guitar Hero oficial, tenemos Guitar Hero Rock the 80s, Aerosmith, y después también tenías otros juegos, había uno de Metallica también que no lo anoté, y después tenías también otros juegos con otros instrumentos. Por ejemplo, tenías el Band Hero, que te dejaba tocar el bajo y la guitarra, y la batería, perdón, y podías conectarte, tipo los tres, y uno toca el bajo, uno toca la guitarra, otro toca la batería.
0: ¡Qué locura!
2: No, total.
0: No eran una banda, pero eran una banda del Guitar Hero.
1: O sea, llegar a hacer todos los...
2: Tenías menos minas, eso es la lástima, la verdad, se levantaba menos con una banda.
3: ¿El Banjo Hero no existió?
2: No.
3: Yo quería tocar el banjo, loco.
2: ¿El Charango Hero? Tampoco. ¿Tampoco?
0: No, Charango.
2: No hubo. Y también hubo un DJ Hero, que ese tuvo 2 versiones. Ese siempre lo vi en una caja, pero nunca conocí a nadie que lo tuviera, así que no te sabría explicar mucho cómo funcionaba, pero me imagino que debe tener algo así, en el sentido de, te dicen tipo, apretá el naranja, apretás el naranja, claro. Apretá o girás el supuesto disco. No sé, habría que investigarlo.
1: Tienes razón, cierto que recuerdo algo de eso del DJ Hero. Sí.
2: Pero ¿qué pasa? En Argentina nosotros tenemos una forma muy particular de hacer las cosas y también de manejarnos con la tecnología, en particular la tecnología de videojuegos. ¿Por qué? Porque acá todo llega trucho. Trucho en el buen sentido, porque yo creo que nadie tenía la Play 2 original. Esta guitarra, obviamente que no es la Guitar Hero oficial, es una de Noganet. A ver si puedo el logo.
1: Nippon
2: es
1: Game.
2: Es una Nippon Game.
1: Nippon Game.
2: Nippon Game.
1: Saludo grande a la gente de Nippon Game,
2: claro,
1: también.
2: Que... Le sentís acá el plástico chino.
3: Asesoramientos en PlayStation.
2: El plástico chino bien tóxico. Bien que sentís que esto se te puede desarmar. Pero es verdad que salió menos de que 50 pesos en su momento. Nada. Y obviamente la figura mítica de la época, que era el señor que venía a veces en la playa, a veces en una plaza, venía ahí con el librito con todos los discos truchos de Play 2 que salían también. 5 pesos, ponele, y eran todos discos truchos.
3: A mí, antes de hablando del juego,

0: Le quiero mandar un saludo al que tenía la tienda en la esquina de mi casa que estábamos en el 2002 y te vendía el PES 2014 y era un juego re brasilero.
1: Claro, bueno.
2: Los kioscos.
0: Sí.
1: Hubo hackers argentinos, sí, y mods argentinos que hicieron las versiones argentinas del Guitar Hero.
2: Gracias.
1: Creo que conseguí acá un par.
0: Mirá.
1: Tenemos Guitar Hero.
0: Hay
1: nacional.
0: Que conseguir una Play 2, boludo.
1: Creo, le podemos hacer zoom para ver más o menos qué bandas
3: digo,
1: están ahí al costado.
0: Boludo,
2: recuerdo de haberlo jugado.
0: Es eso.
1: Sí, sí,
2: con
1: sí.
2: Amigos, este.
0: Y tiene,
3: yo también jugué.
0: ¿Tienen los skins?
1: Sí, se alcanza a ver. No sé si tienen los skins.
2: Una
1: pero
2: especie de skins, ahí sí.
1: Tenés Sumo, Papo, Rata Blanca.
0: Dos minutos.
1: Ay, no. No,
0: nada, deja. No,
2: con el partido de la renca.
0: No lo juego más.
1: Tremendo.
0: No
3: quiero.
1: Y también.
3: ¿Qué viste que no te gustó?
1: Airbag.
2: Airbag.
0: No tantos gustó Airbag. Temas de Airbag, bueno.
1: Y bueno, eran otros tiempos.
3: Le gustaba el que.
1: Ah, acá dice 150 temas en total. 180 temas en total. Guitar Hero, GH, 2 y 80. Ah, claro, porque le suma los temas yankees más los argentinos, ¿no? Es como que.
2: Es como una expansión. Ah, como una expansión.
0: Sí, no está Toro y Pampa de Alma Fuerte, boludo.
3: Pero mira.
2: Que no había salido
3: pero
2: todavía,
3: no te quejes, ¿no? Mirá, dice que ves de Divididos, pero ves en vez de ver, ves de.
0: De ves de.
3: No,
0: de
3: otra vez. O sea, muchachos, no así, piden demasiado.
1: Así te das cuenta de que
2: no
1: lo hizo.
3: Allá están
1: un
3: levantando.
1: Rockero solo en su casa, sin nadie que le chequee las
3: claro,
1: patas de otro
3: rato.
2: La noche grabando el Dividido.
3: ¿Qué no iba a tener de Airbag, boludo? Dejar. 150 qué vez.
1: Claro.
3: Allá quieren hablar, no.
1: A ver.
3: Levantan la mano.
1: Claro, yo los tengo de espalda, no sé si es que me están haciendo señas.
4: Chicos, buenas. Cuando el señor Mario Pergo incursionaba, en que sí, incursionando con respecto a juegos y tecnología. Este, uh-huh. Una vez envió a un pibe que lo hacía, que si no recuerdo, lo contó Mario, que todo el mundo decía, como preguntó Maxi, che, no hay de que esté, ¿cómo se llama? Para hacer versiones nacionales, y encontró un pibe que había hackeado.
1: Claro.
4: Lo había hackeado y lo hacía en forma para él. Y lo llevó, no me acuerdo cómo es la historia, a una expo o algo, y lo trataron de contactar, la compañía donde estaba Mario Pergolini.
1: Mirá, ¿no?
4: Sí, y ahí lo trajeron y le dijeron, flaco, ¿cómo lo hiciste? Y lo hice así, pero en mi casa, bueno, venite y se lo llevan para Buenos Aires.
3: Venite que lo vas a hacer,
0: a ver si se acuerda.
3: Masivo.
4: Y empezaron a producir eso con canciones nacionales.
3: Está muy sí, bueno, tremendo. Está muy bueno.
0: Capaz que Cristian
3: no
0: sabe
3: tuvieron
0: lore.
3: En cuenta.
1: Claro, es verdad, había que.
3: No tuvieron en cuenta las letras.
1: Después
0: Cristian,
2: claro.
0: Al estudio. Cristian.
1: Bueno, y también había otra versión argentina que la tenemos. Esta te va a gustar más todavía. A ver si la tenemos. Estaba también al lado de la de Rock Nacional.
2: No.
0: Rock Argentino.
1: Ah, sí. Parece que no. Ok, me había confundido. No, porque había también una versión que era la. El Cumbia Hero
2: sí.
1: Que tenía, ese sí que lo he visto en un montonazo
0: sí.
1: De lados.
0: Le compraba el
1: claro,
0: el
1: estaba para
0: Pablito.
1: Tener la.
2: Hoy es meme,
1: claro,
2: hoy es meme la tapa.
1: Ahí está,
2: la
1: Cumbia Hero.
0: Re piola.
3: Piola. Más vale.
1: Claro. Entonces, ahí como que había esta onda argentina de chipear todo, de truchar todo, que yo lo digo con mucho orgullo, sí. Porque. Eran caros estos juegos. O sea, si querías tener la versión original, era un afano.
3: No, pero lo que me gusta es la capacidad de poder hacer estas
1: también
3: cosas.
1: Es.
3: O sea, la creatividad, la capacidad.
2: Que los discos también, uno compraba CDs truchos de música y costaba comprar un original.
1: Sí, sí, sí.
2: Conseguirlo y también se truchaba mucho. O sea,
1: sí. Bueno, y también el disco grabado, tipo por algún amigo o
2: sí.
1: Algún conocido, lo que sea, tiene así como esa cosa de curaduría.
2: Sí.
1: Ponele, de decir, no, esta es la música que le gusta. Jorgito, ponele.
2: Hacían compilados o cosas, la discografía
3: no,
2: de Riff.
3: Nosotros le compraba. Me trajeron un recuerdo re zarpado.
1: No, estamos siendo muy nostálgicos sí. Hoy.
3: Le compraba. Mi papá le encargaba a un chabón en específico que hacía unas tapas, me acuerdo. La hacía en Word, seguramente. Era una hojita de impresión, boludo, pero él las doblaba como para que queden las cajitas
2: sí,
3: de los.
2: Sí,
3: de los CDs. Y claro, mi papá le pedía no sé, quiero los hits de Rata Blanca.

0: y los mejores temas de, no sé, Las Pelotas. Claro. Entonces ponía Rata Blanca, los mejores, no sé qué. Y ponía los temas eso. Entonces cualquier cosa que nosotros, no sé, yo veía dibujitos o novelas y estaba muy pesada ponerle con Chiquititas. Claro. Hacerle de Chiquitita, de Patito Feo, me acuerdo que... de banda... Todas las boludeces, truchado. Pero mi viejo tenía eso. Lo contactaba
1: era
0: a él.
1: Era muy fácil.
0: Y en mi casa deben haber un montón de CDs todavía muy con baratos. Ese papelito blanco.
2: Era muy barato. Que era un tiempo de la piratería que tenías así, tipo
0: fue,
2: la mezcla de...
0: Fue resarpado.
2: El formato físico con el lo digital, ¿no? Pero bueno, vamos cerrando. Ahí está sonando.
1: Había también de los instrumentos, creo, que tenían la marca algunos, no, nunca lo he visto, pero por ejemplo Fender, Gibson han tenido guitarras propias del Guitar Hero, que parece que han tenido la
2: puede
1: marca.
2: Puede ser, me suena.
0: Hicieron convenio.
1: Una colaboración.
0: Pasa que había sido un boom.
1: Sí.
0: Entonces es como, si no aprovechás la curva esa para vender, sos alto gil.
2: Bueno, fue un boom, pero como se dice, como dicen las lenguas, todo lo que sube tiene que bajar.
0: Exacto.
2: ¿Qué es lo que pasó? Básicamente, el Guitar Hero y este tipo de juegos son lo que uno consideraría como un juego, entre comillas, casual. Es un juego más para divertirse, entre amigos. ¿Qué es lo que pasa? Que, las plays ya empezaron a dejar de fabricar guitarras compatibles, ¿no? Creo que para la Play 4 ya no había más y ahora estamos por la Play 5.
3: En ese estuche que está atrás tuyo está la última guitarra que se fabricó en PlayStation.
2: A ver si se puede ver. Ah, del otro lado, acá, esa.
3: Sí,
2: esa.
3: Ahí.
0: Me encanta porque le recuerda. Lo estaba por hacer bien y dijo, no, lo voy a hacer mal. Y señaló para el otro lado.
2: Lateralidad cruzada se llama.
0: No se puede con este chabón.
2: Bueno, ¿qué es lo que pasó? Entonces dejó de salir. Y ahora es un super mega nicho. He investigado, ¿no? ¿Qué está pasando con el Guitar Hero ahora hoy en día? Obviamente la empresa High Octane que estábamos hablando cerró, cambió de nombre, se separaron, cada uno tomó como sus distintos caminos.
0: Sí,
2: exacto. Y ahora te podés comprar una que es para la compu. Y hay un juego que se llama Clone Hero, que tiene como su propia comunidad, en donde la gente va subiendo como sus temas, ya adaptados para una guitarra estilo Guitar Hero, y vos directamente te lo bajás y lo jugás. Hay streamers que lo juegan. Me vi un streamer que, ¿cómo decirlo esto amablemente? Era como un visionario, ¿no? Un genio que no lo podía creer.
3: Genio re de mierda.
2: No, un
3: genio. Como el meme.
2: Claro.
1: Genio.
2: No, un chabón que te das cuenta que es súper requete mega autista. O sea, que tipo vos le decís hola y no te mira a los ojos. Pero el loco, o sea, estaba tipo requete mil cebado tocando temas de 50 minutos en vivo.
0: Qué locura.
2: Con toda la gente tipo en el chat, el chabón hablando mientras que tocaba y no fallaba ni una, ¿eh?
0: Yo vi un par de videos de un chabón, no me acuerdo quién, hace un par de años, que así, como nada, me sobrepasaba eso de que él estaba mirando ya, pero estaba pero era como muy automático. Y ¿sabés cuántas horas debe haber estado para que le salga de esa forma? Dejate joder.
1: Imposible llegar.
0: Pero ya te dabas cuenta que ya había sacado el mayor puntaje.
1: Claro, sí. Ya no había más. Ya no
0: que
1: había más.
0: Lo hacía para intentar como romper su propio récord, ¿viste? Y era
2: sí, total. Es que eso, es tomado ya casi como... Bueno, lo digo, era un chino, o sea, es como...
0: Me encanta, se estaba guardando el estereotipo lo más que podía.
2: No lo voy a decir. Es como el chiste ese que dice, no importa lo bueno que seas en algo, siempre va a haber un chino de 10 años mejor que vos.
0: Un asiático.
2: Era ese,
0: Claro.
2: Creció y se convirtió en un maestro del Clone Hero. Así que, nada, si algún día están al pedo, les recomiendo porque también tiene temas muy graciosos. Pues eso es algo que hace, como que le pide a los fans de que les manden los temas que quiere que toque. Y le ponen temas con remix bizarros para que pierda la concentración.
3: La guitarra de Lolo.
2: Y el loco se está, tipo, retentando y aún así no falla ni una. Así
0: qué locura, me encanta.
2: Recomiendo. Y esto ha sido el QF de esta semana, de este mes. Que se ha hecho,
3: aplausos, señores.
2: Se ha hecho esperar.
1: Muy bueno.
0: La verdad que Es la primera vez que me cebo tanto. Se nota que me gustaba el Guitar Hero. Sí.

0: Tiramos la chivatina y nos vamos.
1: Dale.
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2: Escuchame la que te tiro.
0: ¿Cuál?
2: Hablamos con los Redzone, les pedimos una Play 2. Hablamos con la gente Crea
0: sí.
2: Y que tienen ahí todo el coso de jueguitos. Y todo
1: hacemos un crossover ahí.
2: Noche
1: vamos.
2: TSI.
1: Yo quiero.
3: Sí, pantalla gigante.
0: Ahí está, a ver qué dice el señor Cristian.
4: ¿Qué es la cosa de jueguitos? Defina. Hable bien, señor. ¿Qué es la cosa de jueguitos?
2: Son muchas cosas de jueguitos que tienen ahí.
3: ¿Sabés jugar al Guitar Hero?
2: Claro, tienen combo,
4: era bastante malo el Guitar Hero.
2: Mucha coordinación.
1: Bueno, te podés redimir ahora.
0: Claro. Llegó tu momento.
4: Sí, claro. Cuando quieran hacemos algo. No lo invito a Maxi porque cada vez que le digo hacer algo lo rechaza, así que vamos todos nosotros y listo.
0: Está bien.
1: Mirá esa sacada de factura.
2: En vivo encima, como para que no pueda reaccionar.
0: Me domó, muchachos. No tengo nada para decir. 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
0: 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Y ahora sí.
2: Nos quedaría un último agradecimiento, creo.
0: Agradece.
2: Que de paso, estamos para hacer un llamado a la atención.
0: Sí. Che, muchachos, si ganan una remera, ganan algo, den bola a lo que le ponemos, porque si no estamos...
2: Sí, yo le iba a tirar con buena onda.
0: No, pero es verdad, estamos renegando con la gente, ya... Bueno, ¿qué no puede checar? Bueno, cuestión que, si ganan algo, vengan a buscar.
2: Claro, pues, ¿de qué estamos hablando? Para aquel que esté medio perdido, estamos hablando de Chavas, que estuvimos sorteando una remera de Airbag, que está buenísima, la verdad, y a la persona que ganó ya fue contactada, estamos esperando que aparezca, así que si ganaste, revisá tus mensajes.
0: Y sí, mínimo.
2: Revisá tus mensajes.
0: 719 Chavas. .sr, bueno, ahí están las remeritas del rock para los peques.
2: Sí.
0: En cualquier momento se viene un TSI para ustedes, ¿no?
2: Los rockeritos.
3: Ahí va.
0: Bueno, nos vamos.
2: Sí, acá nos dice Santi Urquiza.
0: Santi Urquiza.
2: También, recordando sobre la columna de Guitar Hero, dice que los más humildes jugábamos al Freeze on Fire en la compu y usando el teclado como guitarra.
3: Yo hacía eso.
2: Eso es una locura.
3: Yo usaba el teclado porque no llegaba al Guitar Hero. Tenía la Play 2, pero no.
2: No, total. Es que en el teclado te decía, tipo, apretá la cara.
3: Claro, era así, era como...
2: Claro, yo siempre fui malo con eso de tipear sin ver o lo que sea. Yo siento que me hubiera ido peor
3: todavía. Una vez que le agarraba la técnica...
1: Claro, para sí.
3: Además
1: sí,
3: era un juego free, o sea, jugabas gratis.
2: Claro.
3: Y tenía también canciones, un montón. Aprendías también un montón.
2: Bueno, faltó ese datito entonces.
0: Nos vamos, y será hasta el próximo sábado, si...
2: Si Dios quiere.
0: Si la vida lo permite.
1: Tal
3: si
1: cual.
3: La luz te deja.
0: Bueno, dale.
2: Si no vienen de ellos a sabotearnos nuevamente,
0: señores,
2: nos estaremos viendo.
0: Aplauso para el tío.
3: Gracias. Gracias por invitarme, la pasé muy bien, chicos. Espero que... Muchas gracias.
0: Vas a venir cada vez que falte alguien. ¿Te pinta?
3: Uy, bueno, tenía que hablar con tu compañero acá, que estén de acuerdo, ¿viste? Yo no.
2: Y quiero... a mí me gusta laburar.
1: ¿Ya te está dando cuenta del nepotismo que se maneja acá?
3: Sí, acá es así, no hay.
2: Ya está sintiendo la tiranía al bando. La tiranía del bando no frena.
3: Cuando me necesiten, yo estoy.
1: Somos equipo, somos
3: hasta que yo diga...
0: Hasta que me hincho las pelotas. Vamos a decirlo así. Bueno, señores, gracias por todo. Esto ha sido una nueva edición, un nuevo capítulo de Todo Sigue Igual. El próximo sábado no venimos, así que... Nada, mentira. Nos vemos el próximo sábado.
1: Así que
0: chao.
1: Amigos. Bye.
3: Adiós.

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4: La verdad que muy contento de que Oriana y Verónica me dejen participar del programa, que se haga tarde. Una idea de llegar los martes y jueves al finalizar el día con reportajes, con música y, bueno, con todo lo que pasó durante el día, ¿no? Y que se haga tarde de una manera agradable.
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11: Hola, buenas tardes.
12: Hola, buenas tardes.
11: ¿Cómo les va?
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12: Andábamos preguntando si tenías opciones intactas para merendar.
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0: arranca.
1: Muy buenas tardes, bienvenidos a todos a esto que es...
2: ¿Pero qué es esto?
1: ¡Una cosa de loca!
3: Sí, señor.
0: Pero sí.
1: Muy buenas tardes, bienvenidos.
4: Hola,
1: a todos.
4: Levington, les mando un saludo a una cosa de locos que usan mi tema. Después le paso la factura.
0: No más.
1: No, por
0: favor, ya está.
1: Basta, Joaquín.
3: No, basta.
1: Basta.
3: Chicos, factura la única tortita negra, media luna o vigilante.
1: Otra. Claro.
0: Lo único que aceptamos.
1: No trajimos nada hoy.
0: Chicos, ya llegará el día que tengamos plata y traigamos facturas.
1: Claro.
0: Presupuesto.
1: Buenas tardes, ¿cómo andan? Bienvenidos a todos. Así comenzamos con una cosa de locos por Vortex Santa Rosa 96.7 y obviamente YouTube Vortex Santa Rosa. Hola, chiquis.
0: Hola.
5: Hola.
1: ¿Cómo andan?
0: Te faltó mencionar que también estamos en Twitch, en Kick y, chicos, estamos a 58.000 de agosto. Por Dios, que se termine agosto.
1: Sí. Ay, basta. Agosto. Andate.
3: 50 de agosto, la temperatura es agradable, por suerte.
1: Agradable no, me estoy cagando de calor por tu culpa.
0: Un día hermoso.
5: Lo que pasa es que Roy, para las personas que no sepan, está menopáusico.
3: Roy es un señor grande y por eso todas nos cagamos de frío.
5: Sufre los calores.
0: ¿Le dan los bochornos que se le dice?
3: ¿Bochornos se dice? Sacate una selfie.
0: Está
3: bochornosa. Diva, hasta para acomodarme soy diva. Disculpala.
1: ¿Sofi otra vez vino acompañada?
0: Chicos, soy más que un par de tetas.
3: Es verdad.
0: Soy cabeza. Igual estoy haciendo lo que muchos dirían: explotar mi capital sexual.
5: Me parece muy bien.
1: Está bien.
3: Las amigas.
0: Comparto. Es que
3: sí. Las amigas
1: literal.
5: La pasamos muy bien, Sofía. Así que
1: ayer la acosaban. Sofía y Florencia la acosaban.
0: Mis dos amigas están más enamoradas de mis lobos que de mí. Muy buena.
3: Son como las ángeles de Charlie.
5: Claro. Es más, Sofía llegó y dice: che, Sofi, no sabía que andábamos de cumpleaños por los dos globos.
3: Claro.
0: No, yo estaba tentada. Igual he notado que, está bien, yo siempre anduve muy tapada, pero he notado que desde que me he descubierto un poco, las personas me tratan un poco diferente, por sobre todo los hombres. He notado un trato, no amigos, no así, pero desconocidos, he notado un trato un poco más ameno hacia mi persona.
3: No los culpo, o sea, yo también te trataría muy bien.
0: No, pero ¿por qué? Definitivamente. ¿Por qué la gente hace eso?
5: Mirá, Mati, que nosotros muy amigos no somos, así que...
3: Porque es lindo ser
1: declaraciones.
3: Es lindo ser agradable con la gente, por eso son...
0: Sí, claro. Súper agradable.
3: Mentira. Obvio. Le mentía.
0: Bueno, claro.
1: Che, divas argentinas, ¿cuál es tu diva argentina? Es el tema del día de hoy, ya metí el tema,
0: Bien.
1: Para vos.
0: Un aplauso para Roy. uno solo, porque me hizo más que lo que corresponde.
1: Pueden comunicarse y decirnos por WhatsApp, obviamente al 732332, queremos escuchar tu voz. Ahí vamos a poder escuchar. ¿Cuál es la diva argentina?
3: Claro,
1: de cada uno, por excelencia de cada uno.
3: Porque acá nos tomamos.

0: Muy en serio este programa y ahí va a haber una discusión.
1: Va a haber algo.
2: Menos mal que estamos.
1: Va a haber algo muy
2: y
1: importante.
2: Podemos ir frenando todo este incendio que se va a prender.
1: No sé si tanto, porque creo que Flor se va a prender.
2: Bueno, a que alguien me ayude a apagar el incendio que se nos viene.
3: Yo
2: chicos,
3: tengo una viva
2: esto.
3: Que no. que no comparte la mayoría.
1: Yo tampoco. Hay una que no comparto. Ya vamos a entrar en debate.
3: Ya vamos a hablar.
2: No arrancamos y ya están peleando.
1: Sí, no.
2: Igual no, es un debate válido. Yo creo que, además está esta cuestión de qué te hace hacer diva. Tipo, para ustedes, ¿por qué una diva es diva?
0: Es diva.
2: Es un tema.
3: Porque diva
1: por
3: tiene,
1: icónica.
4: Pero además diva tiene dos connotaciones también. Hay que tener eso en
0: sí,
4: cuenta.
0: Sí, eso...
1: Sí, pero flash. hay gente que no es tan icónica para mí.
2: Hay gente que flasha diva y es tipo... No,
1: flasha diva.
0: Ah, eso es lo que... A ver, diva es...
1: Y hay una que flasha diva mal.
0: Es una... ¿Soy diva o tengo actitud de diva?
4: Claro. Me gusta. Porque están las dos connotaciones de diva. Diva buena, diva copada o diva de esos media soreta.
2: Ya dijimos tantas veces diva que ahora la palabra se me hace raro. ¿De dónde viene la palabra diva, boluda? Porque es algo que usamos un montón, pero es como... ¿Y de dónde nace?
4: Sí.
0: El término diva se empezó a utilizar para referirse a las sopranos más relevantes y admiradas en la escena lírica. O sea, la primera voz de los espectáculos líricos, de los musicales. Esa era la diva. No sé si se acuerdan, Millennials. Hola, ¿qué tal? Les estoy hablando. La película El Quinto Elemento.
2: Sí,
0: ¿la
2: sí.
0: vieron?
2: Sí, la vi.
0: Que el personaje icónico
1: no me acuerdo
0: azul.
1: Si
2: nos incomodó.
1: No seguí.
4: Lo estamos hablando afuera de
0: yo
4: aire,
0: no puedo creer. Sí, no lo puedo creer. Bueno.
2: Continúe.
0: El personaje icónico que canta ópera, que es azul, que es gigante, le dicen la diva. Viene de ahí, de esas escenas, digamos, la primera voz.
4: De las cantoras.
0: Cantantes.
4: Ya sé. Perdón. Ya sé que el otro programa quedé como una boluda en vivo.
2: No, amiga,
4: ahora
2: sí,
4: es todo chiste.
1: Pará,
4: ahora es todo chiste.
1: Prometieron cosas que hoy no cumplieron. Ajá. Porque yo acabo de ver el programa ayer y hubo cosas que él prometió.
0: Qué milica que es. Estaba esperando que. Ahí está, Mael, lo vemos. Gracias. Me
1: sacaron
0: de este momento.
1: Sí, la vi.
0: Bueno,
1: sí,
0: claro
1: la vi.
0: Que la viste.
4: Claro que sí.
0: ¿Cómo no vas a conocer este personaje?
2: Para quienes nos están escuchando por la radio, se está mostrando la imagen de la primera cantante de la película, El Quinto Elemento, de la cual nos estaba hablando.
0: ¡Roy!
2: ¿Roy qué?
5: ¿Cómo no vas a conocer el personaje? Me voy.
1: Me asusté.
2: Me asusté yo también.
1: No, pará. Es que ahora sí. Pasa que me lo dicen así. Si no veo una imagen, es como que no tengo ni la. Más puta idea.
0: O sea que si te digo el título de la película, el nombre del personaje, ¿no lo ubicás?
1: No me acordaba.
0: No
1: chico.
0: Vas a zafar de esto.
4: Es un avatar con tentáculo en la cabeza para la gente.
1: Sí,
4: que no,
1: bueno,
4: no,
1: pero no me acordaba.
4: Que nos está escuchando.
0: Esa es una descripción que ¿cómo es?
4: Un avatar con tentáculos en la cabeza.
0: Un avatar con tentáculos.
4: Para las personas que nos están escuchando y no saben quién es el personaje del Quinto Elemento, es ese.
1: Bueno, en fin.
0: Después se asociaba a la estrella o a un talento excepcional, pero también temprano. ¿Cómo decirlo?
2: Como prontamente.
0: Con un temperamento difícil.
2: Ah.
0: Y ahí está esto que decía.
4: La connotación mala.
2: Claro. Me voy a mi camerino, me cansaron.
0: Claro.
4: Ella es una diva. Tiene una actitud de diva.
0: Es como que puede ser algo bueno. Algo bueno de ella es diva. Y algo malo de ella
4: es
0: una
4: diva.
0: Claro.
1: No.
4: O me tenés una actitud de mierda,
2: básicamente. Creo que ahí viene. Hicimos esta consulta en Instagram de quién es su diva favorita. Y nos respondieron un par de veces a alguien de este grupito.
1: Sí.
2: Roy. ¿Ustedes qué dicen? ¿Habrá sido por...?
1: No, Eli.
2: No, a vos, amigo.
0: Roy. ¿No viste los mensajes?
1: Sí, Roy. Lo vi, pero no son válidos.
0: ¡Qué diva! ¡Es muy de diva!
2: Ahora, yo me pregunto,
1: no
2: ¿se habrá sido
1: no me,
2: por la actitud de diva o
0: es por
2: ser una diva?
0: Totalmente, ¿cierto? Es sí. por la actitud.
4: Sí, obvio.
0: Es por la actitud. Pero
1: no,
0: para
1: que
0: mí...
1: Esto lo estén usando para gastarme.
0: Obviamente.
2: Obviamente.
0: No vamos a perder oportunidad.
2: ¿Todo está fríamente calculado?
0: Por supuesto. Uh-huh. Yo creo que igual hace falta un equilibrio, un buen equilibrio entre el lado malo y el lado bueno de la diva.
2: Entre diva y humildad.
0: Claro, o sea, diva... Y humilde, pero tenés que ser diva en algunos momentos. Sobre todo si sos una mujer del espectáculo.
2: Claro.
1: Negra. ¿Cómo nos vamos a pelear?
0: ¿Cómo nos vamos a pelear?
1: Somos
0: mujeres del espectáculo.
1: Mujer del espectáculo.
0: Claro. ¿Qué dice? Chequea cómo se menea.

0: cortamos.
1: Y hasta ahí.
0: No, chicos, no cantamos más. Bata, chicos. No.
2: ¿Y qué dice?
3: Chequea cómo se menea.
0: Bien, Charito.
4: Una diva virtual.
5: Diva virtual.
4: Poesía.
0: ¿Existen divas virtuales?
2: Bueno,
0: Miku.
2: Para mí,
0: ¿Miku? Yo voy
2: a
0: decir,
2: a ver, no me cancelen, pero quiero ver si esto funciona.
0: Ay, ay, ay.
2: Una influencer no sé si es una diva. Necesariamente.
0: No, siempre, no.
2: Necesariamente no.
6: Lo que pasa es que, ponele, hay influencers como, y me pongo de pie por la señora Larraini. Para mí ella es una diva.
0: Sí, ella sí.
2: Pero
0: porque tiene la actitud y tiene...
6: Pero ella es influencer. Sí, ahí vamos a desmantelar lo que acabamos de decir.
0: Pero, por ejemplo, ¿cómo se llama la chica esta? Juli, ¿cuánto? La que hace los sketches bizarros, que a mí me encanta. Que siempre te
6: Savioli.
0: Juli Savioli. Yo, para mí, ella no es diva. Para mí, ella es performática, pero no diva.
2: Pero tiene algo de performance la diva. Hay un personaje que se construye de la diva.
0: Sí, claro. Pero es distinto. No sé cómo decirlo. Ella para mí es una artista. No tan diva. No sé cómo explicar esto.
2: Ajá.
0: Que igual la amo. O sea,
2: a ver.
0: Si desde acá, si ella en algún momento mira esto, Juli, quiero que sepas que te amo. O sea, amo tus leches.
2: La amamos, la amamos.
0: Y por
2: sí.
0: favor, pásame tu rutina de glúteos porque mujer.
6: Que entrenando.
0: Así que trasera.
5: Iba a decir algo de la Reini, pero lo voy a chequear después con Flor.
0: No quiero. Aire. Información falsa.
5: Por eso, lo voy a chequear bien, con Flor bien. Después de.
6: Mira que
5: de
6: esta
5: aire.
6: Flor no se puede mandar una cagada en vivo.
5: No, lo.
6: Con información no chequeada.
2: ¿Ustedes tienen actitud de diva en algún campo?
0: Yes.
4: Bueno.
0: No, amigo.
2: Eso tiene derecho de autor y no puedo creer que no sabe. Pausa. Pausa.
0: Sí,
2: pausa.
0: Decilo,
2: beso a los chicos de pausa. Pero también, no puedo creer que no sepa quién es Dolly Parton.
5: No.
0: En defensa de él, amigo, yo hasta esta semana que. Un minuto de silencio porque falleció a
2: Nos
0: sus 80
2: morir.
0: Años a Dolly Parton. Yo conocía sus canciones, pero no sabía quién era ella. Y chicos, el legado que ha dejado esa
6: amiga,
0: mujer,
6: amiga.
0: Esa mina era una diva.
2: Pero
6: diva. En defensa
2: ben
6: tuya,
2: diva.
6: Él es homosexual.
2: Claro, ¿cómo no vas a saber quién
6: no
2: es?
6: ¿Cómo no vas a saber quién es Dolly Parton?
2: ¿Cómo vas? No, no.
6: Lo acepto
2: no.
6: de una no persona.
5: No lo sé.
0: Chicos,
6: es un gay muy
0: hetero. A los gays como personas
2: no.
0: que saben mucho
6: esto
0: de sexo.
6: Esto es chiste, claro. Chicos, esto es chiste.
2: Esto es chiste, tan, pero igual, no,
6: no
2: tanto.
6: Vengan a, no vengan a mí. No, porque me van a decir,
5: pero no tanto.
2: Me paro de manos. Pero no tanto. Pero no tanto, porque Dolly Parton es una leyenda histórica. Yo puedo entender que, bueno, qué sé yo, no sigas a Ariana, que recién arranca, sí. que no sigas a Miley. Porque... Para ser diva, otra, tiro otra cosa. Tenés que tener una
5: sí,
2: trayectoria.
0: Sí, es cierto.
2: Tenés que tener una trayectoria. La diva no nace, se hace.
0: Sí, es cierto. Yo estoy muy de acuerdo.
2: Dolly Parton es una persona que, pero por muchísimo tiempo fue parte de nuestra cultura y fue parte de nuestra historia como defensora y parte por las canciones icónicas. O sea, su música
0: no solo yo
2: adornaba todas nuestras.
6: I will
2: momentos.
6: Always, para que entiendan, I will always want you, love you, que es la de Whitney Houston, que canta en la película de Guardaespaldas.
5: Sí.
6: Es de Dolly Parton.
0: Sí.
6: Es
0: un
6: cover el que
0: cover,
6: hace
0: sí.
6: el de Whitney Houston.
5: Ok.
0: Que
5: y
0: es muy lindo cover, dicho sea
5: sí,
0: de paso.
5: Sí, bueno, lo vi en
0: Reels
5: también un poco, pero no sabía.
6: Y también
5: bien.
6: Falleció otra persona.
5: Un divo también.
6: Sí,
5: lo iba a decir justamente
0: divo.
5: Ahora cuando
0: ahí
5: terminamos.
6: Que es el gran que a mí me mató,
5: gran
6: que es Tim Curry. No.
5: Ah, bueno,
2: para que tenemos una lista.
5: Sí, tenemos una lista.
0: Esta semana ha sido terrible
6: gran,
0: para el espectáculo.
6: Un gran representante de la cultura queer es Tim Curry, que hizo del payaso
2: ahí
6: cuando era el primer payaso
0: sí,
6: y del el
0: Drácula. No se le. No, es como.
6: Sí,
2: el personaje de Rocky Horror.
0: Sí, de una mala traducción.
6: Mi claro. musical favorito, que lo amo y lo voy a defender. Siempre.
2: Otro personaje diva.
6: Otro personaje diva.
5: Bueno,
2: emblemático.
5: Un gran músico uruguayo también, que falleció esta semana. Rubén Rada.
2: Negro Rada.
5: Negro Rada,
2: que...
5: Sí.
0: Pero me encantó
5: una
0: cómo
5: herida.
6: Lo despidieron.
0: Sí.
2: Cuando
0: porque
2: yo me muera, no quiero canto ni pena, prefiero que se me vele bailando una rica cena. Pero con vino, tinto y pan. Sí, igual, qué dolor.
6: Está a distancia todas estas estrellas icónicas
0: que nos dejaron esta semana y es...
2: Y aparte se están llevando a la gente equivocada. No sé quién está a cargo de... No sé quién está a cargo de esto. Pero se están llevando a la gente equivocada. Ya está. Ya entendimos. No
6: era
2: queremos...
6: el otro rubio.
2: Claro.
6: Era el otro rubio.
2: Era la...

0: otra, no era Dolly.
1: Bueno,
2: no, igual,
1: lo tenía que decir.
3: ¿Qué otra?
2: Era el peluca, no la peluca rubia.
0: Claro, ahora te peluca.
2: Bueno, equivocate de peluca.
0: Prende la luz.
2: Yo creo que eso también hace una diva. Una diva, yo para mí, es una persona que después de estar destruido, de tener muchas cosas, se toma 5 minutos, se arregla, se recrea y sale a escena. Entonces, ¿quieren? ¿Les puedo decir una cosa? ¿Quieren que sepa? ¿Quieren que les diga para mí una persona que nosotros conocemos que es una diva?
0: ¿Quién?
2: Ro de Temiram. Porque para mí esa mujer se recrea todos los días. Porque esa mina trabaja, cuida a sus hijos, hace de todo. Y encima crea y diseña.
3: Es verdad.
2: Un pedazo,
3: es creativa.
2: Es verdad. Un pedazo de cosas las que diseña.
3: Vamos. Ro, te mandamos un beso.
1: Un beso enorme.
3: Ro es una diva. Es
4: Ro
3: verdad.
4: Es una diva.
0: Totalmente. Y aparte tiene como... ¿Vieron? Para mí, diva o divo, porque... O dive. Sí, sí. Pero es como un aura.
2: Sí.
0: Es como esa persona llega a la sala o al lugar...
4: Y deja mudos a todos.
0: Y todo el y se nota
3: y
0: que
3: queda,
0: llegó.
3: Sí.
0: Se nota que llegó. Tiene...
3: Hace...
0: Farmear aura, pero por favor... Las divas sí que saben, no caminan farmeando aura las divas.
4: Voy a citar a una gran diva, sin decir nombre ni nada, es un spoiler.
0: Ajá.
4: Pero voy a decir, las divas son una estrella, todos los demás son meteoritos.
2: Me gusta cómo está arrancando este programa.
0: Bien.
3: Sí.
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0: Sí, mi amor.
2: Amo.
0: Aparte tiene... Otra cuestión de diva, que voy a seguir hablando de esta mujer porque la...
2: Es que para mí...
0: Es que
2: chicos,
0: el gusto. El gusto.
3: Sí.
2: Hay que ser... Para ser diva yo también creo que tiene esta cuestión de ese gusto fino, elegante.
3: ¿Se acuerdan?
0: Yo creo que es particular. Justamente Ro tiene como una finura y tiene como una elegancia. Pero no pierde... esa cuestión real.
3: Sí.
2: No, totalmente.
0: No se va al plano de lo onírico, ¿me entiendes?
3: Verdad.
2: No. Es yo estoy acá, abrí esa puerta y se notó que llegué yo.
4: Sí.
2: Esa
4: gran palabra.
2: ¿Onírico?
0: Onírico.
4: Me encantó.
0: Onírico, claro.
2: Onírico.
4: Qué gran palabra.
0: Porque diva también viene de divinidad.
2: Sí.
3: Claro.
0: ¿No?
4: Me encantó. Claro.
2: Chicos, me gusta porque una
3: ¿Se acuerdan cuando vino, perdón, cuando vino Ro acá?
0: Muda.
3: Se frenó el tiempo porque ella
2: entró.
3: Impactó.
0: Bueno, es esa cosa, ¿no? Como ese. Porque no es presencia.
2: No, pero
0: no es que.
2: Es además los ademanes, la forma de caminar, la forma de hablar, el léxico que usa.
3: Sí.
2: Es todo,
0: todo
2: tan.
0: Todo.
2: La amamos. Ro, estamos.
3: Sí,
0: estamos. Espero que te.
2: Estamos
0: amando.
2: Platónicamente enamorados de vos.
0: Es que cuando encontrás una persona y decís, yo quiero ser como ella.
2: Y además, tiene este balance que decíamos entre la humildad, la dulzura y el decir, acá estoy yo.
4: Claro,
2: ya llegué yo.
0: Es una. Con el mejor sentido de la palabra, demanda atención.
2: Sí.
0: ¿Entienden?
3: Sí.
0: Como que. Pasa mucho con las modelos también, ¿no?
3: Sí.
0: Como que las ves caminar y es como que. No podés sacarle los ojos de encima. No sabés muy bien por qué.
2: Sí.
0: Porque no trasciende la belleza más como física o superficial.
2: Sí.
0: No, es una cuestión más...
4: Como si...
0: Presencia, personalidad,
4: es
0: glamour,
4: ahora lo que se está actitud. Usando mucho el tema de aura.
2: Sí.
0: Exacto.
2: Es farmear aura.
3: Farmear aura, sí.
2: Farmear aura, qué cosa...
3: Qué cosa rara, ¿no?
4: Como esa cosa
2: que... interesante.
4: Que tenés alrededor, ¿no? Esa aureola que...
0: Sí.
4: Que vos entrás y es
0: te envuelve.
4: Como luz, claro.
0: Pero
4: es como...
0: y contagia en el mejor sentido, ¿no? Que es como que te ilumina la sala.
3: Sí.
0: Me encanta que tengamos las ventanas abiertas.
3: Sí, me encanta que tengamos las ventanas abiertas.
2: Qué lindos días. O sea, estoy feliz de que haya llegado como por fin la primavera, esté llegando a poquito. Falta un poquito, pero me gusta que ya se siente.
3: ¿Cuál es tu diva argentina? Es la temática del día de hoy. 73-23-32. El número de WhatsApp de la radio o una guión bajo cosa de locos.
0: Ok.
3: Ahí es tarde, Sofía.
2: Bueno, muchacho, no puedo con todo.
3: Ahí vas a poder opinar cuál es tu diva.
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4: Pero por si dicen... no les quedó claro el número.
2: Sí. Quiero mensaje. Después de tanta reflexión, quiero mensaje.
3: Claro.
0: Ah, dijo mal el número este culiao.
3: 73-23-32.
0: A ver, poneme la repe.
2: 72-33-22-23.
0: Ah,
2: te van a llegar
3: los mensajes.
2: Una...
3: Va.
0: Poné el replay.
2: Para los que no.
0: La, poné el replay. Poné el replay.
3: Pero. Ah, no, pará, no presentamos el equipo de.
0: No,
2: bueno,
3: bienvenido Maxi y Manu.
2: Chicos, pónganse en cámara.
3: Pónganse en cámara.
4: Al finalizar el primer.
3: Ahí está, bienvenido, hola, perdón, chicos. Chicos.
0: No, no era la cara de Maxi.
3: Entramos en debate y perdón, no
2: estos chicos pasaron son cosas. Divos. Estos chicos son divos, sí.
3: Maxi sobre todo. Pues no. Se cree, está ahí arriba, no sé.
2: No te lo permito, retira ya mismo lo que acabas de decir.
5: Yo quiero que me defienda la señorita Florencia.
4: La más justa para defender gente, yo.
5: Sí, defendeme, está contra Roy.
0: Yo lo sostengo y vos le das. Vale. Sí.
2: Vení.
3: Vamos al corte.
2: No,
3: ya venimos.
2: Y con esto nos vamos.
3: Corte, ya venimos.
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0: Volvimos, estamos de vuelta con el segundo bloque de Una Cosa de Locos. Diva Argentina, ¿cuál es tu diva argentina, Eli?
1: ¿Cómo que? Me ofende que me hagan
2: la pregunta. La agarro de malas.
0: Sí, bueno.
1: Gracias.
2: Bien. Me ofende,
1: no,
2: me gusta.
1: No cabe duda, Lali Espósito, Mariana el petiso paquero, ella es mi diva argentina.
0: Mariana Espósito.
2: La amo. El petiso faquero, Ladri Depósito.
1: Ladri Depósito también le han dicho.
2: No, sí, bueno. Es terrible.
1: Déjalo ahí porque no termino más. Pero para mí, Lali se consagró diva con su último disco.
2: Con el anterior. Disciplina.
1: Con el que tiene disciplina.
2: Claro.
1: O sea, y que tiene diva.
2: Claro.
0: Claro.
1: Soy todo lo diva que pensaba que iba a ser. Bailo como Britney, pisto como Cher.
2: Hablando de diva, Cher. Si nos vamos al internacional,
0: bueno.
1: Para nosotras, argentinas de buen pasar, decía.
2: Es Cher.
1: Importante
2: saberlo.
1: Pero creo que se pronuncia Cher.
0: Bueno, ahí Cher. Se juntaron dos grandes divas argentinas, Moria y Lali.
1: Bueno, sí, totalmente.
2: Sí, totalmente.
3: ¿No aparecen juntas en la serie también?
1: Sí. Aparece en la escena donde está Lali Espósito.
0: Sí, guardemos eso para el final.
2: Obvio, porque es un spoiler.
0: Spoiler, sí.
1: Mira, pero...
2: Es poliéster.
3: Chicos, nosotros somos mufa. Porque dijimos, ay, qué lindo día, que no sé qué. Empezó a llover.
0: Sí,
3: está lloviendo. O sea, qué tan... Choto tiene que ser para decir, sí. ¡Ay, está precioso! ¡Y que llueva!
1: Sí. No. Estaba pronosticado igual, no somos tan poderosas todavía. Sí,
2: ¿En serio?
1: Sí, el otro día entré, el domingo había pronóstico y ahora se pasó para... Pero bueno, un ratito, hoy... aguanten.
3: Quiero abrir un debate acá en la mesa.
1: Upa.
3: Para ustedes.
2: Sí.
3: Wanda.
2: Sí.
3: Siguiente pregunta. Y la China.
2: ¡No!
3: ¿Son divas?
2: Para mí, Wanda, sí. La China no se merece que le digan diva.
0: Para mí, ninguna de las dos son divas.
3: Yo discrepo, pero bueno.
2: Una mujer que rompe familias no se merece que le digan diva. La rompe hogares no se merece que le digan diva.
1: ¿Vos decís? Bueno, para mí hay una cuestión moral en la divinitud.
2: Sí. Divinitud.
3: Aprendiendo palabras con
2: el léxico que maneja UCDL esta tarde es.
3: Y hay que compensar.
2: Trae un diccionario, lo escribimos nosotros.
3: Boluda, hay que compensar lo que hice el programa pasado.
1: Claro.
3: Hay que hacer equilibrio. Para quienes no se acuerden o no estuvieron en el programa pasado.
2: No se acuerden, igual, Maxi. No pasa nada.
3: Nuestra querida conductora, co-conductora, agarró y dijo.
0: Pará, ahí está.
4: No la voy a quemar.
3: Gracias, qué buen amigo. Bueno, está bien. Dejémoslo ahí. La cuestión.
4: Ustedes quieren quilombo nomás.
3: Sí.
4: Obvio. Me parece que quieren quilombo de divas.
0: Obvio.
3: Porque nosotras somos divas.
1: ¿Cuándo se agarran dos divas?
0: Bueno, sin ir más lejos, Carmen y Moria,
1: pero de todo ha habido.
0: Carmen Pampita y Moria, con... Moria y Susana, Pampita con Moria, Pampita con Nico Neumann.
3: Moria tuvo problemas. ¿Será de Moria? ¿Será de Moria? ¿Será de diva hacer quilombo?
1: Depende.
2: Me hizo acordar, perdón, al audio de Los Simpson que dice los escoceses contra los alemanes. Escoceses contra escoceses. Maldito escocese, arruinaron Escocia. Moria peleando con Susana, Moria peleando con Papita, Moria peleando con Silvina.
1: Yo creo que
2: Moria peleando con Moria. Maldita Moria.
1: Eso es algo que vería. Moria peleándose con Moria.
0: Moria. Amaría.
2: Bueno, sucedió ella peleándose con Sofía Gala, que es una mini Moria.
3: Bueno, sí.
1: ¿Quién no se peleó con su mamá?
3: Bueno, chicos,
2: pero por eso.
3: Y además con esa mamá. Porque. También esta cuestión de muchas veces la diva separada de la mujer. Porque muchas veces nos olvidamos que la diva sigue siendo una mujer, porque sale al espectáculo, da su escena, hace todo, pero ahí atrás hay una mujer
2: que tiene que
3: llevar detrás el peso
1: de ser una mujer.
3: Sí, de ser una diva. Porque yo lo veía, por ejemplo, con Moria, también con Susana, con Mirtha, con Dolly Parton, con muchos personajes que son mujeres muy fuertes, pero que han tenido historias pesadas, chicos. Son historias de mucho dolor atrás.
2: Sin ir muy lejos, porque estamos hablando mucho de lo nacional, pero una diva para mí que está trascendiendo mucho y que se habló mucho debido a la serie que salió hace no menos de 2 años, que es Pamela Anderson.
1: Ah.
2: Se habló mucho de ella. Ella es la diva. De los años 90 es claro, la diva. Sí.
1: Es verdad.
2: Y ahora tiene una vida que ella ha contado, ha invitado a periodistas a su casa, que ella tiene un huerto, ella ya no usa maquillaje.
1: Todo un trasfondo, todo un cambio de cabeza también.
0: Acá dicen, bueno, ahí estoy chequeando con los chicos. Sí.
4: Perdón que me entrometa.
0: Sí.
4: Les conseguí un sonido nuevo para los mensajes recibidos.
2: A ver.
4: Porque hay 2 mensajes.
1: A ver.
3: Tenés luz verde.
4: Mirá, escuchen.

0: Tranquilamente soy yo cantando
1: los audios,
0: chicos. Sí,
2: ver, sí.
3: No llegué a la casilla en Instagram, pero mi diva favorita es Roy. Obviamente tiene que ser Roy.
4: Sí, sí, la verdad.
0: Un aplauso,
4: que sí.
0: Muchachos. Sí que sí.
4: Es la diva. USBL.
0: Un zócalo que diga Roy, la verdadera diva.
4: A ver, el siguiente mensaje.
5: Hola, Susana. Buenas tardes. Hola, Susana. Buenas tardes, chicos, ¿cómo están? Para mí, la diva que uno tiene que tener en cuenta es Roy. Todos sabemos que ella es la diva. Ay,
0: chicos,
5: ya sé,
4: it's a band. Tú tienes una banda, digamos.
0: Es que yo creo que Roy sí es diva.
6: El pato, no,
7: la baja.
1: No, estoy probando, Nos quedamos con ese.
0: Está probando en vivo, sí.
8: Sí, sí, nos quedamos. No, el anterior.
0: Vamos. Ese sí.
4: Me encanta.
8: Sí, andá mezclándolo con el primero y este, sí. El Lomelo.
0: Decí lo que querías decir, por favor.
8: Acá me mandan también que la China no es ni la China ni Wanda. Pará que desbloqueo el teléfono. Perdón.
0: Problemas técnicos.
8: Para mí, Wanda y la China no son diva porque necesitaron de hombres para hacerse conocidas.
0: ¡Oh! ¡Opa!
8: Y que los demás hablen de ellas. No lo digo yo, pero opino igual.
0: Bueno.
8: Amiga. Un segundo, ¿me dejan?
0: Sí, ¿puedo? Sí, yo te dejo todo lo que vos quieras, pero bueno, atenete a las consecuencias de lo que vas a decir.
7: Déjalo, yo lo agarro, ahora lo agarro.
8: No.
7: Vení.
0: Ya sacó las manos de la mesa, Eli, yo estoy preparada para que
8: hagas. Perdón,
0: dale, amigo. Dale, habla.
8: Yo voy a opinar lo que a mí se me cante las bolas.
7: ¡Epa!
0: Que venga, si
4: no
0: se
4: queremos color a bolas acá.
0: ¡Ah! ¡Qué imagen!
4: Dale, opina.
8: Pero, para mí, tiene un punto muy factible.
0: Ajá.
8: Este señor que opina, o señorita que
7: obvio,
8: opina.
7: Obvio, porque
8: señora,
7: tenía que ser un hombre.
8: O señora, o lo que sea, no voy a decir quién es.
7: Sí, ya sé quién es. Dale.
4: Es un hombre.
8: Tiene un punto.
7: Ajá.
8: Porque es verdad, Wanda se hizo conocida por Diego Maradona cuando usó su calzoncillo.
0: No. Igual tampoco vamos a hablar de eso porque ella tenía 16 años. Sigamos.
4: Sí, es verdad.
8: Bueno.
0: Ella era una menor. Sigamos.
8: Bueno, sigamos. Y después con Maxi.
1: No, a mí no me ensucies.
8: Maxi López.
0: Sí. Voy a decir una cosa.
8: Después Mauro Icardi.
0: Bueno, Wanda también se hizo muy conocida cuando el bananero le hizo la canción.
4: Sopló la vela.
0: Claro, exactamente. Dicha que se hizo muy famosa, que de hecho ella dice que le dejó como un trauma, una cuestión.
4: Ay, perdón.
8: Y en otro punto, la China Suárez va por el mismo camino. Perdón, va por el mismo camino de hacerse conocida por Vicuña con el escándalo de Pampita.
0: Sí.
8: Anteriormente con Nicolás Cabré.
4: Con la manta de Nepal.
8: Con la manta de Nepal. Anteriormente con Nicolás Cabré.
0: Yo no sabía que estaba casado.
8: Cuando se.
0: Dale, boluda.
8: Se lo sacó Eugenia.
0: ¿No está separado?
8: Eugenia Tobal.
0: No.
8: Y Eugenia Tobal estaba embarazada.
0: Sí, hija de puta. Solo quiero decir. Sigamos.
8: A mi derecha hay algo.
0: Yo necesito, perdón, amigo. Yo necesito que Eli diga algo. Porque está muy en silencio.
7: No, a ver.
0: No,
7: a
0: y
7: ver.
0: Además ella está como una diva con su chalcito, todo.
7: ¿Viste? Preparado. Me puse como a modo de boa.
0: Sí. Me encanta.
8: Escucho.
7: ¿Quién nos hizo famoso con ayuda de alguien?
8: Moria, ¿no?
7: ¿Cómo que no? Que ella laburaba sola, Moria. Sola, hacía todo sola ella.
8: Moria, no. Moria arrancó en el teatro.
0: ¿Cómo se hizo famosa Moria Kazán? Lo mismo que Susana Jiménez, lo mismo que Mirtha Legrand.

0: siempre es hablando con alguien. Vos, uno no se hace famoso solo, uno siempre necesita del resto.
1: Pero una cosa es hacerse famoso con... Perdón, ya te dejo hablar.
2: No,
3: nos cagamos a trompadas en vivo.
1: Una cosa es hacerse famoso por...
0: Quilombo en UCD, Zócalo.
1: Vas a hablar con un productor, como lo hizo Moria, lo hizo Susana, lo hizo Mirta, que se casó después con Tiner.
0: Sí.
1: Una cosa es eso, y otra cosa es hacerse famosa o diva, entre comillas, muchas comillas, por un hombre como la China y Wanda.
0: Pero, Banca, yo creo que esas personas ya eran divas antes. Ya eran divas en su personalidad, eran divas en su forma de vestir, en su forma de actuar, en sus ademanes, en su forma
2: sí,
0: de...
2: A lo que voy. Si ellas...
0: El tema es, se hicieron famosas por... Que sí. Eso es diferente. Una cosa es ser una diva famosa. Y otra cosa es hacerte famosa.
3: Eso iba a decir.
2: Aparte una cosa...
1: Bueno, entonces son famosas, no son divas. La China y Wanda son famosas.
0: Mira, la China te lo puedo discutir. Wanda sí es una diva.
3: Wanda, para mí, lo que hace a una diva ser una diva es que primero trasciende de ella como el hecho de su personaje, ¿no? Creo que no hay una persona, te guste o no te guste, te caiga bien o te caiga mal, ya lo hablamos en cuando estuvieron los Martín Fierro de la Moda,
0: sí,
3: en su momento, que trascienda a ella, ¿no? Todo el mundo está, o habla una frase de Wanda, o la cita de alguna forma, y vos la conocés.
0: Aparte, se vuelven icónicas.
2: A lo que voy es icónica. Entendiendo cómo funciona el mundo del espectáculo y cómo funciona el mundo con la figura de una mujer, ¿cuál es la dinámica de poder entre las productores, los varones, las mujeres? ¿Cuántas personas tuvieron la oportunidad, vamos a decirlo, si es que es responsabilidad? Ellas no se hicieron famosas por alguien, se hicieron famosas porque supieron, como otras personas no lo supieron hacer, aprovechar eso, y si no hubiesen sido quienes son, no se hubiesen hecho famosos.
1: Para mí es más diva Pampita que Wanda.
2: Bueno, sí, eso es obvio. Pampita es más diva que mucha
0: sí,
2: gente.
0: Sí, es verdad, pero una cosa que yo le tengo que reconocer a Wanda, que no es santa de mi devoción, igualmente. Tengo que decir que una de las cosas que le admiro es que ella supo moverse en un momento donde las redes funcionan mucho. Hoy en día, divas nuevas así es difícil. ¿Por qué? Porque todo es un boom, todo son modas que empiezan y acaban en así. Y Wanda estuvo un mes, seis, dos, tres, cuatro, y la gente seguía hablando del WandaGate. Y la tipa se mantenía. Y la tipa agarró
3: hasta el día
0: todo
3: de hoy
0: eso,
3: siguen hablando del WandaGate.
0: Y la tipa se agarró de eso y empezó a hacer conducción, periodismo. Y un montón de cosas que la tipa agarró la ola y dijo, ¿sabes qué? Mandémosle para adelante.
3: Ella supo aprovechar su momento.
0: Dije periodismo,
3: para
0: muchachos.
3: Las personas que nos están escuchando, Sofía está haciendo comillas,
0: porque nosotras que estudiamos comunicación con la Flor, no consideramos eso periodismo. Nosotras no consideramos periodismo muchas cosas.
3: Si empezamos a hablar de lo que consideramos periodismo,
0: este programa no es periodismo en sí, es opinología.
2: Claro.
0: Nosotros somos opinólogos, nos divertimos, charlamos, pero nosotros no somos santos de ninguna verdad, si bien tratamos de traer datos chequeados, todo. Esto no es periodismo. No, amigo.
2: Depende del tema de que hablemos.
0: Pero este programa de hoy, por ejemplo, es opinología, chicos.
3: ¿Te cae el equipo porque tenemos opiniones diferentes?
2: Déjame diferir.
0: ¿De qué?
2: No es solamente una opinión.
0: ¿Qué cosa?
2: Y hablar de divas, escúchame, hay que saber hablar de divas.
0: Obvio, hay que saber, pero estamos opinando dando nuestra versión de los hechos.
2: Sí, pero ponele, ayer nos pasó cuando salimos a recolectar opiniones por la calle de Santa Rosa.
1: Que lo vamos a ver.
2: Que hay gente que nos dijeron, no, yo ni idea. Algo hay que saber.
0: No, sí, es verdad. Además nosotros, otra cosa, nosotros traemos... Preparamos los temas, buscamos información, hay un trabajo detrás. Pero bueno, para ser periodista,
2: nos han enseñado a nosotras,
0: sé qué opinas vos, amiga, que has estudiado a mi par, se necesitan otras cositas.
1: Obvio.
0: Hay un poco. Bueno, allá atrás tenemos un periodista deportivo, por favor. Maxi, por favor, opiná.
2: Dame un segundito, Maxi. Porque dijiste deportivo y yo digo, ¿hay jugadores de fútbol que son divas?
0: Sí.
3: Para mí, la diva es Lea Paredes.
0: Sí.
3: Lea Paredes. ¿Ustedes vieron?
2: Actitud de diva.
3: ¿Ustedes vieron cuando él estaba jugando, o sea, la selección estaba jugando contra Brasil en el Maracaná? En la Copa América, mirá todos los datos que estoy tirando.
0: Wow. Mi amiga la FIFA.
3: Estaban todos los hinchas de Brasil bardeándolo a él cuando él estaba entrando al vestuario y él les empezó a hacer un gesto.
2: Sí.
3: les empezaba a tirar facio, básicamente, con el dedo del medio, les empezó a tirar y les empezó a decir: yo tengo la Copa del Mundo y ustedes.
2: ¡Diva total!
0: Total. Bueno, Cristiano Ronaldo es otra diva.
3: Cristiano Ronaldo. Eso, un eso. Perdimos una diva en ese. Cuando, él se vestía muy bien. ¿Vos lo viste cómo se vestía?
2: Sí, no hablo igual de eso.
0: Bueno, no, está bien, pero hay que reconocer que tiene.
2: No me hagan hablar. No, sí, claro que lo tiene.
0: Sí, sí. Cosa que, por ejemplo, Messi no es diva.
1: Pero bueno.
0: Después contamos. Sí. Cosa que Messi no es diva.
2: No.
0: Messi no es diva.
2: No es diva.
0: Es
2: no,
0: un
2: no.
0: jugador increíble, es una persona muy copada
3: Messi
0: también.
3: Messi es muy papa, yo lo amo.
0: Pero no es diva.
1: Diva era no. Diego Armando Maradona.
0: Sí, le encantaba. Sí. Le encantaba la

0: increíble, es una persona muy copada también.
1: Sí, muy papá, yo lo amo.
0: Pero no es
2: Diva. Diva era no. Diego Armando Maradona.
0: Sí, le encantaba. Le encantaba la cámara, le encantaba el espectáculo, no, y sabía mantenerlo. Sí,
2: sí, no estoy del todo de acuerdo por con algunas él. Cosas.
0: Sí, obvio.
3: Es que para mí...
2: De su manera de manejarse, pero...
0: Bueno, ¿se puede separar a la diva de la persona?
3: Sí.
2: A veces sí, a veces no.
3: Hay, para mí hay un pequeño porcentaje, un pequeño factor de que no le podés caer bien a todo el mundo. No. Una diva no le cae bien a todo el mundo.
4: Nadie más, le cae bien a todo el mundo.
3: Bueno, no, pero digo, tiene que tener... No puede ser una pleaser, una people pleaser la diva. Tiene que tener una opinión que para algunas personas no va a estar de acuerdo.
4: No, digamos, obvio.
3: No puede intentar... como si complacer constantemente.
4: Una people pleaser.
3: Claro, no, ¿sí? no puede intentar estar todo el tiempo complaciendo. No tiene que tener una voz y una postura. No puede ser tibia.
4: No.
3: La diva no es tibia.
4: La diva no es tibia.
0: Es más, justamente por eso es diva, es porque es polémica, porque habla, porque sale de la escena, se muestra y es todo es show.
2: Vamos un poquito con lo que dijo la gente en Instagram.
3: Sí, a ver qué
2: dice. Después seguimos debatiendo.
4: Sí.
2: María Becerra. Le falta a Eugenia Quevedo, dicen,
0: sí,
2: por acá.
0: Me gusta.
2: Gasti, dice Roy. Matías, dice Roy.
0: Un beso, mi amorcito.
2: Los voy a quemar.
3: Matías dijo Roy.
0: Que Roy es una diva.
2: Amo, mi amigo.
3: Está bien.
2: María Becerra, le falta a Eugenia Quevedo. Otro más.
4: Ya sí. Ese vuelven a reproducir.
2: Ángela.
3: ¿Ángela qué?
0: Ángela Torres.
2: ¿Gozou? No.
3: Gozou. Ángela Gozou.
4: Ay, no sé quién es.
2: Angela, me caso, dice.
0: Permiso, Ángela Torres.
2: Ángela Torres.
4: Ángela Torres diva. No es diva para mí porque es una persona muy tibia.
0: Está bien, me gusta.
4: Es una persona que no se mete. No dice nada para no meterse en puterío.
3: Pará, permiso.
4: Sí.
3: Ángela Gozou es una cantante alemana de death metal.
4: Wow.
3: Conocida por haber estado vocalista en la banda Arch Enemy.
4: Wow.
3: Desde el 2000 hasta marzo del 2014.
0: Me encanta porque el programa era Divas Argentinas, pero las divas se extienden por todo el mundo.
2: Se extienden por todo el mundo.
4: Es que las divas, si nos vamos a lo internacional,
2: sí,
4: no,
2: bueno,
4: terminamos más.
3: No terminamos más.
2: Pero coincido con...
4: Para, después...
2: Con Ángela Torres.
4: Sí. De lo que dije que era media tibia.
2: No,
4: por eso no es diva.
2: No sé si es media tibia. Para mí está como...
4: La amamos, la bancamos.
2: Está como...
4: Diva, hermosa,
2: recién
4: preciosa.
2: Recién arrancando y... Sí, es una débil copia de Lali, pero...
4: ¡Wow!
3: ¿Por qué?
0: ¡Auch!
4: ¿Dolió?
0: Ouch.
2: Para mí
4: pensé
2: es
4: que
2: una...
4: ibas a decir algo tipo, es parecida a Ariana Grande, una verga así, pero no,
2: no
4: pensé que ibas a decir...
0: No. No, amiga, no.
4: Es una débil copia de Lali Espósito.
3: ¡Wow!
0: Eso es fuerte. Y discrepo totalmente.
4: Sí.
0: No.
4: Yo te compro que dicen que se tiene mucho aire a Ariana Grande.
0: Sí, yo creo que por la forma de vestirse...
3: Ariana es una influencer. O sea, perdón, no una influencer, sino...
4: Una influencia.
3: Claro, es una...
0: Bueno, para mí,
3: ¿cómo se
0: Ariana
3: llama?
0: Grande no es diva.
4: ¿Una popstar?
0: Es una popstar.
3: Referente. Es una referente de la cultura pop ya.
4: Sí.
0: Sí, pero no es diva. No, yo para mí no es diva. No, porque hay algo en su actitud.
4: Volvemos
0: hay
4: a
0: algo
4: lo mismo,
0: en su,
4: sí.
0: En su forma de ser, que para mí es tan... Es feo lo que voy a decir. Es tan infantil que no puede ser diva. Para mí la diva siempre es una mujer.
3: Naiv más que infantil por ahí.
4: Sí, naiv.
3: Más naiv.
0: Sí. Mi inglés es malísimo. No sé qué significa naiv.
3: Naiv
4: más inocente.
3: Inocente, pero con auras infantiles, digamos.
4: Bien.
3: Pero
4: no llega a ser infantil.
3: Claro, sí. Pero que no es infantil.
4: Pero voy a lo mismo que decía con Ángela Torres. Para mí es una persona muy tibia. Para mí una diva tiene que ser una persona que tenga una opinión fuerte, que se... plante y diga, che, yo pienso esto.
2: Por
4: vos
2: eso,
4: si pensás otra cosa...
2: Por eso digo que es una débil copia de Lali. Porque
3: pero puede ser
2: quiso
3: que...
2: hacer, quiso llegar en algún momento como declaraciones medias fuertes como Lali, como lo hace Lali, pero después se terminó bajando de esas opiniones.
3: Y bueno, pero hay que bancársela.
0: Claro.
2: Bancó,
0: por eso no es...
2: Pero Lali sí.
0: Por eso
3: obvio.
0: Podríamos...
2: Por eso
0: que
2: digo
0: no
2: que es una débil copia de, de Lali.
3: Porque por esa falta de carácter.
2: Sí.
3: Bueno, hay como diferentes porcentajes
2: Lali,
3: de cosas.
2: Perdón, pero a Lali le chupo huevo
3: sí,
2: lo que
3: huevo.
2: Diga el presidente de la nación.
3: Sí, le chupo huevo lo que diga
4: te
3: cualquier persona.
4: Que bancar,
2: y se la
4: que
2: tiene que bancar.

0: contesta.
1: Sí, totalmente.
2: Le contesta. Ángela Leyva, Ángela Torres está en un costado llorando.
3: Bueno, si vamos a chequear si está en un costado llorando, pero...
2: Bueno, pero es un decir.
1: Pobre. Voy a decir una cosa. Sí. ¿El cuerpo te hace ser diva?
3: No. Absolutamente no. No.
0: No, para nada.
2: Había una creencia en algún momento que sí. En la época de Moria.
1: Sí, pa, también,
0: pero ¿sabés lo que tenés que tener? Un cuerpo fuerte para bancarte los comentarios que te van a llegar cuando des tu opinión, bueno, y cuando te plantes.
3: Vamos a ir más profundamente, pero después de la serie de La Guan,
0: sí.
3: Ella viste que había pedido por contrato que no la toquen.
0: Sí.
3: Que no le toquen el Q.
0: Y está perfecto.
3: Así que imagínate cómo es el tema ese.
2: Claro. Pero le falta calle corriente, dice por acá.
1: Pero yo creo que tienen razón en esto que acabas de decir. Una tiene que tener un cuerpo y una mente muy ágil para después bancarse todo lo que uno va a decir, todo el peso de ser una diva. ¿Y cómo dirías, amiga, que puedo preparar mi cuerpo para ser una diva? Para bancarme todo lo que lleva.
3: Mira, yo creo que acá la cuestión es un buen entrenamiento.
0: Es que sí.
3: Ojo, que no estoy diciendo que tenés que tener un cuerpo hegemónico. Tenés que tenerlo entrenado, que es diferente.
1: Y saludable. Un cuerpo saludable.
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0: Claro. Chicos, que sí.
2: Claro.
1: Con ese físico, hasta yo sería una diva.
0: Claro que sí, pero mi amor.
3: Sí. Hay que saber llevar el cuerpo.
1: Sí, hay que saber moverse.
3: Sí, hay que...
0: ¿Sabes lo que es, amiga?
3: Es parte de la identidad. El cuerpo es un aspecto identitario muy importante de las personas.
1: Sí, totalmente.
0: Sacando ser diva o no, tenés que saber habitar tu cuerpo. Eso es. Seas diva, no seas diva, quieras trascender o lo que sea, tenés que saber habitar tu cuerpo, porque yo es algo que siempre, y Sofi me va a dar la razón, es algo que siempre digo, con la única persona que vas a vivir toda tu vida es con vos.
3: Es con vos misma.
0: O sea, real, todos los días me lo dices. Del día que naces hasta el día que morís, con la única persona que vas a convivir y vivir sos vos. Entonces, si no sabes habitar tu cuerpo, que es tu casa, eso es lo que tiene.
3: Tu templo.
0: Es tu templo.
1: Hay algo igual de las divas, de, no sé, no diría de tener como alta autoestima, pero de como quererse, bien tratarse.
2: A veces sí.
3: Es necesario
2: la autoestima.
1: Pero siendo mujeres.
2: Vuelvo a Moria, digo. Yo creo que todo nos lleva a Moria. Pero sí.
1: Pero siendo mujeres, yo creo que muchas veces es difícil, porque en un mundo que todo el tiempo te enseña como a no alcanza, no estás bien, te falta.
3: Cada vez la vara está más alta.
0: Y cuando llegas a esa vara se cambia de lugar, claro, entonces tenés que cambiar de nuevo.
1: Yo creo que aprender a reconciliarse con uno mismo y decir, ok, esto soy.
0: Es muy diva.
1: Es muy de diva también.
2: Sí. Por acá. Siguen opinando con el tema Wanda China.
3: ¿Para qué hablé?
0: ¿Para qué abrimos esa puerta?
2: Sí, es una puerta.
1: ¿La sabremos cerrar?
2: No sé. Vamos a intentar, una puerta, ¿no? Que abrimos que...
3: A ver, ¿qué dijo?
2: Es cierto que hoy en día, dado las visualizaciones, digamos, claro, Wanda y China fueron muy conocidas, pero si ponemos la carta sobre la mesa, por ejemplo, cuando hablas de las parejas, decimos, fue o es la pareja de Moria o Susana, pero en el caso de ellas, fueron la novia de y una diva jamás es opacada.
3: Ni por el
2: nombre. Le falta calle corrientes.
0: Que le falta calle corrientes, a muchas le faltan calle corrientes, chicos, si vamos a eso.
3: Sí, igual tiene unos tonos, bueno... Voy a hablar,
1: es complicado, ¿eh?
3: Tiene unos tonos raros ahí que no me gustan.
1: Es complicado, es un argumento interesante.
3: Lo está haciendo a propósito, ¿sabes? Lo está matando a propósito porque sabe que yo salgo como leche hervida.
2: Sí.
1: Es un argumento interesante. Yo diría que sí, es verdad, una diva nunca se deja opacar. Pero yo a Wanda y a la Tati, mi cara, no las recuerdo por haber sido las novias de. Yo las recuerdo a ellas, más que nada a Wanda por...
0: Ahí vamos de

0: nuevo a la trascendencia, ¿no? Sí, que sí. tienen, porque que hayan salido de ese, de esa, ¿cómo se llama? De esa controversia, sí, no me salía la palabra, de esa controversia.
1: Y saber desenvolverse en otras áreas, claro, es lo que las hace.
0: Es lo que las hace diva. Claro. O sea, Wanda podría haber tranquilamente, cuando salió todo este escándalo, agarrarse, hacer su novillito chiquito y tirarse a llorar y desapareció. Y lo olvidaron.
2: Bueno,
0: lo
2: que ella hizo. Con Elian, otra vez.
1: ¿Otra ¿Quién? Vez?
2: Con Elian.
1: ¿Con quién?
2: Elegante.
0: Con Elegante. Elegante que lo que.
3: Elegante que lo que.
1: Aprendemos el abecedario, muchachos. Sí,
4: paren. Vamos, ponemos una pequeña pausa.
0: Ah,
4: nos vamos
0: sí, porque
4: a
0: seguimos, seguimos.
2: Saludos para Martín Romero, que nos está mirando.
4: ¡Oh, Martín!
1: Amigo.
2: Dice, voto por Roy.
4: Voto por Roy.
2: Hincha peor. Bola. Y no te dejan hablar, jaja, me pone...
1: Obvio que no, nunca.
2: No,
1: no,
2: obvio.
1: Jamás.
2: Saludos jamás. También para Rocío, de Bahía Blanca, y para Maga, también, que está acá en Santa Rosa visitando a su hermana.
1: Un besito gigante.
2: Así que le mandamos besos a todos los que están mirando por YouTube.
0: Espero que les esté gustando el programa, chicos, porque nosotros nos estamos matando acá.
1: Mucho cariño también a toda esa gente que nos sigue también, sí. que después nos mira alemán, que nos sigue en redes. Gracias,
2: besos. Gracias a
1: sin
2: todos,
1: ustedes esto.
0: Si no estás viendo el programa en vivo, nosotros te mandamos un beso gigante.
2: Un beso a todos los que miran después por alemán.
4: De aquí al futuro.
0: De aquí al futuro les mandamos un besito.
1: Totalmente.
2: Claro.
0: Y ahora sí nos vamos a un pequeño corte.
1: Llévatela, Maxi.
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6: La verdad que muy contento de que Oriana y Verónica me dejen participar del programa, que se haga tarde. Una idea de llegar los martes y jueves al finalizar el día con reportajes, con música y, bueno, con todo lo que pasó durante el día, ¿no? Y que se haga tarde de una manera agradable.
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0: sí, volvemos a este tercer bloque.
1: Tercer bloque.
0: Sí, tercer bloque. Cosa de locos. Divas argentinas. ¿Quién es tu diva? ¿Qué hace a una diva?
1: Divos.
0: ¿Por qué no? También.
1: Para mí, diva no tiene...
0: No tiene género.
1: No tiene género.
0: Es verdad, diva no tiene género.
1: Para mí, trasciende el género.
0: Exacto, está más allá.
1: Está más allá.
0: Está más allá de los conceptos binarios sociales del género y la división.
2: Exacto. ¡No!
0: La división social que agrieta a esta sociedad.
3: No, basta. El sistema capitalista.
0: Y este sistema que hace que nos manden comentarios diciendo que las chicas necesitan varones para hacerse famosas. Lo dije.
1: Lo dije. Me voy. Adiós.
4: Bueno, arrancamos fuerte el bloque.
2: Arrancamos fuerte el bloque.
4: Si no,
1: tiro un facto y me voy.
2: Una y yo bajo cosa de locos.
1: Ok.
2: Para que se puedan comunicar con nosotros y decirnos la diva argentina o al 73. 2332.
0: Muy bien.
1: Claro que sí, mi amor.
0: Ay, aprendimos a leer. Yo sabía que este momento iba a llegar. Yo todavía no llego.
1: Estamos orgullosos de vos, mi amor.
0: Todavía no llegué. Llegaste vos primero, amigo. Te felicito.
2: Bien, bien.
1: No, acá falta mucho.
0: No, mi amor.
4: No sabe lo que es esto.
0: No, pobrecita, yo.
4: ¿Es idea mía o no hay un normal en esta mesa?
1: No. Por eso no,
4: somos
1: una cosa de locos.
4: No, tampoco.
2: Bueno, los chicos.
0: Nos quedamos sin
1: historia. Bueno, pero no, en la mesa no.
0: En la mesa,
4: ¿no? ¿Para los chicos son heteros?
1: Ah,
0: sí,
1: no
0: por
1: sé.
0: Por supuesto, como Dios manda. Escuchame, ¿pero qué me cuestionás, amiga?
1: Claro, Dios, patria y familia, hija.
0: Aparte,
1: yo
0: no me relaciono con personas que no lo sean. Y con Maxi tenemos las cosas charladas, ¿no?
4: Mierda, yo no tenía tanta información, muchachos. ¿Ustedes sabían todo esto?
0: No, no, bueno.

0: ¿Se viene el casorio?
1: No,
2: no,
1: a mí no me miren.
0: Bueno, nosotros.
1: Yo distraído.
0: Volvemos al tema. Volviendo al tema. Nosotros salimos. Salió una cosa de locos a la calle.
1: Los cuatro.
0: Los cuatro salimos, todo el equipito de una cosa de locos. Salimos a preguntarle a la gente: ¿quién es tu diva argentina favorita? ¿O quién es tu diva?
3: Lo que nos contestaron fue polémico, interesante y digno de debate.
1: Sí, así que... hay una de las notas, por favor.
0: Una locura. No se la pierdan.
3: No, esto. Es que, a ver, tremendo. Yo creo que también esto es una dinámica que vamos a empezar a implementar, de salir por lo menos una o dos veces por mes. Así que esténse atentos, porque el centro de Santa Rosa se va a poner loco.
0: Sí, por supuesto, Maxi.
3: Por favor.
0: Ay, Dios.
4: Eso es lo que dijo él.
0: Fallice.
1: ¿Cuál es tu diva argentina?
5: Para mí, Wanda.
6: Hola, Wanda, me muero.
1: Bueno. ¿Por qué?
5: Porque es re coqueta y le gusta la plata. Y me encanta cómo se viste.
1: ¿Diva argentina para vos?
5: Para mí, María Becerra. Se me viene a la cabeza María Becerra.
7: ¡Mirá vos! No preparé nada, no me tenía ni fe.
8: Acá, upa, voy de vuelta. No, que no salga eso, nena.
9: No. Bueno, sí.
8: Acá se armó un pequeño debate, pero, chicas, ¿quién es la diva argentina?
5: Emilia Mernes para mí.
10: ¿Este chiste?
5: Para mí otra es Tini.
8: Ah.
5: Sí o sí.
7: ¡Ay, ay, Pampita! ¡Sí!
8: ¡Aguante la Pampa!
7: ¡Que venga! ¡Si se anima, que venga! ¡La estoy esperando!
11: No, chicas, Moria, indiscutida. Moria.
12: Para mí una diva argentina puede ser Nicki Nicole.
1: Nicki Nicole, un voto.
13: Cha, cha.
1: Poético. ¿Cuál es su diva argentina?
5: La China.
14: Sí, obvio, Tatiana, la China.
1: ¿Por qué la China?
5: Porque sirve la olla con todo.
8: ¿Cuál es la diva argentina que más le gusta?
11: Y bueno, yo creo que para mí la diva argentina por excelencia es Moria Kazán.
8: Moria, otro punto para Moria.
11: Sí, Moria, tope. Hecha y derecha Argentina, madre en Argentina, sí.
5: Moria Kazán, amor.
15: La idolatra tipo la difunta Correa, la santa de las tetas.
1: Moria Kazán, obvio. ¿Diva Argentina?
16: Para mí, Mirta Legrand.
17: ¿Quién le hizo la carita?
1: Sí.
8: Cari, ¿quién es la diva argentina?
18: Bueno, para mí la diva argentina es la Negra Bernassi.
19: Todo funciona como el ojete.
18: Por más que nada por su actitud, ¿no? Tiene la actitud de decir las cosas, la forma de hablar que tiene y que es directa.
8: Es encaradora.
18: Sí, encaradora. Me gusta la gente encaradora y me encanta la gente que dice lo que siente.
8: Exacto.
18: Sobre todo.
8: Eso es una diva.
18: Sí, para mí eso es una diva,
8: totalmente.
18: Exactamente.
5: Para mí la diva de Argentina indiscutible es la Su Jiménez.
0: Hemos traído un dinosaurio de la Patagonia.
5: ¿En serio?
0: Eso es vivo.

0: Digo, bien, ahí estaba. Estaba dando indicaciones.
1: No, sí, sí, totalmente. Vos en modo...
0: En modo, sí. Modo hinchapot.
1: Pero no, iba a decir modo productor porque...
2: Sí. Está bien,
1: te va a tocar.
0: Porque sí, me va a tocar. Pero esto nos da pie para... Para
1: seguir
0: el tema
1: discutiendo.
0: Que viene, era lo que iba a decir. Pero para seguir discutiendo. Acá hay algunas cositas que no estoy tan de acuerdo con la gente.
3: No, ¿no? Me digas.
2: Nos dimos cuenta.
3: Te escucho.
1: ¿Cuándo diciendo sí, mi amor?
3: Te escucho.
0: Bueno, Wanda, la primera nota. Wanda.
3: Se quedó en la cara.
0: Hola, Wanda.
3: Te escucho.
1: Sigamos, amigos.
2: A mí me pasó que cuando estaba mirando las entrevistas, porque el video lo edité yo, si les gustó.
1: Contrátenla a mi amiga, una genia en redes.
2: Estaba editando el video, yo no había escuchado las entrevistas porque yo me desplegué para otro lugar. Cuando salió el... Para mí una diva es la China. Yo dije, ¿qué?
1: Sí, bueno,
0: como me pasó a mí con Wanda.
1: Esa nota la grabé yo. Y mi cara fue monumental, que las chicas todavía me miraron y fue como, la cagamos.
2: Por eso agarré y traje al video a Martín Sirio.
3: Antes. Beso y gracias a todas las personas que se prendieron en la calle.
0: Obvio, gracias.
3: Amé
1: un beso era.
3: Mucha buena onda en las calles de Santa Rosa.
0: Sí,
3: gracias,
0: sí, gracias.
3: Muchas
0: gracias a todos.
3: Ahora sí.
1: Martín Sirio.
0: La Negra Bernassi, no estoy de acuerdo.
3: ¿Qué? Es rediva.
1: Para mí sí es diva.
3: Sí,
1: es diva.
3: Lo que pasa es que es una diva un poco convencional.
2: Claro.
1: Es una diva muy... No iba a decir argentina, pero no. Es una diva muy... Es muy auténtica.
0: No me terminé de convencer, Sofi.
1: No trato de convencer. Yo no busco convencer a nadie, querido. Yo estoy contenta y segura de lo que digo. No necesito tu aprobación.
3: Hay un...
2: ¡Toma, eso fue, macho!
1: Eso fue muy de diva.
3: Pero hay como... De todas las cosas que... Que estuvimos charlando. Todas las cosas que...
2: Te amo.
3: Bing.
1: Se ha formado una pareja.
3: De todas las cosas que hacen una diva, ¿no? Los looks, la actitud. Como que cada quien tiene un porcentaje distinto en cada cosa, siento. ¿No? Hay muchas que tienen muy buena parla, hay muchas que tienen muy buena pose, hay muchas que tienen muy buena, caminata, como que... Es como diverso el mundo de las divas.
1: Literal.
0: Para mí, en esta mesa... Diva, primer puesto, a mi derecha, obviamente.
3: Sí. ¿Qué duda cabe?
0: Después...
3: Por ser diva, sobreviví.
0: Flor y Sofi ahí comparten ese segundo puesto.
1: Pasa que
0: y
1: yo
0: después ya no hay más
1: creo
0: nadie.
1: Que... No, las bolas. Vos sos una diva de acá a la China. No. Pero, ¿Tatiana? No, pero yo creo que Flor y yo tenemos... porque de acá a la China...
0: No importa,
1: yo creo que Flor y yo tenemos... Como tenemos personalidades distintas, tenemos formas de ser divas distintas.
2: Uh-huh.
1: Yo creo que la Flor es más diva cuando habla. Ella se planta y ella abre una puerta y dice, hola, acá estoy. Uh-huh. Y yo creo, pero esto ha sido más en el último tiempo, yo creo que de un año para acá, yo creo que soy más diva con la ropa.
2: Sí.
1: Yo me he empezado a vestir, a arreglar, porque también me he reconciliado con mi cuerpo. Entonces,
0: importante.
3: Pregunto.
1: Ay,
3: se me está así, porque como que...
1: Guapa, qué miedo.
3: ¿Será que la figura de la diva nace también de una manera para plantarse ante un sistema, ante una sociedad muy patriarcal?
2: Sí, siguiente pregunta.
1: Sí, todas las divas, todas las mujeres que somos divas, porque sí, ya está, me autoconsidero diva, todas las mujeres que somos divas siempre nos plantamos ante algo.
3: Porque digo,
1: nunca nos quedamos calladas, siempre le hacemos la contra a algo.
3: Me quedé resonando una de las cosas que decía cuando la chica te dice, ¿por qué Wanda? Y ella te dice, porque es coqueta y le gusta la plata.
1: Claro.
3: ¿No? Como que... Porque de repente es como que... Nada, como...
0: Sí.
3: Se le exige de más.
1: ¿Sabes?
3: ¿Entendés?
1: Mi hermana siempre dice, nosotras somos divas porque somos gordas y no nos escondemos en ropa grande.
3: Bueno, ¿ves? Como que esto es una pregunta que dejo resonando.
1: Respóndanos
3: para quienes...
1: ustedes y contesten, digan, opinen.
3: Claro, para quienes quieran escuchar, digo, ¿será que es un gesto de resistencia femenino? Tan, tan, tan.
2: Es que es un gesto, todo lo que hace una mujer es revolución. O sea,
1: Me encanta cómo este tema empezó siendo divas artistas y terminó siendo un tema feminista.
2: Es que el feminismo y las divas van de la mano.
1: Este es el problema de que yo venga a la mesa, chicos. Somos demasiada. Es demasiada testosterona, no la otra.
3: Estrógeno.
1: Es demasiado estrógeno en esta mesa y a Roy lo estamos ahogando.
2: No, pero bueno, son temas que se tienen que hablar. Pero igual, para mí.
3: Y si hay alguien. Hay un sector social. Varones. Divismo. Con divismo. Son los homosexuales. Es más, te digo más. No. Ellos como que en el ambiente, ponele, o en la cultura, hay como una cuestión de buscarse las divas, ¿no? Como que son importantes para nuestra para nuestro colectivo las divas, ¿no? Sí. Como esto que la Moria, ¿no?
0: Moria,
3: Lali. La idolatramos como la santa de las tetas. O sea, que...
1: El obelisco con tetas.
3: Hay como una cuestión ahí en la de las maricas de tener sus divas, ¿no? Y claro, como que las seguimos.
0: Sí, aparte también a Lali la estamos como... Son plat...

0: reemplazando, no reemplazando, sino Nati está ocupando un lugar muy importante.
1: Como apadrinándola también.
0: Apadrinando el lugar que Moria apadrinó en su momento.
1: Y que en su momento, bueno,
0: es como Moria... la de ahora, digamos, la más moderna. Claro. Si se quiere.
2: Vino quizás a ocupar su lugar. Ella es, claro, es su legado. No de mala manera. Es su legado. Claro. Continúa su legado.
0: Es su legado. Es el legado de Moria.
3: Ella, como tantas otras, digo, sí, porque esto es lo que, como que las divas del...
2: ¿Quién es la próxima Susana Jiménez? ¿Quién es la próxima diva vivo? ¿Quién es la próxima Mirtha Legrand?
3: Lo que pasa... No hay próximas.
1: Ay, boluda, me mataste.
3: No hay próximas.
0: Para.
3: No hay próximas, no hay nadie que ocupe
0: muy
3: ese lugar.
0: Contra mi voluntad.
3: Que lo diga.
0: Muy, recontra, muy decilo, contra amor, mi voluntad.
2: Quiero que mires a cámara y ponémelo... A Roy solamente. Perdón, la productora nunca deja de ser productora. Dale mi amor.
0: Voy contra mi voluntad. Y lo voy a decir muy aburrido. Wanda.
3: ¡Lo admitió!
2: ¡Claro que sí, mi amor!
3: ¡Lo admitió, Wanda!
2: Volveme a la cuadrícula.
3: Ya está.
0: Listo,
1: nos retiramos, cerramos el programa.
0: Para Susana.
2: Para eso, sí, no, evidentemente no me la va a comparar a Mirtha con Wanda.
0: A Mirtha, Juana, su nieta.
2: Pero no es lo mismo. Voy a decir una cosa. A Juana es una mujer que se ve muy bien, tiene mucha... Le falta, a pesar de que es media malona, le falta malicia en la pregunta. No tiene la actitud que tenía su abuela a la hora de decir: vos tenías un hijo que se te murió, ¿no?
3: Claro.
2: Le falta esa picardía, esa picantez a la hora de preguntar.
0: Claro. Acá tiran...
3: A ver.
1: Sí,
0: acá tiran algo.
4: Eso es lo que dijo él.
0: Alex Canigia.
1: El juez dice.
0: ¿Es divo? Para mí no.
1: No, siguiente pregunta.
0: Para mí no.
2: Che, acá nos están tirando Vicky Cipolitaki.
3: ¿Cuál era la de...?
0: Vicky.
2: Mace Bowling.
0: Mace Bowling.
3: Sí.
0: Para mí...
1: Yo estoy acá para tirar frases.
3: Sí, para, porque yo no soy tan choruda, pero había un personaje, no sé si yo lo veía por Showmatch, que decía... La verdad que me chupo un huevo, Marcelo. ¿Quién era esta?
0: Ella.
3: Esa es la de Cipolitaki. Ella es
0: Charlotte. Canigia. Charlotte Canigia.
3: Que su perfo era como: me chupa todo un huevo, no te gusta venir a hacer la boca, conchete.
0: Para.
3: Como que tenía esta cuestión.
1: Venía a
3: hacerlo
1: vos, la
3: claro, esa, venía a hacerlo.
0: Charlotte sí, ¿eh?
2: Sí, porque diva,
0: tiene
2: sí,
0: como
2: sí.
0: Una, algo de diva.
2: Sí, porque la diva también.
0: Y Mariana, la madre también.
3: Esta actitud de: me chupa un huevo, esa actitud.
1: ¿Quién es?
0: La madre de Mariana Nanis también.
1: ¿Saben quién es?
0: Muy
1: diva,
0: contra mi voluntad también.
1: Que no hemos hablado, que no puedo creer. Todo que ahora recién se me acordé.
2: ¿Quién?
1: Ricky Ford.
2: Sí. Oh,
1: ¿cómo no? Porque no hablamos.
2: Un shock a lo que diga Ricky, la verdadera diva.
1: Es que sí,
2: como la reina de las divas.
1: ¿Cómo
2: mierda
1: no habíamos hablado de Ricky Ford?
0: Nos olvidamos.
3: El puto diva. Era que en paz descanse.
2: En paz descanse.
0: Pero lo extrañamos al comandante.
3: No.
2: Y tuvo las.
3: No lo extrañamos, pero bueno.
0: Alguna frase sí.
3: Pero a mí lo que me pasaba...
0: Porque Flavio Mendoza lo peleó y se defendió muy bien con su lengua.
3: ¿Qué me importa?
1: Pero a Flavio no le llega ni a los talones.
3: No, me salí de acá.
0: Bueno, por eso.
2: Flavio es el que se
3: desarmó. Yo esto lo voy a decir una cosa. Ser...
0: Es que había así...
2: Se me cayó un diente, ahí se me escapó un...
0: No, ese es Guido Zuller.
2: Ah, me lo confundí, perdón.
3: No confundamos. Ser desubicado, guarango y gay no es una personalidad.
0: Flavio.
2: Es lo que dicen.
3: En general lo digo, no apunto a nadie.
2: Es lo que dicen.
3: Apunto a todos.
1: Hay algo nuevo que no es nuevo. Es nuevo la definición del concepto, que es el gay Regina George.
3: ¿Cómo es eso? Pará,
1: el
3: explícame.
1: Gay Regina George es la persona homosexual, casi siempre un hombre, que denigra a las mujeres y eso piensa que lo hace diva, que lo hace la Regina George.
3: Ah, ser misógino tampoco es una personalidad y no te hace divo.
1: No te hace diva.
3: Ah,
1: o sea,
3: bien,
1: no te hace
3: claro.
1: Diva ser una persona mala.
3: No, totalmente.
0: Claro.
1: Siempre responder con altura, no con malicia.
3: Y hay una cosa, esto es para otro tema, pero de... No, sabes que no voy a decir nada, porque ya demasiado me adelanto.
0: Antes de que... Pues, ya nos queda poco tiempo y no vamos a llegar a... Nos queda... Un poquito de este bloque y todo el bloque anterior, un mini bloque.
3: Vamos a introducir.
0: Introduzcamos serie Moria Kazan.
3: Sí.
0: Porque
3: nos estábamos
0: yendo de tema.
2: Porque todo
3: arranca.
2: Tema, claro, todo esto arranca
0: por la serie Moria.
2: Que es más, ¿cómo estará siendo icónica la serie de Moria que nos la están haciendo ver para un trabajo práctico de la facultad?
1: Yes.
2: Cosa que es interesante.
0: Perdón,

0: Sí, sí.
1: Cosa
0: aparte,
1: que es interesante.
0: Muy, muy bien hecha, sí. Muy bien hecha, muy bien organizada, muy bien filmada. Ahora vamos a entrar en Sofía, pero muy bien filmada.
2: Sí,
0: cada momento
2: arte,
0: está muy bueno, la artística,
1: la indumentaria.
0: Creo que la indumentaria es todo de Moria.
3: A mí me pasa, mucho que yo hago una columna de series y películas también en la radio. ¿Y cómo es que se llama? Yo hablo mucho del tema fotográfico, del visual, de
0: visualmente
3: la serie de Moria es una locura.
0: Es una locura. Muy buena.
1: Yo creo que una de las cosas que ha sabido usar la serie de Moria ha sido, más que las luces...
0: ¿Cómo? ¿Serie qué?
1: La serie de Moria.
0: Ahí está.
1: Bien, gracias. Bueno, ha sido las contraluces. Este juego con...
2: nos mira nadie, me ando
1: obvio, siempre nos están mirando porque somos lo más.
0: No, obvio.
1: No, han sabido jugar mucho con lo que es la cámara, pero a contraluz.
2: Sí,
1: hay algunas escenas
2: sí.
1: que están grabadas que vos decís, wow.
3: El uso de la tormenta.
1: Vos ves el cambio, el proceso, el crecimiento
0: bueno,
1: de esa mujer
0: mucho, pero...
1: de una mujer a Moria.
2: A Moria.
0: Perdón,
1: es un montón.
0: La parte Siciliani y... Moria, digamos.
1: Sí, sí,
3: protagonizada por Padalá.
2: Sicilia.
3: Sí.
0: Digo, Siciliani, claro, como para diferenciar
3: para la
0: las escenas.
3: No, sí, para la gente que no la vio.
0: Esa escena es impresionante
3: sí.
0: también.
3: Es una locura. Sí.
0: Cuando el tipo sale desnudo.
2: Del chacuchi.
0: No, es tremendo.
3: Es una locura.
0: Y Sofía es.
2: Sí, la
0: escoció. Increíble, la voz de Sofía Gala. No, Sofía Gala, vos no.
2: Antes de irnos al corte, besito grande a Lu, a Nate y a Sok que nos están viendo. Me acaban de llegar un mensajito.
3: Beso gigante.
2: Obvio. Obviamente a ellos.
3: Che, y ahora sí nos vamos a un pequeño corte.
0: ¿Sí?
1: Mini.
0: ¿Ya?
1: Mini.
0: Bueno, vamos a un corte de chiquito y ya venimos.
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0: Ay, por favor, como llueve.
1: Bueno, y así estamos de vuelta. Chicos, ¿saben por qué vuelo yo? Porque me voy 2 semanas, así que aprovechen todo lo que puedan. Chicos, ¿cómo está lloviendo? Si nos notan un poco mojados es porque afuera está granizando.
0: Ay, como llueve, la lluvia me moja, me moja.
2: Eso es lo que dijo él.
1: Claro. Estoy tan
3: amiga.
2: Perdón.
1: No, estamos todos mojaditos.
2: Tuvimos que salir. Eso es lo que dijo él.
1: Tenemos que salir a protegernos.
2: Ay, Dios mío.
1: Así que nada, eso. Estamos un poco mojados, nos agarró la lluvia y granizo. Chicos, los cortes son una cosa de locos.
4: Sí, son una cosa de locos, sí.
2: Sí, totalmente.
3: Fueron corridas.
1: Che, ¿están lloviendo en toda la Pampa igual o solo acá?
4: No sé, espero que Winifreda no, porque siempre hay actividades.
1: Opa, ¿y qué tenemos?
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2: Curiosidad, este sábado se festeja en el Paseo de la Vía el Día de las Infancias con juegos, baile, arte y mucho, mucho más.
4: Exacto.
2: De 15 a 17, Winifreda. Todo
4: Vivir
2: el año.
4: La naturaleza, viví todo el año, Winifreda.
2: Sí, bueno, señor.
1: Chicos, qué cosa linda que Winifreda tenga actividades todo el año y así actividades tan lindas para las infancias. Sí. Algo que me encanta, así que espectacular. Chapó a la organización cultural de Winifreda.
4: Increíble.
3: Y
4: vos tenías algo que contar también.
1: Sí, es verdad, amiga.
2: Ah, es verdad. Bueno, si querés aprender a defenderte como una verdadera diva. Ah, bueno, no, cuento, tiro el chivo y lo voy a seguir iterando, lo lamento por todos. Abrí mi propio Doyan.
4: Perdón, si miran las redes de todos, todos las subimos.
2: Sí, gracias.
4: Yasti también.
2: Gracias. Estamos dando, digo estamos porque estoy en equipo con una amiga dando clases de taekwondo y defensa personal todos los lunes y miércoles de 7 a 20 infancias, de 20:30 a 21:30 adultos y juventudes, decía, en Luz y Fuerza, Sarmiento 623, primer piso. Así que ahí les vamos a estar esperando. Con toda la garra y con toda la onda, así que ya saben.
4: Bien.
2: Me van a volver.
1: Amiga,
2: a
1: nos tenés que dar una clase a nosotros,
2: sí,
1: de defensa personal.
2: Sí, quiero. Sí.
1: Estaría muy
2: bueno.
1: A vos
2: te vendría muy bien. Bueno, vos tenés.
4: Karate.
2: Tenés karate encima ya, así que te va.
4: Pero me gustaría.
2: Te va a ir bien.
4: Me gustaría.
2: Sí, sí, yo creo que sí, ¿eh? Vos podés pegar
4: me
2: duro.
4: Me gustaría. Sí.
2: Te tengo fe. Bueno, allá atrás, ni hablar también. ¿Viste? Ahí está. Yo
1: a
2: sabía.
1: Las patadas limpias.
5: Acabo de decir a Manu.
1: Opa. ¡Epa!
5: Vamos a boxear, loco.
4: Bien.
5: Me parece una idea espectacular.
2: No sé si quiero enseñar la mano a pegar una buena piña.
4: No le preguntamos a ustedes sobre divas argentinas, Max.
2: Ah,
4: ¿Cuál es tu diva?
2: ¿Tienen diva argentina?
1: ¿Favorita?
5: Esperan un segundito.
1: Obvio, sí, todo obvio. Lo que vos quieras, amigo.
2: Pará, porque a mí me faltan. ¿Vos me dijiste tu diva?
4: Moria.
1: Yo para mí.
2: Está difícil.
1: Sí,
2: está
1: es que difícil, hay muchas divas, pero yo creo que Susana. Yo soy Susana.
2: ¿Amiga?
6: Decilo. La mía es Cristina Fernández de Kirchner.
2: ¡Sí! ¡Qué diva!
1: Bueno, yo creo que ahí hay diva en la forma de vestir. Ella cambió
3: y la
1: mucho.
3: Forma de hablar, boludo.
1: También, pero ella sus discursos siempre estaban acompañados de la forma de vestir. Esa mujer llevaba la indumentaria de presidenta a otro nivel.
2: Sí.
1: Salió del gris, marrón. Esa tipa usó colores.
3: Además,
1: esa mujer.
2: Esa tipa.
3: La presidenta de la nación.
2: Escuchame.
3: Yo creo que esa frase.
1: Está inspirado otra diva, bueno, así como medio histórica, que yo para mí sí era diva y servía mucho con su forma de vestir. Es, y perdón, acá se va a notar un poco mi línea política, pero Eva Perón.
7: ¿Qué decís?
2: Bueno.
1: Una diva a la hora de vestirse, una diva a la hora de hablar también en lo discursivo.
2: Lo discursivo resaltaban mucho.
6: Sí. Una locura.
2: Pero porque la diva tiene que ser capaz de. Sí. Bueno, ¿sabías que me vas a acordar? El programa que estuvo Ile hace poquito.
1: Sí.
2: Miss Continental. Argentina que nos resta.
1: Sí.
2: Ya nos debe. No, bueno, todavía no.
1: Ella es una diva.
2: Ella es una diva.
1: Ella es una diva total.
2: Pero ella nos contaba, viste, de que no es solamente verse bonita y saber posar.
1: No, no, no. Hay que saber,
2: tenés
1: saber hablar.
2: Hablar. Tenés
1: responder.
2: Que saber. Tener algo para decir.
1: Exactamente.
2: Responder con altura.
1: Importante.
2: Esto es importantísimo.
1: Sí,
2: es
1: otra cosa, tener cultura general. Yo creo que lo que caracteriza a muchas divas es tener cultura, es saber de qué hablar y cuándo callarse la boca.
6: Es que sí.
1: Porque ser una diva también es saber decir.
6: De esto no sé, de esto me callo.
1: Exactamente.
2: Totalmente.
1: Totalmente.
2: Pasamos a.
4: Pasamos a Moria otra vez.
2: Sí, volvamos a la serie de Moria. ¿Quieren?
4: Pasamos no a la serie de Moria hablar. Otra
1: sí.
4: vez.
1: Sí.
4: Para mí.
2: ¿Qué te gustó? Contame.
4: A mí lo que me gustó, todas las escenas de Sofía, todas.
2: La mejor Moria.
4: Sí. De la primera a la última, es toda. Sofía recibiendo Sofía es increíble. O sea, Sofía en la piel de Moria.
1: Recibiendo
4: a Sofía Gala.
1: Sí. Esa familia.
4: Y diciéndole, no me voy a preocupar, me voy a ocupar, algo
1: no,
4: así.
1: No me quiero preocupar, me voy a ocupar. Yo no quiero vivir para vos, quiero vivir con vos.
4: Exacto.
1: Es una locura.
4: Si tenés que hacer tal cosa, hacelo. No me, es increíble.
1: Va a haber muchas cosas que las vas a aprender de mí, va a haber chiquita. Cosas que las vas a aprender sola.
4: Sí.
6: Y Sofía Gala, toda chiquita, sí, hablándose ella misma, es una.
1: Bueno, esa familia, una catarsis.
2: Wow.
1: Esa familia, tipo.
2: Me gusta mucho.
4: El móvil, perdón.
2: Dale.
4: Pero el móvil de Moria diciendo no es jamón, era japaleta.
2: ¡Japaleta!
1: ¡Japaleta!

0: sidra caliente. Esa frase.
1: Eso no era champán, era sidra caliente.
0: Eso fue increíble. Y sí, después, cuando hecho, se pelea con Mori, con Carmen, el móvil, que no la nombran en la serie. Ahora voy a otro punto. Pero cuando se pelea con Moria, después Sofía se enoja y le dice un par de cosas. Como que no le gusta mucho que se pelee, que la metan en el medio a Sofía.
1: Y Moria sale re caliente a defenderla.
0: Obvio. Y después Moria haciéndose la desmayada cuando Sofía se muda. Oh, perdón, estoy spoileando todo.
2: Perdónennos.
3: Pero es histórico, o sea, son cosas que pasaron realmente. Obviamente la serie lo dramatiza. Serie lo dramatiza, hay que decirlo, porque es una serie slash biografía de ficción. Hay muchas cosas que están dramatizadas, pero hay muchas cosas que se saben, obviamente, como el tema de la japaleta, del quiénes son
0: quiénes
3: también.
0: Son. ¿Quiénes son? Salió claro. Bueno, todos los programas, Amor y Moria, Moria la cama, Mori banana y no sé cuántas cosas más. En serio, hubo un programa así.
2: No me acordaba.
0: Después del programa de la tarde, no me acuerdo cómo se llamaba, pero sí, hay un montón de programas de Moria icónicos. Ahora, la gente que se colgó de las tetas literalmente de Moria. Silvina Escupidero, volviendo a meterse con Moria Kazan porque la nombran en la serie.
3: Ridícula. No, para ridícula. Esto es dato a chequear. Parece ser que ya esta serie ha generado tanta polémica que ya hay como un par de indicios de denuncias de cuestiones legales. Dato a chequear de vuelta. Pero parece ser que la serie ya ha levantado suficiente revuelo como para decir, vamos a tribunales, muchachos.
4: No. ¡No metas a tu abuela muerta, que nadie le faltó el respeto! ¡Ridícula!
5: ¡Qué reflexión, Aristóteles!
0: Amo Moria.
3: Amo. Pero hubo mucha gente que cuando salió la serie se empezó a quejar. ¿Por qué? Porque no nombraban a Silvina. Como que nombraron la situación en la que ella se pelea, que Moria se pelea con ella. Claro. No la nombran en ningún momento. No dice el nombre.
1: No vi pasó la serie, no puedo decir nada.
3: Pasó lo mismo con
0: Carmen, con Jorge Real.
3: Y con el que hace ella con Susana, el programa. Me olvidé del
0: Cacho
3: nombre.
0: Castaña.
1: ¿Cacho Castaña?
3: No. El flaco y el...
1: El
3: hijo de Porcel salió a decir que le tendrían que dar la mitad de las regalías de la serie porque su papá salió y todo el mundo está diciendo, pará, te estás colgando de las tetas de Moria todavía. Sí. O sea, deja de joder, laburá, amigo.
0: Sí, un poco también el hijo de Porcel se cuelga de ese momento porque Susana, supuestamente, según Moria, Susana le dice, qué gordo asqueroso.
3: Sí.
0: Por un momento que hubo arriba del escenario.
3: Que fue el momento icónico en que Moria la manotea a Susana, empiezan a bailar ellas y lo dejan al flaco y al gordo Porcel solos.
0: Claro.
3: Ahí. Porque supuestamente el gordo Porcel la tocaba de más.
0: Claro.
3: A Susana.
1: Supuestamente no. Si uno se pone a ver.
3: Vamos a decir todo supuestamente de porque es en la serie.
0: Hipotéticamente.
3: Bueno. Sí. Además no somos ellos como para decir esto pasó realmente.
0: Exactamente.
2: Pero esto contaban, por ejemplo, que Moria en su momento hizo escribir en su contrato que nadie la podía tocar.
1: Exacto. Que nadie le podía tocar el.
2: Obviamente. Bueno, ¿por qué pasan esas cosas?
0: Sí,
2: no es que, por las dudas voy a poner esto en mi contrato. No,
1: porque se además, me pintó. Vamos a decir una cosa, a las mujeres siempre nos manosearon los globos y el pan dulce.
3: Sí.
1: Está buenísimo que también empecé en esa época que una mujer dijera, no quiero que me toquen.
2: No me toquen, claro.
1: Era una revelación al mundo de decir, no soy objeto,
3: pero
1: soy
3: además
1: sujeto.
3: No entiendo lo tan grande, el tanto quilombo que hacen, el que una mujer diga, yo una persona desconocida, no quiero que me toquen. O sea, ¿cuál es el problema?
0: Ahora, la familia de Badalá
1: también salió a hablar.
0: Sí, que se queja. En realidad, digo, voy hilando cosas de
1: no, está bien, amigo, dale.
0: Me estoy yendo de tema.
1: No, vas bárbaro, vos seguí.
0: Pero bueno, la familia de Badalá también va a hacerle juicio a Moria Kazan por la serie.
2: Pero pará, ¿por qué a Moria?
1: Chicos, ¿saben hacer otra cosa que no sea juicios? O sea,
0: porque se cuelgan las tetas de Moria.
3: Pero
0: obviamente.
3: Además, Moria es coproductora de la serie.
0: Que es coproductora
2: de la serie. Está bien.
3: No es la directora.
2: Pero
3: es
2: coproductora. Y bueno.
3: Es coproductora.
0: Además, a ver, un poco, no le voy a dar derecha a la familia de Badalá.
3: Pero
0: según Sofía Gala, hubo una

0: ciertas secuencias que lo dejaron igual muy bien parado. Lo tendría que haber dejado peor, dijo Sofía en declaraciones en la tele, entrevista. En una nota.
1: Sí.
0: Pero que ahora estos se cuelgan, la familia Bala se cuelga. Yo no sabía que no estaba más en este mundo.
2: No, yo tampoco. O sea, imagínate lo que nos debe importar el chabón.
0: Sí.
1: No, pero ¿cómo era el dicho de si los perros ladran? De Quijote.
2: Ay, amiga, me mataste.
0: No,
3: no, yo conozco la de Río Suena, es porque agua lleva.
4: Ladran Sancho, señal que cabalgamos.
1: Es, gracias, Maxi. Si los perros ladran Sancho, es señal que cabalgamos.
3: Es como la de si el río suena, es porque agua lleva.
1: Claro, o sea, es parte de su vida también. Me parece que tiene derecho a contarla.
3: Pero, claro, además, yo creo que es esta cuestión de. Hay que recordar que es una serie que cuenta una versión, la versión de Moria ficcionalizada.
0: Claro.
3: Entonces,
0: perdón, y la ficción de Moria, y además viva.
3: Claro, y además
0: en persona.
2: Es una locura eso.
0: En persona. Sí.
3: Y recordemos que también ella es una persona muy teatral, así que no sería raro que también se tomara ciertas libertades.
1: Obvio. Todo por la perfo.
3: Normal. Ay, chicos,
1: todo no por la perfo.
3: Acomodo, por favor.
1: Todo por la perfo, poneme a mí que no tengo nada. Todo por la perfo, es todo por la perfo.
0: Obvio.
3: Sí, y bueno, hablando de performance, los bailes, la ropa, el maquillaje, las pelucas. Quiero una sección propia de las pelucas de Moria. Esa mujer, la locura.
0: Me encantó la serie, aparte de la serie, la primera parte de la serie donde Sofía dice: ¿qué te pasa, Rubén?
2: ¿Qué te pasa, Rubén?
3: Chicos.
0: Rubén es un ex, digamos, a la gente. Sí, sí. Es un ex.
1: La
0: de
1: única
0: Moria.
1: Trompada, ¿cómo es que? La única
3: que voy a recibir va a ser la
0: del éxito.
1: Es la del éxito.
3: Perdón, vuelvo a traer el tema de las pelucas porque me dio mucha risa lo de las con Susana cuando se encuentran, que dicen nosotras somos amigas, que qué sé yo, y las ven pasar a las mujeres albinas, albinas,
2: y se caga de risa.
3: Es un montón, chicos.
1: ¿Quién interpretó a Susana?
2: No me acuerdo el nombre de la
0: serie. Leticia Brediche.
1: Tremendo.
0: La voz.
2: La voz. Yo cerraba los ojos y era la Su.
3: Tienen que volver con Sofía. Fue un rating espectacular.
0: No, ahí estaba con Griselda.
2: No, con Griselda Sicilia.
1: Cuando vi esa escena dije, es Susana.
2: Sí, o sea, sí. ¿Cómo habla?
3: El trabajo de maquillaje y personificación que ha hecho la serie, increíble.
2: ¿Por qué habla así, Naya?
1: La producción artística.
0: Y apareció, sí.
3: No sé si alguna de las actrices habrán utilizado el método. Pero la verdad es que hubo momentos donde parecía la persona la que estaban. Era una locura.
0: Bueno, no estamos hablando también de Cecilia Roth, una de las.
1: Me encantó.
2: Yo iba a decir que una de mis escenas favoritas de la serie. Voy a spoilear Mini, por favor, mírenla. O sea, son 8 capítulos.
3: Ya spoileamos todo, amigo.
2: Hay muchas cosas que no y que son necesarias verlas en la serie porque están muy buenas. Pero la escena en la que ella está presa en Paraguay.
1: ¡Sí!
2: Hay una escena que se las voy a poner porque está en todo TikTok también. Es Moria sentada con las presas en una mesa que es la última cena de Jesús. O sea, ella está personificada como Jesús. Es una locura. Es una locura. O sea, hay una pintura atrás que le hace una aureola, como si ella fuese una santa.
1: Está muy bien hecha.
2: Es una locura. Y todas las presas empiezan a bailar y ella se mete en el medio. Y es una locura. O sea,
3: chicos, miren la serie. Que quede claro que nos gustó. Yo no hay dudas.
0: Primeras escenas. Y vuelvo a Sofía porque me encantó.
3: Sí. Gracias, amigo.
0: Cuando la primera vez de Moria con la comunidad.
1: Ah,
2: sí. Sí, que ella llega en el bote.
0: Esa fue icónica también.
2: Bueno,
0: esa
2: que pasó en Dictadura. Esa escena ella va a rescatar a dos de sus bailarines, que está hablando con el policía y le dice: sargento, son mis bailarines.
0: Sí.
3: Pero vos viste cómo están vestidos, vos viste cómo caminan.
2: Son mis chicos, son mis bailarines. Y se los lleva a los dos y los lleva a la fiesta.
1: Tremendo.
2: En donde bailan, donde se tocan entre todos.
1: Una locura, una locura.
2: Fascina,
0: tremendo.
1: Las cosas que debe saber esa mujer.
2: Y la última escena. La última escena es lo más.
0: Bueno, que aparece Lali.
2: Eso quería decir. Que hay un momento en la última escena que también aparece en el tráiler. Aparece. Ya está, ya les tenemos todo, chicos. Trato de no, pero bueno, me gana.
1: Bueno, estamos.
2: Pero la última escena es ella primero hablando con su familia, con su legado, que está Sofía Gala. Está su hija, la hija de Sofía Gala, que no me acuerdo el nombre, que ella hace de la mini Moria cuando Moria habla de su pasado. O sea, toda la familia. Están.
0: ¿Cómo? Electroshock le hacía al padre.
2: Sí, sí, sí, sí. Eso sí. Pero la hija de Sofía Gala interpreta a Moria chiquita. Cuando ajá. Moria habla de su infancia, cuando está haciendo su libro. Y también está Dante, el hijo de Sofía Gala. Están Dante. Los tres. Y habla de su legado.
1: Abuela
2: de
1: mujer.
2: Ahí habla del periodismo que la llevó a donde está. Que ahí aparece la negra. También aparece... Ah, aparece Polino, que ahí surgió toda la controversia con Lali, que al final sí. Una pelotudez, y aparece la diva en persona, Lali Espósito, que en ese preciso momento Moria está bailando en un, como si fuese un pedestal, y le da la corona
1: a Lali, claro,
2: de la
1: bueno,
2: siguiente diva.
1: Súper simbólico.
3: No, no, eso simbólico. No es simbólico, eso es literal, pero bueno, me encanta.
2: Pero el simbolismo de decir...
1: Pero esto que veníamos hablando, ¿no?
2: La nueva generación.
1: Las nuevas generaciones
0: se aman, Lali.

0: Entonces,
1: simbólico.
0: No, eso simbólico. No es simbólico, eso es literal, pero bueno, me encanta.
2: Pero el simbolismo de decir...
1: Pero esto que veníamos hablando, ¿no?
2: La nueva generación.
1: Las nuevas generaciones...
3: Se aman, nadie y Moria se aman.
1: Sí. Es que fue una combinación que hizo boom.
0: Quiero hacer una aclaración. Nadie nos pagó todo esto que estamos hablando.
3: Ojalá.
0: Pura y exclusivamente, vos sabés que una serie...
2: Ojalá, Dios te escuche.
1: No, bueno, mía, pero no había que aclararlo eso.
0: Yo aclaro, por eso. Nadie nos pagó, esta serie nos encantó.
2: Sí.
0: Y yo creo que una serie hizo algo bien cuando la gente habla, así como estamos hablando nosotros.
2: Sí.
0: Y quiero traer a la mesa algo también que, antes de que nos tengamos que ir, que me quedaba por hilar, que era esta cuestión del argentino, porque nosotros hablábamos de divas argentinas, pero ¿qué cosa del argentino de ser así performático, de ser así rompedor de esquemas?
2: Sí.
0: Yo creo que si Argentina fuera... si estuviéramos hablando de países divas, Argentina es una diva.
2: Sí, además también quiero traer en relación a eso que tanto Lali, actualmente lo escuchamos mucho, tanto Lali como Moria en su momento siempre dijeron, yo no me voy a ir, porque todo el mundo le decía, ¿y por qué no te vas a otro lado a probar suerte en Estados Unidos o con otra disquera? Y ellas siempre dijeron, no, porque yo estoy orgullosa de ser argentina. O sea, estoy orgullosa de mi suelo, estoy orgullosa de mi gente, estoy orgullosa de ser llamada la diva argentina. En su momento lo dijo Moria, que lo sigue diciendo, y ahora lo
3: según
2: dice
3: Moria,
2: Lali.
3: Claro, y según Moria se lo puso el periodismo.
0: Sí.
3: O la UAN, claro. También.
0: Pero
2: la
0: UAN,
2: es siempre eso de...
3: Buen revista. UAN,
2: claro, pero es eso siempre de decir, yo estoy orgullosa de ser argentina, además de ser diva, estoy orgullosa de representar a esta gente, y no me voy a ir nunca.
0: Me quiero ir con esta frase de, estoy orgullosa de ser argentina.
2: Sí. Es que sí.
0: Yo me quiero con esto.
3: Sí.
1: Y yo, porque, escuchen esto, una diva también es alguien que, aunque no queramos ver, necesitamos saber qué está haciendo.
3: Oh,
0: por supuesto que sí, mi amor. Y el mundo siempre nos está mirando a nosotros.
3: Sí. Y con esto fue un hermoso programa hoy.
2: Sí, me encantó. Sí. Espero que les haya gustado, chicos.
3: Exactamente. Sofi, felices vacaciones.
0: Nos vemos
1: Sofi,
0: en dos semanas, chicos.
1: Felices vacaciones.
0: Gracias. Creo que me la he ganado.
1: Sí, amiga. Ahora, amor, sí. A descansar. Ya te dije, no te quiero ver en la reunión de producción, ¿eh? Descansar
2: vetada.
1: Es descansar.
2: Vetada.
0: No te prometo nada.
3: No,
1: yo dije... No te acepto en la llamada.
3: Perdón.
1: Está
3: vetada. Yo dije que la voy a sacar de los dos grupos.
0: No.
3: Sí. Hasta que ella vuelva de vacaciones.
1: No, tanto no, por
0: o
1: la
0: sea,
1: duda.
0: O sea, imagínense el nivel de necesitar vacaciones que tengo, que me están diciendo anda a descansar.
1: Sí, anda a descansar, sí. Andate, anda, negra, anda.
0: Anda tranquila.
3: Jodés y te saco del grupo. Sí. Hasta que vuelva de vacaciones.
2: Vetada.
3: No jodas.
2: Vetada
3: hasta que vuelva de vacaciones.
1: Esto no es joda. Hasta para descansar hace falta disciplina, así que a descansar.
2: Sí, por supuesto.
0: Me
2: que
0: falta.
2: Sí. Eso es lo que tiene que hacer una verdadera
3: diva. Tengo que atar yo los deditos de Sofi tal cosa, pero.
0: Amigo,
3: lo voy
0: con
3: a hacer.
0: Escrito hasta en feriado a las 1 de la mañana.
3: Sí, lo voy a hacer,
0: por favor.
3: Prometo,
2: no va a suceder eso, lo vamos a tener controlado.
3: A Flor.
2: Vamos a tener controlado.
3: El resto nos tenemos que hacer cargo de las 2 semanas que quedan
1: sí, señor.
3: Del programa.
2: Y con mucho orgullo.
3: Con mucho orgullo, lo vamos a llevar muy bien adelante. Y gracias a todos. Gracias a Manu y Maxi, obviamente.
2: Muchas gracias, chicos.
1: Gracias,
3: Sofi.
0: Unos genios, mis chicos.
3: Chiquis, nos vemos.
1: Nos vemos.
3: Hasta el sábado que viene a las 17, aquí por...
0: Vorterix
1: Santa Rosa. Vamos, amigo, vos podés.
0: Dale, te quedo una salida.
3: 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Aquí, obviamente, es Néstor, ¿qué es?
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0: pero me obligó a darle mucho al público. Trabajar con gente que tiene un cocodrilo en la billetera también es muy complicado, pero bueno, estamos contentos de que se haya llegado a 6 años. Es un programa para mucha gente, hecho por algunas personas.
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0: andan? ¿Todo bien? Esto es Cultura Viva por Vorterix Santa Rosa. Yo soy Lina Martínez y hoy me acompaña el productor Tomás Gauna. ¿Cómo va?
1: Buenas tardes, ¿cómo andan todos en sus casas? Espero que tengan un lindo día.
0: ¿Qué lluviecita?
1: Sí, se puso gris. De pronto, sí.
0: Así es. Bueno, hoy no es uno de los mejores días que tenemos acá en Cultura Viva. Hoy vamos a hacerle un homenaje a una amiga nuestra de trabajo, de la vida. Pipi Rojas falleció hoy. Así que queremos dedicarle este programa a ella. Así que nada, tristeza absoluta. Y ella, como siempre, en todos lados hacía ruido en donde iba. Yo creo que esta lluvia, esta tormenta, esta piedra, es que ella llegó al cielo a hacer ruido. Así que, nada, la extrañaremos y la recordaremos feliz como siempre. Así que, bueno, este programa de Cultura Viva va dedicada a ella y a toda su familia.
1: Desde acá, nada, enviarles un fuerte abrazo a la familia y bueno, nada.
0: Adelante.
1: Adelante nomás.
0: Así es. Bueno, hoy estuvimos, Cultura Viva estuvo en el merendero Nelson Mandela a festejar el Día de las Infancias, del Niño, de la Niñez, como quieran llamarlo. Así que estuvimos haciendo un par de juegos, estuvimos... iba a decir una mala palabra. ¡Qué calor que tuve!
1: Estaba pesado el sonido.
0: Estaba pesado haciendo juegos, dando la chocolatada, algunas galletitas, la merienda, pelotero que mete gol, que a full estábamos los chicos.
1: Los chicos, sí, la pasaron lindo.
0: Muy lindo, la verdad. Así que, bueno, un poquito de todo. Hoy tenemos nota con campedrinos.
1: Hermosa nota con campedrinos.
0: Con campedrinos, y tenemos al grupo Nehuen Quimey, acá grupo folclórico. Así que, nada, muy lindo. Estuvimos chusmeando ahí un videito que hicieron ahí en Instagram. Así que, qué lindo.
1: La vamos a pasar bien hoy.
0: Así
1: un
0: es.
1: Ratito estoy yo, así que nada. No. Después.
0: Solapa.
1: Te lo dejo a vos.
0: Solapa. Solapa. Bueno, no importa. Ya vamos a encontrar a alguien que nos acompañe acá al programa como co-conductor.
1: Así es.
0: O co-conductora.
1: Estamos en búsqueda, así es.
0: Bueno, y a nosotros nos acompaña, como siempre, Inmobiliaria del Río. Así es. Siempre están presentes en la cultura pampeana. Así que, bueno, mira, me está llegando un mensajito, pero vamos a ver el videito antes.
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1: 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Veníamos a los gritos y a las corridas.
2: Se vio una sorpresa.
1: Había una sorpresa, sí, es recién llegada del ensayo. Recién llegadita con ustedes, Laura Gómez Weiss.
3: Bueno, buenas tardes. Ni siquiera pude probar.
1: ¡Corriendo!
3: Digo, Mariel, vamos a la radio porque si no se nos hace tarde. Bueno, chicos.
2: Mariel también.
1: Hemos vuelto. Mariel también.
2: Que le vamos a dar un mate primero.
1: Todos. Un matecito.
4: Por lo menos.
1: ¿Ya tomaron matecito?
3: Hola. No, todavía ni uno. Así que Tomás.
2: Ahí vamos a arrancar.
3: De muñeco mateico.
2: ¿Cómo andan?
1: Así es.
3: Bien.
2: ¿Bien?
3: ¿Ustedes?
1: Bien.
2: Todo tranquilo por acá.
1: Recién empezamos, recién comenzamos con el programa.
3: Ah, ¿en serio?
1: Recién.
2: Recién arrancamos.
3: Ok, llegamos
2: justo.
3: Bien.
1: Justito.
3: Bien.
4: Buenas tardes para todos y todas.
1: De repente soy locutora.
3: Allá, tipo, y
1: estamos grito, afuera, digo.
3: Estamos acá.
1: ¿Yo dónde? No veía, todo claro, porque tenía un tacho de basura acá, viste, todo con reja. ¿Yo dónde? Y no veía. Claro, estaban enfrente. Corriendo a las apuradas.
3: Sí, pero viviendo, que es lo importante.
1: Total.
2: ¿Cómo se preparan para la peña?
3: Muy bien, Laura. Muy bien, muy expectantes. Veníamos hablando de eso. Hace días que yo no duermo por eso, pero bueno, considero que va a ser una peña que va a estar llena. Y aparte hay artistazos. La verdad que muy contenta también porque uno, viste, que cuando hace una peña por ahí se da los gustos de traer a los artistas que a uno le gusta.
2: ¿Y qué artistas trae?
3: Sí, la verdad que sí, hace un tiempo, como dije en las notas que dimos en la conferencia de prensa de turismo, esto salió de un viaje y bueno, nada, definitivamente se llevó a cabo. Literal, viajábamos a Huatrache, que no fue hace mucho, y che, vamos a hacer una peña de quién traemos, y bueno, salió lo de los Copla. Me los crucé en Buenos Aires también.
1: Ahí
3: está el video. No, lo que yo luché para llegar a ello, para poder hacer el video, porque literal, la invitación era de los tres juntos.
2: Total.
3: Así que bueno, nada, viene el dúo Coplanacu, viene la Pau Medina, que también es una cantoraza, que la admiro un montón y la quiero, y también es una gran amiga. Y bueno, después tenemos nuestros artistas locales, ¿no? Que también son grandes amigos, como Puru Yuta, El Desarreglo, los chicos del Entrevero, Somos Querencia, El Encuentro Ballet. Así que bueno, nada, expectantes también, ¿no?
1: Una peña chiquita se mandaron. Por allá están revoleando los ojos.
2: Estamos invitados, dicen allá atrás. Primero que preguntan. Estamos invitados.
1: Sí.
2: ¿Cuántas veces no venían los Coplas acá? Mucho, ¿no?
3: Y en el 2022 vinieron.
2: Ah, mirá.
3: Busqué hoy y me pareció que en el 2022 vinieron al teatro. Así que bueno, nada, también ellos cuando estuve charlando en Buenos Aires, súper expectantes, ¿no? Porque
2: este es un formato que le gusta a ellos. A ellos les gusta pequeña, sí, les gusta sí, baile, les gusta.
3: Yo cuando llamé a su productor, me dijo, los Copla son de apoyar mucho lo autogestivo, que también eso hay que resaltarlo un montón, ¿no? Artistas con tanta trayectoria. Y nada, sí, le digo, bueno, pero es una peña, sí, vamos.
1: Vamos igual,
3: pero nada, claro. O sea, tipo, no me preguntaron nada, sí, vamos.
2: Sí.
3: ¿Cuándo es? 5 de septiembre, bueno, listo, ya está.
1: Confirmado.
3: Sí, o sea, nada, ¿me entendés? Súper tranquis, confiando también en lo que hace uno, ¿no? Así que bueno, nada, re contenta de poder traerlos. A ver, no solamente yo, ¿no?, que soy la cara visible de un proyecto, sino también mis compañeros, porque cuando, en realidad yo traigo los Copla porque me lo dijeron el año pasado, me lo dijo uno de mis compañeros.
1: Ese video está muy bueno.
3: Ese video tiene 60.000 reproducciones, yo no puedo creer.
1: ¿Hablaste que vos, Mariel, también,
3: sí,
1: o no?
3: Sí, Mariel.
4: Soy yo.
1: ¿Y vos qué haces acá en la esquina? ¿Y vos?
5: Sí, pero vino el 5 de septiembre.
6: No, falta más de una semana.
5: Ah, yo lo que pasa es que prácticamente no duermo.
6: ¿Estás ansiosa?
5: Uh-huh.
6: ¿Querés contarnos qué hay el 5 de septiembre?
5: Vienen los Coplanacu,
6: ajá.
5: Paola Medina,
6: uh-huh.
5: El Entrevero, El Desarreglo, mis amigos de Apuru Yuta, Somos Querencia y El Encuentro Ballet, que son los ballet que nos acompañaron este año en Cosquín. ¿Y nosotros?
6: ¿Y nosotros? ¿Quiénes son nosotros?
5: ¿Y yo?
6: Laura
5: Gómez Güell, con mis compañeritos.
6: Obvio. 5 de septiembre, ¿dónde, Lau?
5: En la Luther King.

0: a partir de las 21 horas. Y yo les voy a decir algo. Yo les avisé hace 3 o 4 días que les vengo avisando. Se estaban agotando las anticipadas. Después no digan que yo no les avisé.
1: Lau, nos vemos allá.
0: Bueno, pero ¿puedo ir ahora? ¿Puedo irme ahora?
1: Anda tranquila, ¿no? Bueno,
2: dale. Anda, arranca con fuerza.
3: Se viene un pelo.
4: Pero para el que conoce mi barrio, porque yo soy de Villa Santillán, por supuesto, orgullosamente de Villa Santillán.
3: Te hemos visto ensayar en tu
4: afuera.
3: Casa misma.
4: Sí, sí.
3: Hemos pasado en los...
4: Arranqué para el otro lado, no sé si se dieron cuenta. Agarré como para el lado de la anónima y el salón queda para atrás.
2: Para el otro lado.
4: Pero bueno, había que filmarlo.
2: Entonces, 5 de septiembre en el salón Luther King, ¿a qué hora? ¿Anticipada?
4: 21 horas.
2: ¿Quedó alguna?
4: Sí, hay todavía, pero hoy me han vuelto loca. Yo feliz, ¿no? mientras más seamos mejor. Pero quedan en los puntos de venta, quedan algunas y yo también tengo algunas. ¿Los puntos de venta los podemos poner ahí?
3: Sí, total.
2: Sí, a ver, ya los mando.
4: Está la publicación en mi Instagram.
2: En tu Instagram, ya lo mando. ¿Y qué valor tienen las anticipadas?
4: 25 mil pesos.
2: 25 mil pesos.
4: Ese.
2: Este, ahí va, ya lo mando. Así que, ¿y cómo armas el repertorio?
4: Y ahora hicimos ayornándonos un poco a lo que viene sucediendo, ¿no? Hoy hablaba de eso un poco en otra nota, del verle también el visto bueno a la música que viene sucediendo hoy día. Tenemos canciones que son nuevitas, que vienen, o sea, siendo nuevas, que no hace mucho que estrenamos. Pero bueno, nada, es una búsqueda también continua, de no solamente para nuestra peña, sino para cualquier tipo de show que se nos presente. Pero bueno, hemos armado una entrada muy bonita, nos van a acompañar los ballet que nos acompañaron en Cosquín este año. Así que bueno, nada, también es eso, ¿no? Un poco expectantes a la hora de nuestro show, no solamente de la gente que nos va a acompañar, o de los Copla, o de la Pau, o de los Chicos del Entrevero, a Puro Yuto o el Desarreglo, ¿no? Sino expectantes también. Yo creo que cada banda también está en eso, ¿no? En esa búsqueda de... Yo creo que ya estamos como enfilándonos para lo que es el verano, ¿no? Para los festivales del verano. Entonces uno empieza como a dar un indicio de lo que se viene, ¿no?
2: Claro, bueno, vos decís verano, pero el día que hizo esta semana...
4: Sí, pero por eso hay tanta tormenta.
2: Sí.
3: Piedra, todo.
2: Total. A ver, la otra imagen está los puntos de venta. Así que son 3 o 4, a ver, ahí 4. Está. En Reinas, Pellegrini 625, El Mercadillo en Argentino Valle 299. Ay, mirá que justo, estaba viendo que refusiló. En Espacio Joseína, 25 de mayo 169. Y en La Pecera, en Avenida Uruguay 482. La Pecera de León Gamba.
4: León Gamba, el León siempre va a estar... en cada cosa que yo haga va a estar León metido.
2: ¿Pero va a ir a la peña?
4: Sí, por supuesto, porque canta con Apuro Ushuta, mi amigo León.
2: Ojo.
4: Se ha vuelto un poco chalchalero, ¿no? Dejó de rock and rollear un poco para cantar tradicional, pero bueno, nada. Yo creo, ¿los escucharon alguna vez a los Apuro Ushuta?
2: No.
4: No tiene desperdicio.
2: No.
4: No tiene desperdicio porque es un sonido chalchalero, ¿eh? Te has vuelto y no parece que está cantando, o sea, canta Apuro Ushuta, parecen los chalchaleros. Y la verdad que uno por ahí es lo que... Yo hablo mucho con uno de sus integrantes, que es muy amigo mío, y siempre me dice, amiga, voy a volver la guitarra y el bombo. Y bueno, definitivamente sí, está saliendo a la luz eso, ¿no? Volver a lo de antaño. Entonces también es como que la gente... Los acompaña un montón, ¿eh? O sea, hicieron un teatro, metieron 300 personas... que es un muy buen número para un teatro.
3: Sí, total.
4: Con un grupo que tiene meses. Y nada, la verdad que yo vengo totalmente anudada con ese proyecto, porque como sentirme, yo se los dije el día que me invitaron al teatro, yo le digo, chicos, yo me estoy sintiendo en ese Cosquín del 62, 63, 64, que es cuando sale a la luz todo esto, ¿no? Pero nada, es como que te hacen vivir ese momento, ese folclore tan de adentro, tan nativo.
3: Sí, sí, tan tradicional.
4: Que te hacen como dan, o sea, yo me siento escucharlos y puedo estar horas escuchando.

0: Y no es que le tire flores porque son mis amigos, no, porque valen la pena que se sienten escucharlo las personas, ¿eh?
1: Ahí estamos viendo
2: el video. Papa, el nuevo Cucaraná, por cinco septiembre, junto a grandes artistas. Las entradas ya están en venta, están todos más que invitados para Chacarería junto a grandes artistas.
3: Bueno, va a ser un gustazo estar por allá. Tenemos muchos amigos, parientes, así que estamos muy contentos de ir a la feria, así que estamos ahí aprontándonos para ir.
4: 5 de septiembre, Santa Rosa La Paz. Nos vemos.
1: Qué buena onda.
5: Hablando de farmear aura, ¿no? Tienen un aura esos qué? Señores, por favor.
1: Los verdaderos.
0: Sí, ¿sabes qué? ¿Viste que dice que tiene familiares acá? Julio Paz. Lo voy a contar, es cortito. Yo iba a clases de canto a Córdoba Capital con Lucrecia Rodrigo, que es una gran cantora nuestra acá en nuestra tierra. Y venía caminando por Nueva Córdoba, yo en mi mundo, porque yo vivo en un mundo paralelo a este, y veo un pelo blanco, largo, y digo a mi amigo, Michael, digo, ¿será él? Pero ni siquiera le había visto la cara. Entonces me dijo, me mira y me dice, ¿quién? Le digo, el hombre que está sentado ahí. Le digo, para mí es el de los Coplanacu. Y llego y me le arrimé, me lo fui arrimando. Y me le acerqué, le digo, Julio. Le digo, ¿usted? Sí, querida, soy yo. Y entonces yo le digo, hay una prima de la provincia de La Pampa que lo está buscando. La Teresa, me dice. Y sí, lo hice reencontrarse con la Teresa que hacía 50 años que no se veían. Entonces por eso dice que tiene parientes acá. Y bueno, nada, la verdad que... Yo no puedo creer que los Copla vengan a una peña que uno hace, ¿no? La verdad que no puedo entenderlo. Estoy muy contenta.
1: ¿Y cuando te dijeron que sí, cómo fue tu reacción, tus emociones?
0: No, la verdad que, o sea, es como dije recién, yo lo llamé a Lucas, Lucas es su productor, su manager, y me dice, bueno, sí, vamos, no me pidieron nada, o sea...
1: Esto
0: no
1: es real, nada. Dije yo.
0: Y le digo, pero Lucas, mirá, le digo, yo hago una peña. Bueno, listo. O sea, como, sí, vamos, dalo por hecho. Y no me yo
6: y
0: esto
6: ella
0: lo
6: no
0: había...
6: podía creer que el dalo por hecho era real.
1: Era verdad.
6: Ya estaba agendada.
1: ¿Ya estoy anotada?
0: Yo estaba, tipo, no me pidieron nada, ¿me entendés? No me mandaron ni siquiera un contrato. Eso también es súper valorable, ¿no? Porque uno por ahí cuando... es un artista consagrado, lo primero que manda es un contrato. Y ellos no.
1: Voy.
0: Sí, vamos. Apoyamos a la gente que hace cosas autogestivas. A los Coplas les encanta. Bueno, listo.
1: Joya.
5: Sí, total. O sea, hablamos también de que, bueno, vos tenés tu espalda acá en la provincia, sos un artista hoy en día consagrado acá en la zona, y bueno, en el país también, así que te respalda también eso, y bueno, la confianza que te tienen seguramente...
0: Viene de ahí.
5: No, sí, va a ser un peñón.
1: Sí, además, bueno, dos artistas no metiste por las dudas.
0: ¿Ustedes van a estar acá en Santa Rosa?
1: Sí, obvio.
0: Bueno, van a ir.
5: Vamos a estar en la peña, ¿no?
1: Sí, claro.
0: Ahí va. Obviamente. Eso es una respuesta.
5: Obviamente, sí.
1: Eso claro.
0: Es una respuesta.
1: Nosotros vamos a todos lados.
5: ¿Cómo nos vamos a perder eso? No, imposible.
1: Ni hablar. Imposible. Bueno, y hablando de esto de la peña, me imagino que tienen todo organizado.
0: Sí, igual yo soy una persona que Mariel justo está acá hoy sentada con nosotros, que nunca hicimos una nota por ahí. Sí, ella del otro lado, ¿no? Desde el lado de ustedes, más como la persona que te hace la entrevista, ¿no? Yo dejo todo para lo último. Yo soy una persona que recién hoy, entre León y Mariel, se pusieron de acuerdo para las pruebas de sonido. Hay cosas como que yo vivo mi vida tan tranquila que nada me apura. Entonces, yo sé que a partir del lunes voy a comerme los codos, pero voy a empezar a organizar las cosas. Igualmente tengo un equipo detrás muy grande, o sea, no solamente mis compañeros de proyecto, ni Mariel, o sea, están mi familia, están los chicos, como decía, está Mariel, están mis amigos, que son ajenos a la música, digamos, a mi proyecto musical. Pero nada, a ver, contando hoy, vamos a ser como 40 personas trabajando en una peña, ¿no? O sea, Laura Gómez es la cara visible, pero detrás de ese sueño hay mucha gente, ¿no?
5: Sí, es importante tener gente que te acompañe y nada, genuina, sobre todo.
1: Mucha gente atrás trabajando. en sí. luces, sonido,
0: sí, todo, sí, todo, sí, todo, total. Todo. Bueno, León va a ser parte de lo que es el sonido también.
1: Bueno, cantina, o sea, ponele.
0: Sí, claro, todo. Todo.
1: Es un laburazo,
5: es un laburazo, sí.
1: Sí, sí. Pero y encima bueno. Luther King, que no es un saloncito. Te elegiste.
6: La estás poniendo nerviosa.
0: Bueno,
1: hoy sábado un vinito.
5: Es un gran desafío, sí, sí.
0: Definitivamente. No, pero yo le tengo mucha fe, ¿eh?
5: Obviamente.
0: Obvio. Bueno, nada, el otro día me anoticié que saca un colectivo, Sospecho dijo Toranzo, que es
1: claro.
0: un periodista de pico, y Juan Pablo me dice, che, Lau, ya llené un colectivo, ¿me entendés? Y vos decís, ¿cómo sucedió esto?
5: La no. gente de pico, que sean dos colectivos, por
1: sí,
5: favor.
1: Sí, dale.
5: Vamos por el segundo.
1: Sí, vamos metiendo.
0: Sí, sí, me dijo, el otro día me lo crucé y me dice, me parece que voy a ir por el segundo. Más y bueno, vale, sí,
1: me claro. parece, ¿no? Ya, confirmátelo.
0: Ya. Sí, se sí. vendieron un montón de entradas en pico también, que está Gonza, que es compañero mío de proyecto, que está Nazarena, que es mi amiga, Joaquín, que trabajó conmigo mucho tiempo. También, o sea, los chicos vendieron una cantidad de entradas. Es más, Joaquín me estaba pasando comprobantes recién, o sea... Yo creo que va a ser una locura.
1: Va a ser, vas a ver que sí.
0: Total. Así que bueno, en esa.
1: Así es.
0: No puedo creerlo.
1: Bueno, y saliendo un poquito, Laurita, ¿qué se viene para esto, este último tramo del 2026?
0: Bueno, nada, justo ayer, no, hoy subí las fechas. tenemos hasta enero 12 fechas, pero yo creo que se va a sumar mucho. Ya estamos en una etapa donde se empieza a poner más lindo, donde ya se abren los festivales de verano. La verdad que nada, venimos ahí proyectando, sobre todo estamos también muy abocados a Buenos Aires. Vamos a empezar a grabar en Buenos Aires, así que en esa estamos también. Pero bueno, nada, ayer me anoticié que por primera vez voy a cantar en la Fiesta Nacional de Domi Folklore de Intendente Alvear, que era una de las pocas fiestas que me faltaba pisar, digamos. Y vamos a estar en noviembre, vamos al Festival Nacional Tremtawen en Cutralcó. Ustedes no saben lo que es eso. Yo creo y considero que en mi lista de festivales y prioridades está Cosquín y el Tremtawen, porque es una locura lo que es ese auditorio, el sonido, la gente de la municipalidad que organiza, es una locura. La verdad que felices de poder volver, porque la última vez que fuimos fue en el 2022. Así que bueno, nada, y siguiendo por nuestra provincia, ¿no? Que por ahí uno sigue visitando lugares, lo siguen recibiendo, nos siguen llamando, contratando. Pero bueno, nada, hay una agenda que creo que sigue estando en mi perfil. Creo, si no se fue. Si no hice mal las cosas. No, bueno, acá está. Está en la historia.
1: Bien.
0: Y también contenta de poder estar en la rural de Santa Rosa. Vieron que hicieron un grillón de artistas.
1: Uy, sí, tremendo. Sí,
0: muy importante.
5: Ahí vamos a estar también.
1: Sí, así es.
5: Sí, sí, sí.
1: Vamos a estar con otra radio, pero vamos sí. a estar presentes. Así que... Dicen que viene Milei.
0: No sé. No te sabría decir. La verdad que no tengo ni idea.
1: En octubre,
0: no tengo ni idea.
1: No, bueno. Pero va a estar Laurita. Vamos, sí, vamos a ir con Laurita.
0: Es un día para mí el domingo ese. Yo formo parte de un equipo de jóvenes de la rural. Por eso no tengo ni idea si viene Javier Milei o no.
1: Dice no estaba confirmado porque dice que no estaba acá en el país.
5: Saliendo del partido político sí. que sea, además, sería importante que una autoridad llegue acá a la ciudad y que apoye lo que es el Festival de la Rural, ¿no? Estaría bastante interesante. Por lo menos que pueda acompañar acá.
1: Mira, recién subieron. Espectáculos musicales. Viernes 2 de octubre, Los Palmeras. Pago Llano. Y Serena Gamboa. El viernes 2 de octubre. Sábado 3 de octubre, Celebera, Los Caldenes, El Entrevero. Domingo 4 de octubre, Los Tabaleros, Laurita Gómez Weiss, León Gamba y Apura Ushuta. La entrada anticipada, 10.000 pesos.
0: Un regalo para ver todos los artistas que hay.
5: Sí. La verdad que sí.
0: Así que bueno, la verdad que yo súper contenta. Yo creo que dentro del año es la fecha que yo he esperado también, porque, como decía, formo parte de un grupo de jóvenes de La Rural y ya estoy como despidiéndome, ¿no? Ya cumplí los años,

0: se puede hasta los 30 años, así que bueno, nada. Me retiro cantando con amigos, porque los tabaleros son grandes amigos. Lo mismo León, León es uno de mis grandes amigos de la música, de los Apuruyuta también, así que bueno, como dije yo, de buena manera lo voy a decir. No me acuerdo quién le comenté, el domingo es una noche de gorditos. Unos gorditos tiernos, barbudos, y una gordita que canta y sus amigos, así que bueno, nada. El domingo yo creo que corono mis años de historia dentro del Ateneo, despidiéndome del lugar que me vio crecer cantando, así que nada, para mí va a ser muy emotivo y también es una de las fechas que, como dije, esperé todo el año.
1: Laurita, última pregunta. Cosquín 2027.
0: Guarda con lo que preguntás.
2: ¿Estás de novia?
0: Uno nunca pierde la expectativa. ¿Te acordás que vine yo?
1: Sí.
0: Me acuerdo que
3: total.
0: Recién estaba haciendo memoria y digo, me lo preguntaste y te dije que no sabía.
1: Pero sí sabías.
0: Ah, bien, y lo conté acá. Tenés razón. Estoy tratando de memoria.
1: Pero porque ¿sabes fue que me acuerdo? En enero.
0: ¿Sabes qué me acuerdo?
1: Sí.
0: Que le dije al Santi, le digo, tenés fe que vos vas a llegar a la borde. Se lo dije.
1: Y llegó.
0: Y llegó a la borde el chico.
1: ¿Viste?
0: ¿Viste? Hay que confiar. Y uno nunca pierde la esperanza de volver a ese festival, ¿no? Estuvimos en julio, nos fue muy, muy, muy bien, muy bien. Y bueno, ¿quién dice que es una posibilidad, un pasito más para poder estar? Para mí sería un orgullo de poder volver a subir a la Próspero. Ya con una proyección más América Latina, ¿no? Más americana, es lo que yo, o sea, armando por ahí con los chicos, che, si se da la posibilidad, ¿qué vamos a hacer? Y bueno, se va a abarcar más América Latina, ¿no? Más una canción como más de todos, como dice la canción, ¿no? Y bueno, nada, yo ya armé, les juro que yo ya armé hasta el repertorio que haría en Cosquín, o sea, siempre está ese sueño, ¿no? El sueño intacto. Pero bueno, nada, si me llevo a enterar que vuelvo, vengo y les cuento.
3: Ojalá.
1: La primicia.
0: Ojalá. Yo no pierdo la fe.
1: No, más vale que no. Ahí estamos viendo próximos shows de Laurita Gómez Güey, 5 de septiembre en Santa Rosa, 26 de septiembre, evento privado. Macachín, 3 de octubre, 4 de octubre, Santa Rosa. ¡Fua! ¿Cómo estamos? Ya está hasta febrero del año que viene.
0: Sí, mi mamá y,
3: se van a
0: y la
3: sumar,
0: María.
3: Seguramente.
0: sí.
3: En medio ahí va a haber muchas fechas más.
0: Sí. Pero bueno, hasta ahora creo que son 11, 12 y bueno. Nada.
1: Mirá, tenemos el cumpleaños de Cultura Viva de acá de Borderix, así que me imagino que tenés que ir.
0: ¿A dónde lo hacen?
1: Estamos viendo. Pero ya.
3: Estamos viendo, pero seguramente tenemos. La maroma nos acompañe, como siempre.
0: Sí, por supuesto. Yo sí estoy libre. ¿Cuándo es?
1: Y es el cumpleaños de acá, que estamos acá, el 18 de octubre, cae domingo. Pero bueno, vamos a ver.
0: Yo toco ese día, pero pues, calculo
1: el
0: que
1: post.
0: Vamos a llegar.
1: El post.
0: Sí. Tocamos a la tarde. Así que si lo hacen ese día, por supuesto, obvio.
3: Bárbaro. Genial.
1: Listo. Ya está firmado, no hay. Acá no hay contrato, ¿eh? Nosotros no hacemos contrato cuando, tampoco.
2: Hay que ver tema horario.
0: No, yo cuando si nosotros podemos, horarios, claro.
2: En pico,
0: ahí va.
2: Pero sí.
3: Bueno, están invitadas a comer
1: así
3: algo,
1: es.
3: A tomar algo.
0: Pero a ver, si nosotros estamos disponibles, lo hacemos, ¿eh?
1: Yo también pensaba en la comida,
0: problema.
1: Pero bueno.
0: Es
1: ¿no?
0: más, imagínate que me hice un compromiso de cantar en un bingo el 6 de septiembre, o sea, el domingo que viene.
2: No me avisaste.
0: Imagínate que yo soy una persona que yo amo acompañar a la gente, ¿no? Che, podés acompañarnos cuando estoy libre, lo hago, o sea, no tengo ningún problema. Levanto el tubo, Axel, tenemos que ir a. Sí, vamos. Pero
1: Axel
0: decisión,
1: te acompaña a todos lados, está con vos.
0: Sí, siempre. Axel es mi hermano, hace 13, 14 años que nos conocemos. Y el día de mi cumpleaños, festejé mi cumpleaños, que cumplí 30, el 7 de agosto, lo festejé el 8, y el 9, o sea, lo festejé el 8, me acosté el 9 a las 6 de la mañana, y a las 7 y media de la mañana me levanté para ir a cantar al Garrobo del Águila, a la carrera de los ríos.
1: Claro, es verdad.
0: Baje del oficio. Pero igualmente también es el amor que yo le tengo al oeste pampeano, yo nunca vi correr el río en el oeste, entonces me di el gustazo y venía cargadísimo, precioso. Así que bueno, nada, sí, uno, si llegamos con el horario vamos a estar, por supuesto. Bueno,
1: buenísimo, entonces. ¿Te podremos escuchar un poquitito o esperamos al 5?
0: A ver.

0: veces hay que saber esperar.
1: Buenísimo. Esperaremos entonces.
2: Chicos, los esperamos entonces. Todos están más que invitados el 5
1: Así
2: de septiembre
1: es.
2: En la Luther King. Va a ser una fiesta increíble para compartir.
1: Anticipadas, 25.000 pesos. 5 de septiembre en el Salón Luther King, con muchísimos artistas invitados. Y entre ellas, Laurita Gómez Weiss. Mirá, acá tenemos. A ver si se ve ahí. Ahí está. Mirá. Mirá, mirá, vamos, digo yo.
2: Vamos a estar ahí con ella.
1: Así es.
2: Cubriendo un poquito, así que bueno.
1: Buenísimo.
2: Mil gracias.
1: Nos vemos ahí entonces.
0: Yo creo que Cultura Viva termina entrevistando a los Coplanacu. Puede suceder.
1: Puede Dios suceder. Así es. Bueno,
0: muchas
1: nosotros.
0: Gracias.
2: Chica, gracias, Mariel.
1: Nos vamos.
2: Gracias, Laura.
1: Así es. Nos vemos el 5.
0: Ahí nos vemos entonces en la Luther King a las 21 horas.
1: Buenísimo, muchísimas gracias. Nosotros nos vamos una pequeña tanda y ya volvemos con la nota...
2: A Campedrinos,
1: así es, ya volvemos.
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0: Bueno, volvimos, así es. Volvimos y tenemos una linda nota. Y bueno, como la semana pasada, estamos grabando una nota para que salga este sábado 29. Hoy, sábado 29. Bueno, tenemos una linda nota con dos artistas acá argentinos, diría, del folclore, que estuvimos hablando bastante en la semana del folclore, Día Nacional del Folclore. Hoy vamos a hablar de música, folclore, nuestras raíces, de una noche que promete mucho acá en Santa Rosa. El próximo 4 de septiembre en el Teatro Español llegan ellos para disfrutar, para cantar y compartir una gran noche. Tenemos el placer de recibir hoy en Cultura Viva, acá por Vorterix Santa Rosa, a Campedrinos. Bienvenidos a Vorterix Santa Rosa, Cultura Viva.
1: Buenas, buenas. ¿Cómo están?
0: ¿Cómo
1: ¿Todo
0: va?
1: Bien, gracias por recibirme. Buenos días.
0: ¿Qué tal? ¿Cómo va?
1: Muy bien, muy contentos acá ya con la previa, porque nos falta mucho para vernos.
0: No.
1: Ahí en Santa Rosa, así que felices. Como bien vos decías, a pasar un día de lo que fue el Día del Folclore, así que muy agradecido que hayan llamado.
0: Ya vinieron el año pasado, más o menos en esta fecha, al Teatro Español.
1: Exactamente, volvieron más o menos en esta época. Fue un encuentro, me acuerdo, hermoso. Este es el tercer año que volvemos a Santa Rosa, al teatro. Y nada, contentos porque la gente nos sigue acompañando, nos volvemos a encontrar con todos los seguidores de allí, con gente nueva que también nos va descubriendo, así que felices.
0: Me encanta porque bien descontracturado, nosotros fuimos el año pasado y estaban con un matecito sentados en el escenario, en pata, como quien dice, cantando. La verdad, estuvo muy, muy lindo.
1: Muchas gracias, muchas gracias. Este año también se viene un show renovado que venimos pensando desde que arrancó el año. Esta vez no nos van a encontrar ahí con las medias en pata arriba del escenario, pero sí que vamos a armar un asadito arriba del escenario.
0: Un asadito.
1: Exactamente. El momento, porque planteamos un domingo perfecto al mediodía, así que se va a haber un momento que... Son esos momentos que tenemos todos los argentinos que disfrutamos, donde nos encontramos con la familia, con los amigos, que aparece la parrilla. Bueno, eso lo vamos a intentar llevar ahí al teatro.
0: Algo distinto a lo que vimos el año pasado, ¿verdad?
1: Sí, totalmente. Son canciones nuevas, una escenografía nueva. Es lo que hablamos, el teatro te permite estar más tranquilo. Por ahí digo yo, la diferencia de los festivales, que tenés una dinámica donde somos muchos artistas, donde hay una programación, donde hay que cumplir horarios. El teatro por ahí te permite estar más tranquilo para armar un montón de cosas. Entonces ahí todo el equipo arma la escenografía que planteamos para este show. Es un show que va recorriendo como momentos también, porque arrancamos un poco románticos, después nos ponemos nostálgicos. Terminamos siempre todos bailando y saltando, haciendo un poco folclórico, como se acostumbra en nuestro show. Pero bueno, vamos a ir pasando por todas las emociones.
0: Algo más íntimo sería, ¿verdad?

0: ¿verdad?
1: Y porque tenemos a la gente de cerca, encima en ese teatro hermoso que tenemos en Santa Rosa, nos permite también es como que estar cerquita, estar en contacto con el público. Esto que vos decías recién, de tomar mate y charlar con la gente. El tour se llama Mate y Folclore, así que va a
0: tener. Acá estamos con el mate justo, mirá.
1: Vamos, yo me lo tengo que preparar todavía, vale. En realidad lo tengo que cambiar, porque el que tenía ya la yerba quedó.
0: Claro, total. Hace poquito sacaron un tema con Eugenia Quevedo. Hace nada.
1: Así es, una zamba, que eso fue una locura. Bendecía nuestra oreja que la tenía la Euge cantando, sí, al lado folclore. Una artistaza que justamente anoche se presentó en el Movistar, Euge. Nada, haber compartido con ella una canción, es una artista que nosotros admiramos mucho, que queremos mucho. Surgió todo por redes sociales. Me acuerdo que la había visto en un reel cantando un tema de Tamara Castro. Y agarro y le escribo, che, bueno, a ver cuando hacemos, le escribimos con Ser, bueno, cuando hacemos una samba juntos. Y ahí nomás contestó, picanteó,
0: seguía,
1: bueno, dale, ¿cuándo, viste? Y bueno, ahí elegimos la canción que es El Arte de Querer, y la grabamos, nos juntamos, y fue, nada, fue hermoso, ya te digo, porque escucharla a la Euge cantando así folclore, todos los inicios de ella son con folclore, no solamente canta muy bien, sino que baila muy bien, porque estudió 6 años de folclore. Nada, fue hermoso. Y después ver lo que pasó con la gente, la canción estaba en tendencia en YouTube, pasaron un montón de cosas que pase eso con folclore, está buenísimo.
0: Sí, hoy en día, bueno, estos artistas jóvenes, digamos, inculcaron mucho el folclore también en los jóvenes hoy en día, como siempre decimos, por ejemplo, Milo J, Eugenia Quevedo, bueno, ustedes también, inculcan mucho el folclore hoy en día en los jóvenes. Hoy están no solamente cantando, creando su propia banda, su propio grupo, bailando también.
1: Está como en un momento muy bonito el folclore. Estos artistas que nombraste, tanto con la EFE como con Milo, hemos hecho colaboraciones. Me acuerdo cuando hicimos la taleñita con Milo J, era una locura la viralidad que se generó con eso, porque me acuerdo que largamos la canción y era salió un tema de Tini, un tema de Mila, y abajo apareció una zamba carpera que era la taleñita con Milo.
0: Sí.
1: Y generó justamente esto que decís, que mucho piberío, si bien todos escuchamos folclore alguna vez, más pasado en la escuela, los domingos con la familia, pero bueno, que tu artista le esté interpretando, esté cantando folclore, creo que te interpela de otra manera, obviamente. Entonces hace que te aparece una samba, una chacarera en Spotify, en la radio, en la tele, le prestas un poquito más atención, decís, che, esto está bueno, o como digo yo, le para la oreja un poquito más.
0: Claro.
1: Y bueno, esto se está viendo tanto en los cantantes como en los bailarines, porque vamos a cualquier festi, a cualquier teatro, y tenés todo el piberío ahí disfrutándote y cantándote las canciones, ¿no?
0: Claro. ¿Y qué lugar ocupa la música tradicional, la tradición en ustedes?
1: Es un lugar muy importante, porque imagínate que nosotros elegimos esta canción desde que tenemos este estilo, de que tenemos 15 años, que siempre charlábamos con Ser, no era normal en nuestra época, por lo menos acá en el interior de Buenos Aires, encontrar otro pibe de 15 años que escuchara folclore. Mi grupo de amigos tenía los rockeros,
0: claro,
1: la cumbia full el fin de semana. Pero encontrar otro pibe que el folclore, nuestra música tradicional, tenga un lugar importante en su vida, para ahí no era normal, pero no por una cuestión de que no la eligieran, sino por una cuestión de que no la conocían o no la habían descubierto de la manera que nosotros nos habíamos descubierto a través de nuestra familia. Y es muy importante, porque desde que arrancamos llevamos esa bandera. Romper con ese mito de que el folclore es solamente para la gente grande, sino que es para todas las edades. Y hoy vemos que eso es cada vez más así. Entonces es muy importante para nosotros.
0: ¿Qué sienten cuando ven al público cantar sus canciones? O por ejemplo, el año pasado en el teatro, estaban sentados tomando unos matecitos con la guitarra y ven al público, a todo el público, porque no era dos o tres personas, estaba lleno el teatro, digamos la verdad, estaba lleno. y ven cantar sus canciones, ver toda la gente que va a verlos, a escucharlos.
1: Y es muy emocionante porque, nada, el regalo creo que más lindo que tiene esta carrera es eso, es ir a los teatros y a los festivales y escuchar a la gente cantándote los temas, cantándote las canciones, porque hacemos música para eso, que la gente se siente identificado con nuestras canciones, que se siente identificado con lo que pasa en ellas, que la vaya eligiendo para su día a día, por ejemplo. No sé, hay temas que se dedican, por ejemplo, el tema que hicimos con Ochero, para que tengo el perro acá que se, sí. Se me pone nervioso. Perdón por el
0: coso. No pasa nada.
1: Como te decía, hay una canción, por ejemplo, que hicimos con Ocheros, que se llama Casi Algo, que justamente habla un poco de la realidad que te ha pasado a vos en algún momento, o no, o a mí, a mis amigos. Era una juntada de amigos, estábamos los dos, y con lo que cuesta juntar al grupo de amigos, sí. Pero lo juntamos todos. Y era una juntada especial porque despedíamos a un amigo que se había ido a otro país, y hay uno que llega tarde, o sea, ya llega la hora que terminó.
0: Claro.
1: Te dijimos que era una juntada especial. Dice, bueno, es que me vengo a ver con la Casi Algo, dice. Perdón.

0: O sea, ya llega la hora que terminó.
1: Claro.
0: Te dijimos que era una juntada especial. Dice, bueno, es que me vengo a ver con la Casi Algo. Dice, perdón, me la mandé. La Casi Algo. Sí, dice, no tenemos, no nos gustan las etiquetas, si no somos novios, no somos amigos. Una Casi Algo. Y así como nace la chacarera Casi Algo, y hoy nos encontramos con un montón de pibes que no solamente se aprovechan para tirar la canción y se tiran palitos los fines de semana o se arroban, sino que también la tenemos en los festivales ahí cantándola o en los teatros. Y nada, nos pone muy contentos porque es esto, es cómo llegar a la nueva generación, que se sienta identificado con la canción y que eso después se ve ahí en la realidad, no en lo digital, te vuelve loco.
1: ¿Qué canción no puede faltar en el repertorio que tienen armado para un festival, un show, ahora en Santa Rosa?
0: Bueno, por ejemplo, para el teatro, Las Almas Románticas, que es uno de nuestros videos que también más se escuchan ahí en La Pampa, no va a faltar. Casi Algo, como te decía recién, La Revancha, Solo por Verte Bailar. La Zamba también, que es el tema que con el que igual fuimos a Viña del Mar. Es un tema que la gente quiere, un tema que los bailarines también lo piden mucho para interpretarlo. Así que van a escuchar todas las canciones que quieren, ahí van a estar.
1: Si tuvieras que invitar a alguien al teatro que no fue y no los conoce y va por primera vez, ¿qué le dirían para convencerlos para que vayan este 4 de septiembre?
0: Que cuando vaya al show va a recibir como una cachetada de argentinidad, porque es un show muy argento. ¿Y quién no es fanático de Argentina? Todos somos fanáticos. Inclusive los que no son de Argentina son fanáticos de Argentina. Van a escuchar folclore, van a escuchar canciones que hablan de nuestra raíz, pero también de nuestras realidades. Y los momentos que por el cual preparamos este show, que lo venimos pensando desde que arrancó el año, tratan un poco de eso. Vamos paseando por todas las emociones hasta decirte, hasta como contarte esto de armar ese domingo tan argentino que por ahí la mayoría tenemos de vivir, de arrancar tempranito con el mate, de armar la mesa,
1: la previa,
0: poner el tubilito, prender la parrilla, toda la previa y lo que pasa ese domingo al mediodía, que nosotros lo planteamos como un domingo al mediodía perfecto. Así que todo, van a vivir todo lo que es de todo lo, o la mayoría de las cosas que pertenecen a Argentina.
1: El domingo acá en Argentina sería el show.
0: Exactamente, mate, folclore, domingo ahí bien argentino, todo eso se va a plantear arriba del escenario.
1: Buenísimo. Te voy a hacer un ping-pong antes de cerrar la entrevista.
0: A ver.
1: Facilito.
0: Dale.
1: ¿Folclore tradicional o folclore moderno?
0: Me quedo con el actual.
1: Con el actual. ¿Peña de día o peña de noche? Acá por ahí te la puse media complicada.
0: No, de noche.
1: De noche.
0: De noche.
1: ¿Mate sí. o café?
0: Mate. Ahí no hay chance.
1: No hay con qué darle. Bien. ¿Guitarra o bombo?
0: Guitarra.
1: ¿Zamba o chacarera?
0: Zamba, de cabeza.
1: ¿Festival multitudinario, o peña íntima?
0: Una de las peñas íntimas son nuestros comienzos y el festival es como que lo...
1: ¿Lo estás viviendo ahora?
0: Me voy con el festival.
1: ¿Componer o cantar?
0: Cantar.
1: Y por último, ¿ensayo o escenario?
0: somos una banda que no ensaya mucho. Por lo menos nosotros, la banda sí.
1: Pero, cuesta juntarlos.
0: Sí, pero igual se ensaya, se corrigen muchas cosas. Pero hay como dos, se hace dos ensayos generales y todos tienen que hacerlo de ver en su casa. ¿Viste? Es como cuando te juntabas a hacer el trabajo práctico con tus amigos, no nos juntamos a hacer el trabajo, cada uno lleva su parte y ahí nos unimos todos. Bueno, acá es lo mismo.
1: Claro, bueno, pero sale, ojo, ¿no?
0: Sí, así que el ensayo
1: o escenario.
0: Escenario, de cabeza.
1: Escenario. Que sale a lo que tenga que salir. Bueno, muchísimas gracias por este Zoom. Nos encontraremos el 4 de septiembre.
0: Ya.
1: Ya,
0: 4
1: nada.
0: De septiembre en el Teatro Español. Quiero contarles que me acaban de avisar que quedan las últimas entradas nuevamente. Así que sí. Gracias Santa Rosa. Es una locura que quede todavía mucho para el show y esté pasando esto ya. Así que bueno, ahí nos vemos. Las entradas en campedrinos.com, las últimas entradas. Y ahí nos encontraremos. Esperamos verte nuevamente ahí para disfrutar.
1: Dale.
0: Para que nos tomamos mates.
1: Obvio, más vale. Vamos allá y vamos a compartir unos mates también.
0: Claro que sí, bueno, ahí te esperamos.
1: Muchísimas
0: gracias. Besos para
1: todos. Chau, chau.

0: Nos vemos.
1: Qué linda nota, siempre con artistas, ya sea de acá de La Pampa, de afuera, de acá de Argentina, como estábamos hablando, pero siempre eventos que vienen acá a La Pampa o eventos pampeanos. Así que, nada, contentos, Cultura Viva va a estar presente, como en todos, no sé si en todos, pero en los que alcanzamos a ir vamos a estar. Bueno, y a nosotros nos acompaña La Fábrica, así es. Muchísimas gracias a Mati Roncato, que siempre nos está acompañando. Que tuvimos un lindo sorteo de dos entradas para ir a ver a Fede Cirulic en el Aula Magna, que es hoy 29, en realidad, el show de stand-up. Así que muchísimas gracias, Mati. A ver.
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1: Buenísimo, muchísimas gracias a La Fábrica. Y bueno, nosotros nos vamos a una pequeña tanda y volvemos con la agenda cultural, que como siempre está súper, súper completa. Ya volvemos.
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Bueno, volvimos. Vamos con la agenda cultural. Nos acompaña como todos los sábados y siempre nos está viendo, siempre está prendida, cultura viva, siempre está presente la Escuela de Danza Andrea Santa Marina. Así es, ahí estamos viendo el Instagram de Andrea. Si sentís que bailar es tu destino, este es el momento. Clases para niños desde los 4 años, jóvenes y adultos. Se enseñan danzas clásicas, españolas, italianas y alemanas. Y ahora también danzas folclóricas para adultos a cargo de Fernando Indio Rossi. Estamos en Sarmiento 19, nuestro número de contacto es 2954-680788. Y apúrate que hay pocos cupos. Así es, un beso enorme para Andrea Santa Marina y equipo, así es, y a Fernando que ya va a venir a contarnos un poquito de él, de su experiencia. 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

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Bueno, ahora sí, vamos con la agenda cultural, que está bastante movidita. Recuerden que todo lo que estamos nombrando acá está subido a las redes de Cultura Viva, Instagram, va Facebook. Nos puedes seguir en las redes sociales. ¿Querés venir? ¿Querés mandarnos un evento? Nos puedes escribir al 2954-443302. Bueno, ahora sí, vamos con la agenda cultural. Al mal tiempo, buena cara. Hoy llovió, pero se hace lo mismo. Los espectáculos, los eventos. Bueno, vamos. Sábado 29 de agosto, ya viene septiembre, ya estamos en la última parte del año. En Santa Rosa, ahora, en el Aula Magna de la Universidad Nacional de La Pampa, tenemos a Fede Cirulink, que show de stand-up, que la semana pasada estuvimos haciendo un sorteito con la fábrica. De hecho, ahora vamos a hacer el sorteo en un rato, cuando salgamos del aire, que tenemos un sorteo también junto con la fábrica de un mes de entrenamiento en el gimnasio. Bueno, en el teatro ATTP Casas Abiertas, esto hoy en el teatro ATTP, en el teatro español Los Caldenes, entradas ya a la venta, show aniversario. En el Consejo Deliberante, perdón, esto fue hoy a las 6 de la tarde, estuvo la presentación del libro Voces y Fragmentos Urbanos. En La Maroma, Marco Basílico. A ver, vamos a ver. Ahí está. El flyer hoy en La Maroma, show folclórico. Nos vamos para General Pico, en el Club Ferro de Pico, fiesta mayores retro. En la taberna cervecería Fascini, rap. En el centro de jubilados, Grupo Revancha. Hoy, sábado 29 de agosto, apertura 21:30, gran servicio de cantina. Molino Tango, Milonga. Hoy, sábado 29, entrada 5.000 pesos, 25, esquina 8. Nos vamos para Eduardo Castex, en el multiespacio Cristal, José Luis y su ritmo. Servicios de cantina completos, sorteos anticipados al 23, 34, 48, 49, 39. Nos vamos para Rancul, en el Tentador Manolo Fernández, todos los ritmos bailables. Nos vamos para Trenel, en el Club Social y Deportivo, Cena Show, Fiesta Nacional del Asador. Esto hoy, sábado 29 de agosto, con bastantes invitados, Fiesta Nacional del Asador, en Catriló, en la Casa de la Cultura Blanca Manes, 21 horas en la Casa de la Cultura, en Catriló. Nos vamos para Lonquimay, en el Club Lonquimay, baile y fiesta, silla y mesas gratis al momento del baile. En Colonia Barón, en el Zoom, edición del Coral de la Pampa. Esto comenzó a las 8 de la noche comenzó, así que podés ir, no te lo vas a perder. Seguimos en Colonia Barón, en la parrilla de José Juan Ciponce. En Rolón, en el Club Social y Deportivo Lucas Mogia. Muy lindos eventos hace Lucas Mogia. Bien, en Macachín, en el Salón Aldo Araya, Banda Manantial. ¿Cómo está Banda Manantial? A full. Ya van a venir los chicos. Bueno, vamos a la localidad de Abramo, en el Club Encuentro de Danza. 5.000 pesos la entrada. Menores de 12 años, gratuito. En Colonia Santa Teresa, en Brujas Pub, Cumbia Santuli. En el pub Brujas, así es. Nos vamos para Toay, en el Club Guardia del Monte, la fiesta del hachero. Comenzó recién. Estuvimos subiendo una pequeña entrevista de dos artistas de la fiesta del hachero. Van a venir próximamente a contarnos un poquito sobre la función, sobre la obra, sobre su espectáculo. Nos vamos para Maisonave, espectáculo callejero, circo sin carpa.

malabares, juegos y sorpresas. Nos vamos para la Adela. Festival aniversario de la Adela. Va a estar presente el entrevero La Buscada, Nada que Ver. 20:30 horas. En un ratito comienza en la... Artesanos, Peña, Tango y Ritmos Urbanos. Nos vamos para el domingo 30 en Santa Rosa, en La Ferrere. 294 festejamos el Día del Niño. En el Aula Magna de la Universidad Nacional de La Pampa, la Juan D'Arienzo. Ahí estamos viendo el flyer. Esto es mañana 30, domingo de septiembre, de agosto. En el Teatro Español, Encuentros de Danzas. Mañana comienza a las 4 de la tarde en el Teatro Español. En el Teatro ATTP, seguimos con la Fiesta del Hachero. A las 17 horas en el ATTP. En La Maroma, Marco Basílico, seguimos con este show Peña Folclórica. En las escalinatas de la Universidad Nacional La Pampa, como todos los domingos, termotango a las 17 horas. Esto lo hace Asociación Pampiana de Tango. En General Pico, en el Viejo Galpón, Bardino Sinfónico. 20 horas en el Viejo Galpón, mañana domingo 30 de agosto. Nos vamos para Anchorena. Para Toay. Ahí está Toay, la municipalidad de Toay. En la Casa del Bicentenario, recorriendo la huella. Ahora sí, nos vamos para Anchorena, en la Iglesia Nuestra Señora de la Merced, Coral de la Pampa. A ver si vemos el flyer, ahí está. Esto es agosto y septiembre, el Coral de la Pampa, Asociación Coral de la Pampa lo está organizando. Lunes 31 en Ingeniero Luigi, en el Centro Cultural El Explorador. Seguimos con el mes de las infancias. Mañana 18:30 horas, lunes. Miércoles 2 de septiembre, ya nos vamos para septiembre, en Santa Rosa, en Quintana 122. Merienda literaria. Así es, celebrando nuestras... Ahí no llegué a leer, no importa. nuestra historia, ahí va. Jueves 3 de septiembre en General Pico, en Siriaco, Sofía Viola, calle 24. Viernes 4 de septiembre en Santa Rosa, en el Salón Sur, Peña entre Amigos y Guitarras. En La Maroma, Sofía Viola. Bien, esto es en Alvear 42, La Maroma. En el Teatro Español Campedrinos. Así es, las entradas las puedes conseguir en Campedrinos, entradas al link o en el Teatro Español este viernes 4 de septiembre. Nos vamos para General Hacha, en Padre Bodo, historias de hielo y también Escuadrón al Rescate Infantiles. A ver el próximo. Ahí está. Historias de hielo. Esto seguimos con el mes del niño. Sábado 5 de septiembre. Nos vamos para Santa Rosa. En Cheje Casa Cultural Quetún Quetán. En el Teatro TKQ Match de Improvisación. Con los chicos del grupo Random. En Krakatoa, la noche de Fabio Cantero. Cena Show 21:30 horas en Krakatoa. En La Maroma, noche de música con varias artistas, mujeres invitadas. Anticipadas 12.000 pesos y en puerta 15.000 pesos. En el Centro de Arte, Encuentro Regional de Cantoras. Ahí va, con la presencia del grupo de Mapu, un grupo de chicas, de 14 a 15 horas. En el Club Argentino, Fabián Mazzucco, 21:30 horas, anda agendando, gran servicio de cantina. En La Olla, Ariel Montiel junto a su familia, qué bueno. 21:30 horas, entrada gratuita. En el Aula Magna de la Universidad Nacional de La Pampa, seguimos con los infantiles, historias de hielo y Escuadrón al Rescate. En el Salón de la Luther King, ahí está, como de

Laurita Gómez Weiss, La Peña de La Pampa, sábado 5 de septiembre, 21 horas, Salón Luther King, con Paola Medina, Laura Gómez Weiss, El Entrevero, Dúo Coplanacu, Apura Ushuta, El Desarreglo, y varios artistas más. El Encuentro Ballet Somos Querencia, va a estar muy bueno. Las anticipadas, 25.000 pesos. En el Club Estudiante Pimpinelas. ¡Ay, qué lindo! Me encanta. En Ruda Bar Carancho. Así es, 5 de septiembre. En Ruda Bar, 23 horas. Nos vamos para General Pico. En el Club Ferrocarril Oeste Sabroso. ¡Qué lindo! Ahora vienen todas las fiestas. Estas de cuarteto, muy lindas. En la Cantina del Pela, Gustavo Díaz. En la Cantina del Pela, Gustavo, que siempre nos encontramos y siempre estamos hablando de toda su música que está haciendo. En la Taberna Cervecería Sangre de Raíz. Así es, en la Taberna Cervecería de General Pico. Esto es sábado 5 de septiembre, el próximo sábado. En Intendente Alvear, en la Sala La Quimera, el cumpleaños de la nona. Teatro... Bueno, el teatro presenta el cumpleaños de la nona. 20 horas, sábado 5 de septiembre, en la Sala La Quimera. Nos vamos para La Maruja, en el Zoom Municipal, Peña y Baile Renacer. Así es, 21 horas en el Zoom Municipal, con muchos artistas invitados. Nos vamos para Arata, en el Zoom se festeja la fiesta provincial del agricultor, con muchos artistas invitados, 20-30 horas, ballet, también elección, representantes culturales en el Zoom Municipal con servicio de cantina. Nos vamos para Colonia Barón, en la parrilla de José Tomás Vázquez. Ahí va, 5 de septiembre a partir de las 21:30 horas. En Eduardo Castex, en el Salón de Racing Club, La Peña de Piu... Uy, cómo se me dificultó acá. Piucuen. Ay, Los Cuatro de Córdoba en el Salón Racing Club. Piucuen, ahí está. Va, ahí va. Sábado 5 de septiembre, 21 horas. Nos vamos, seguimos en Eduardo Castex, en Browen, cervecería, homenaje a Riff. Así es, los chicos ya nos reservaron una fecha para venir acá al programa. Nos vamos para General Hacha, en el Club Campos Peña del Instituto María Auxiliadora, con muchos artistas invitados, 21 horas, entradas anticipadas, 10.000 pesos. Nos vamos para Alpachiri, en el Resto Bar El Depo, Juan C. Jiménez. Ya terminamos, ya terminamos. En Perú, la fiesta pampiana. Ahí estamos, 5 y 6 de septiembre. En Perú, La Pampa, contactanos, Fiesta Pampiana. Bueno, esto está todo subido a las redes de Cultura Viva, por si quieren sacar algún número de contacto para anticipadas o contactarse en las redes sociales. Bien, en Colonia, El Indio, en el Club Social y Deportivo Cena y Baile. Club Social y Deportivo El Indio. Bien, seguimos. En Uriburu, en el Club Deportivo Festival Raíces del Alma. También con bastantes artistas invitados. Entrada general, 10.000 pesos. Anticipadas con servicio de cantina. ¡Qué grande! Siempre hay servicio de cantina en estos lugares. Muy, muy lindo, porque te quedas hasta tarde. Te quedas hasta... Bueno, hasta tarde o hasta temprano sería. Bueno, seguimos. Domingo 6 de septiembre en Santa Rosa, en Surprise, el matiné bailable, mirá. Volvieron los matinés. A partir de las 8 de la noche en Avenida Perón, Eva Perón, perdón, 1865. Nos vamos para General Pico, en el Cine Teatro Historias de Hielo y Escuadrón al Rescate. Seguimos con los infantiles en este mes. Bueno, ya estamos en septiembre, en la fecha. Domingo 6 de septiembre, 19 horas, Cine Teatro Pico. En Perú, Fiesta Pampiana. Seguimos con... Ay, pará, que me fui. Villa Mirasol, perdón, Gustavo Díaz, en vivo. Folclore y Canto Popular, domingo 6 de septiembre. A ver qué sigue.

0: Y ahora, en lo último, tenemos 15, bueno, a partir de del 15 de agosto hasta el 5 de septiembre, Toxilab Workshop de Dirección Creativa e Identidad Visual. Información en San Juan, 735 Santa Rosa. Bueno, terminamos con la agenda cultural. ¡Fua! Que la hice movita sola. Bueno, y a nosotros nos acompaña, como siempre, La Maroma. Así es. Nosotros nos vamos a una pequeña tanda y ya volvemos, que tenemos los invitados acá afuera esperándonos. Ya volvemos.
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Bueno, volvimos, volví. Bueno, síganos en Instagram o en Facebook. Ahí abajo recién aparecía el QR para seguirnos en Instagram. Aparecimos igual en Facebook. Así que acá. Así que podés escanear y ir directamente a Instagram o a Facebook. Están todos los links acá en las redes sociales. Bueno, ahora sí, hoy nos visita un grupo que lleva el folclore en la sangre, diría yo, que representa nuestras raíces y mantiene viva nuestra música, nuestra tradición. Con mucho talento, pasión y dedicación, vienen a compartir su arte y contarnos un poco más sobre su trayectoria. Le damos la bienvenida a Cultura Viva al grupo folclórico

0: Nehuen Quimei. Así es.
1: ¿Cómo te vino a gustar? ¿Todo bien? ¿Todo tranquilo?
0: ¿Cómo va?
1: ¿Todo tranquilo? Bien, acá andamos.
0: Bueno.
1: Contentos de estar por acá.
0: Me alegro un montón que, bueno, costó. Costó que venga.
1: Sí,
0: que
1: por las cuestiones de que alguno de los chicos, va, sinceramente, Lucas, no es de acá, de la ciudad de Santa Rosa, entonces por ahí se nos complica este poder traerlo al muchacho. Pero bueno, hoy estábamos acá, así que...
0: Bueno, ¿y de dónde son entonces todos?
2: Yo de Macachín.
0: De Macachín.
2: De Macachín, sí.
3: Yo de acá de Santa Rosa.
0: De Santa Rosa.
1: Yo soy del Pachiri, pero estoy viviendo acá también en Santa Rosa.
0: Sí. ¿Cómo se formó el grupo? ¿Cómo hicieron para juntarse?
2: El grupo se formó, en Macachín se formó el grupo. Bueno, antes Nahuel, en realidad yo soy de Santa Rosa, me fui a vivir a Macachín, lo conocí a Nahuel, y bueno, ahí armamos el grupo de folclore en el 2004. Después tuvimos un tiempo separado y apareció Laureano. Laureano en la última generación, donde hoy Nehuen Quimei, bueno, tiene esta formación.
0: Este formato de tres.
3: Te digo en ocasiones, si no armamos una banda completa según el evento.
0: Claro, y antes, en el principio, en el 2004, ¿cuántos eran?
2: Éramos tres también.
0: Tres. Sí. Los mismos, no.
2: No.
3: Nosotros dos y había otro muchacho, que después con el pasar del tiempo, por ahí no cada uno por su lado, y después cuando retomamos con Luca en 2017-18, que nos juntamos para hacer un evento a beneficio, creo.
2: Sí.
3: Después ya lo sumamos a Laureano, que lo conocíamos porque eres músico también, así que como estaba en Alpachiri cerca de Macachín, ya lo conocíamos y acá nos cruzamos y bueno, y se sumó al proyecto.
0: ¿Por qué Nehuen Quimei? ¿Dónde salió ese nombre?
2: Significa en mapuche fuerza joven.
0: Fuerza joven. Y eso que dijeron, bueno, le vamos a poner este nombre, ya lo tenían desde el 2020 y 2004.
2: Éramos jóvenes y quedó el nombre.
0: No, pero ya lo tenían desde el 2004, lo empezaron a poner ahora.
2: No, Nehuen Quimei siempre fue el momento que formamos el grupo.
0: Bien, ¿y el folclore qué significa para ustedes? ¿Hacen otro género musical, siempre folclore?
1: Nosotros, no sé,
2: cuando nos conocimos... Yo en realidad tocaba cumbia, tocaba una banda de cumbia acá en Santa Rosa.
0: Nada que ver,
2: tocaba las timbaletas y las timbas y hacía coro, nada que ver con el folclore. También bailaba folclore en ese momento y bueno, eso es lo único que tenía del folclore nomás, el baile nomás. Y bueno, Nahuel...
3: Yo he hecho un poco de rock y también cumbia y bueno, folclore ya más de grande cuando... Por el año 2000 me voy a vivir a Macachín, un pueblo que se escuchaba folclore, así que nada, tocaba la guitarra, no me quedó medio a la fuerza a tocar folclore, bueno, me terminó gustando y acá estamos con los chicos.
0: Todos cantan, todos tocan instrumentos, hay algunos que cantan, otros que no, hay otros que tocan instrumentos, otros no.
1: No, los tres tocamos instrumentos, él en este momento tiene una pausita ahí por un problemita que tiene en un brazo, pero él es percusionista. Así que, y bueno, nosotros dos con la guitarra y somos las tres voces. O sea, los originales del 2017 a hoy, ¿no? Somos nosotros tres, los oficiales, digamos, ¿no? Después siempre tenemos músicos para algún evento importante o no sé, o alguna fiesta que amerite, digamos, llevar más músicos.
0: Y hoy en día, por ejemplo, que costó que vengan. ¿Fue porque, bueno, tenían algún evento ahora, mañana, hoy?
1: No, decidimos usar este fin de semana. Claro, porque tocamos el pasado, tocamos el anterior, el que viene tocamos. Entonces la idea era este fin de semana decir, bueno, destinémoslo a hacer un poquito lo que es el tema de difusión de radios. Anduvimos la mañana en unos par de radios. Así que bueno, acá estamos contentos.
0: Buenísimo. ¿Y cómo fue sus comienzos de cada uno, ¿no? En la música.
2: En la parte mía, nada, el comienzo sigue siendo lo mismo que hoy, nada más que hoy con más entusiasmo, más ganas. Si bien hemos tenido yo en la parte mía alto y bajo, hay veces que me daban ganas de decir, bueno, ya está, termina todo acá, que fue con la primera vez que nos separamos, es como que no teníamos entusiasmo y esas ganas que tenemos hoy, que yo por ejemplo soy más grande, ¿no? Hoy lo tomo con mayor responsabilidad y con una familia que obviamente que siempre te apoya y que está al lado tuyo para decir dale para adelante.
0: ¿Por aquel lado?
1: Dale. Yo de chico en mi casa a mi papá le gustaba mucho el folclore, no era músico, así que mi hermana

0: La mayor, a quien voy a mandar un gran saludo a ella, a toda su familia
1: Así
0: que
1: es,
0: nos están
1: sí.
0: viendo desde el Pachiri, a mi otra hermana de acá también, y a todos mis primos que, bueno, que les mandé el link y me dice que nos iban a estar mirando, así que mando un gran saludo.
1: Sí, tenemos
0: Nosotros,
1: bastante gente que nos está mirando.
0: sí, nosotros, mi hermana es profesora de guitarra desde chica, y bueno, yo también quería empezar a los 7 años, creo que era. Y así cantamos como dúo, después fui armando otras bandas en el pueblo y después vine acá a Santa Rosa, armé otras bandas y bueno, después llegué a con estos muchachos, pero siempre de chico y
1: Siempre con folclore.
0: yo sí, en mi caso sí, siempre folclore. Aunque ahora tengo una banda que hace un poco música al recuerdo, pero es más que todo para despuntar el vicio. Mando un gran saludo a todos los muchachos también de la banda.
1: La banda. Ahí por allá.
2: Por mi parte, yo soy el menor de 5 hermanos, así que por lo tanto tengo mi hermana que escuchaba, no sé, Luis Miguel. Mi hermano escuchaba, no sé, Ramones, los Espíritus, los Flash, otro escuchaba Hermética, Sepultura. Así que nada, creo que toda esa fusión de lo que se escuchaba en casa es lo que uno por ahí termina haciendo.
1: Claro, ¿y qué artistas o referentes estamos viendo unas fotos tienen de la música?
0: Nosotros somos muy, como somos banda, digamos, de voces, nos gusta mucho lo que es trío, cuarteto en voces, digamos. Entonces, nada, pero bueno, hay muchos, pero entre ellos vamos a mandar un gran saludo que seguramente nos están mirando a los chicos de Ceibo, de Córdoba, que ellos también hacen un vivo y siempre nos saludan. Que justamente el último disco, este disco que grabamos ahora, lo produjo Leo Escalante, integrante de los chicos de Ceibo. Así que tenemos como referente a ellos, bueno, y un par más de por ahí de bandas, Maite, que ya hoy no existen, pero sí nos gusta realmente lo que es la armonía en voces y eso.
1: Estábamos viendo ahí unas imágenes. ¿Estuvieron en el casino?
0: Cine Casino como 3 veces ya, ¿no? Sí.
2: Sí.
0: Sí, nosotros por ahí acá no somos muy conocidos. Estamos tocando mucho en Provincia de Buenos Aires. Tenemos allá, gracias a Dios, hay mucho trabajo. Y por acá sí hemos tocado en el casino, en Toay alguna vez, pero no en festivales importantes y que por ahí hace que sea mucha la difusión, ¿viste?
1: No, igual ahora viste que es toda la época de la peña, de las
0: Sí.
1: fiestas de fin de año, digamos, y se escucha. Hoy estábamos viendo que subieron un video y nada, a mí me encanta todo lo que es folclore, todo lo que es música, todo acá de La Pampa, a mí me gusta y la verdad que nada, está bueno que estén acá. ¿Y qué se viene para Nehuen Quimey en este último tramo del 2026?
0: Como presentaciones tenemos Macachín, Carué, Fiesta de la Tradición Abramos. El fin de semana que pasó tocamos en el 125 aniversario de San Martín. Bueno, siempre estamos abiertos a propuestas. Hemos estado charlando con gente de Buenos Aires, de Strueder, de Kenuma, de Casbas, siempre hoy en la mañana con gente de Río Negro. Así que bueno, nada, se van abriendo puertas y bueno, nosotros esto es un sacrificio de nosotros tres. Sinceramente, no tenemos a nadie que nos dé una mano en algún sentido, digamos, de contacto, y eso lo hacemos nosotros. Entonces, por ahí es un poco más lento el tema, pero bueno, más satisfactorio también, ¿no? No, no deberle nada a nadie,
1: Y
0: por
1: no, más
0: eso.
1: vale. Bueno, los escuchamos entonces.
0: Bueno, vamos a hacer un temita. Si me aguantás el mate,
1: Sí.
0: vamos a hacer un temita, arrancar un temita a capela de Hernán Figueroa Reyes.
1: Bueno.
0: Escúchame, yo te... Vamos.
2: Va.

0: ¡Qué belleza! Me encanta, me encantó. ¡Qué bozarrón que tiene! Así a capela.
1: Así nomás.
0: Me encantó, no, me encanta. Y acá, ¿prefieren peña? ¿Prefieren algún festival? Bueno, no, acá no, donde sea.
2: Estamos abiertos a, digamos, a cualquier tipo de evento. Nos interesa siempre. Para uno mostrarse, para tener llegada con el público, para que el público te reciba bien, para tener la interacción que uno tiene en cualquier festival con el público. Siempre es importante, por chico que sea el evento, poder estar.
0: Sí. Claro, y cuando por ejemplo van a algún show o algún festival y ven a la gente bailar su música, su canción, el canto, ¿qué sienten ustedes?
1: Bueno, yo le decía a ellos la otra vuelta. Uno por ahí que está arriba del escenario no se da cuenta porque uno va metido en lo que va haciendo. Quizás este último tiempo yo lo he empezado a disfrutar más y he empezado a ver que la gente le gusta, te aplaude, se pone de pie, te aplaude, la gente que baila te felicita y por ahí nosotros nos damos cuenta arriba del escenario que cuando nosotros... Es decir, siempre le ponemos esa garra, esa energía y nos enchufamos, el público es otra cosa también.
0: Ahí estamos viendo en YouTube, bueno, lo que nos pasaste vos hoy, el link para que ingresen. Contame un poquito, que tenían nuevas canciones, ¿cómo es que me habías comentado?
2: ¿Novel?
3: No, te doy el honor.
2: Siempre vamos... inspeccionando, digamos, el camino de la música. Es muy difícil por ahí que pegue un tema para los tres. Somos a veces, viste cómo es, a veces no se pone de acuerdo uno mismo con uno mismo, y tres es más complejo, pero bueno, la verdad que es un repertorio súper bailable. Estamos apuntando mucho a eso. Ya sabemos que el tema del músico se merece en una peña justamente eso, y nosotros el repertorio prácticamente completo que tenés ahí, exceptuando un tema, creo que es de Horacio Guaraní, Memoria de una Vieja Canción.
3: Fue un gusto personal.
2: Es un gustito que nos dimos nosotros, pero después el resto es 100% bailable. Desde zambas lentas, chacarera, gato escondido. Y bueno, y como que apuntamos mucho a eso. Si el tema se tira así en la mesa, si pega bien, sale de una, nos gusta, o por ahí alguno dice, bueno... Entre los tres le damos más o menos la impronta que quiere cada uno.
0: Claro, una vuelta.
2: Y bueno, sale algo. O si por ahí pasa, que nos ha pasado. Recuperamos una zamba hace poquito, que ahora la vamos a cantar, que la habíamos sacado hacía como 4 años, la dejamos de tocar. Y ahora no sé qué pasó, que la arrancamos tocando un día y está bárbara. O sea, por lo menos a nosotros, ¿no? Nos encanta. Claro. Como también nos ha pasado que hemos sacado temas y quedaron. No se tocaron más.
0: Esto que decías vos de las canciones bailables y hablando recién del público, de la gente, ¿prefieren el público que sale a bailar?
2: Sí, claro.
0: ¿O prefieren a la gente que está sentada pero lo disfruta el show?
2: No, bueno, de las dos maneras siempre es bueno tener público, pero como vuelvo a repetirte, hoy por hoy es muy bailable los eventos. Hasta la gente que no sabe bailar se levanta.
0: Sí, eso es lo lindo de las peñas.
2: Y eso es lo lindo, ¿entendés?
0: De que es todo bien.
2: Antes era muy como no sé bailar, qué sé yo. Bueno, a mí todavía me pasa, a mí me gusta bailar, pero no tengo idea y no me animo. Pero hay mucha gente que se mete en el montón y baila, ¿me entendés?
0: Es que
2: y
0: es la manera bien. Y lo aprendés.
2: Tal cual.
0: Es la manera. Y bueno, hoy hablando de la música, tienen un repertorio armado. ¿Qué canción no les puede faltar?
3: Me gusta todo.
0: Todas.
3: No, nosotros tenemos un show armado, digamos que estamos unas cuantas actuaciones, digamos, ya tenemos un show armado, pero ahí las que tenemos incluidas ahí son las que a nosotros nos gustan, por ahí estamos peleando que tenemos que dejar una abajo por los tiempos, ¿no?
0: Claro.
3: Pero sí, la mayoría de las que tenemos y las del disco son las que nos gustan, claro, ahora actualmente.
2: O por ahí te pasa que vos llegás y ves que no hay...

0: público para este tema.
1: La cambian en el momento.
0: En el momento hay que reemplazar.
1: Claro.
0: Uno, eso tiene que estar, en realidad prácticamente tenemos dos repertorios paralelos. Entonces vos tenés como para un pub, para un lugar que es escuchable, y tenés que ir con otro festivalero, alguna peña, ¿no es cierto?
1: Para, claro, para bailarla.
0: Exactamente, sí.
1: Y ¿qué importancia sienten de que la música, el folclore, siente la importancia que se tiene que escuchar acá en La Pampa?
0: Y es súper importante. Acá y en todo el país yo veo últimamente, porque antes no pasaba, yo vine a tocar a Santa Rosa las primeras veces, hablo de mí, ¿no? Después de alguien descarga ustedes, pero en el año 99 era como que el folclore era muy para gente grande. Claro. Y vos ves la juventud de hoy y está re bueno porque van, se llenan las peñas. De hecho, hay lugares que se juntan a bailar folclore toda la noche.
1: Sí, sí.
0: No cenan y se ponen a bailar cuarteto cumbia. Se ponen a bailar folclore durante toda la noche.
1: Claro, bueno, es lo que hablamos siempre acá, que hoy, por ejemplo, no sé, Milo J, que hoy está Eugenia Quevedo, hoy que teníamos la entrevista con los Campedrinos, ellos están inculcando a las nuevas generaciones el tema del folclore, y eso está buenísimo, y hoy en día hace que los chicos también vayan a las peñas y que escuchen otros artistas que no sean solamente ellos, que bueno, también lo inculcaron. Pero por ejemplo, ahora en la peña que hoy vino Laura Gómez Weiss y nos contaba que tiene la peña el 5, hay un montón de artistas jóvenes, también adultos, ballets. Entonces, eso también, el que no sabe bailar, claro, también
0: te tal metes, cual. Esa es la movida, tal cual.
1: Bien como sí, familiar, bien compañera, sí, la peña. Sí.
0: Además, ves también que la gente, inclusive los mismos chicos que suben a tocar, antes era como que era todo muy, había que subir muy de pinta, muy, y ahora claro, la gente va a las peñas y nomás, con el claro, termito, y eso está re bueno, se generó como una cultura con eso. A cualquier festival que va están con el termo, tomando mate, disfrutando, bailando, y eso está re bueno, la verdad que cambió, digamos.
1: Sí, total. ¿Han compartido escenario con algún otro artista?
2: Sí, hemos compartido escenario con Jorge Roja, con los guaraníes, sí.
0: Facundo Toro,
2: Gualicho.
1: Facundo, que vino acá a la radio.
0: Sí, estuvo la vez pasada, ¿no? Sí, ¿no vino sí, con Joaquín Chamarino, no?
1: No, vino solo. Ah, vino solo. Vino solo. Bueno, cuando vino a hacer un videoclip con Joaquín Chamarino,
0: Estuvo acá
1: él. Bien. Así que, mira, bueno, ¿y con qué artista le quedaría pendiente o quieren...?
0: Bueno, pero pará, en Casba tocamos con los Seibo. De Salta, tocamos con Seibo. Tuvimos la oportunidad, ¿no?, de compartir escenario con ellos.
1: Sí, sí.
0: Y qué sé yo, no sé, pendiente, viste, nosotros somos recién arrancamos y pendientes están todos.
1: Claro.
0: Nosotros los días tocamos con Carlos Ramón Fernández, el Rolón, más allá que no del género nuestro, también es folclore, o sea, no sé si no, el género está mal dicho, sino, bueno, es una rama del folclore,
1: sí,
0: ¿no?
1: Sí, sí.
0: Pitín Salazar, cantamos, tocábamos nosotros, él arrancó tocando una zampa y estaba cantando y nosotros le metíamos voz en la parrilla mientras comíamos, nada, re sencillo el hombre. Yo creo que pendiente de cualquier grupo hoy por hoy que nosotros admiramos y todo, es como que no, estamos en ese decir, pucha, qué bueno sería subir, estar con ellos, qué sé yo.
1: Para ensayar, ¿cómo se... ¿cómo coordinan?
2: Esa pregunta, es complicado.
0: Esa pregunta no.
1: Porque, sí, bueno, vos que no estás acá en Santa Rosa, un Zoom, ¿cómo hacemos?
2: En sí es algo que bueno, que cuesta, pero bueno, la verdad que lo hacemos con muchas ganas y siempre buscamos la vuelta para ensayar y juntarnos, como por ejemplo hoy que teníamos que venir a hacer esto porque después otro fin de semana tenemos show. Y bueno, y le ponemos la gana, el pecho, y nos juntamos y le damos para adelante y nada.
3: Y tratamos de organizarnos. Como,
2: y tratamos de organizarnos.
3: Como de un día, si bueno, venimos, hacemos un repaso, sacamos temas nuevos, o rearmamos show, o hacemos un repaso del próximo show.
2: Sí,
3: tratamos de organizar los tiempos porque por
2: y,
3: ahí...
2: Y sí, es un sacrificio que hacemos los tres.
1: Claro. A porque, pulmón y solo.
2: Porque los tres tenemos trabajo, los tres tenemos familia.
1: Claro, la vida aparte, digamos, de la música.
2: Claro, uno tiene una vida distinta, pero bueno, nada, nos organizamos, nos juntamos y seguimos para adelante con el grupo, así.
1: Componen canciones propias, también hacen de artistas.
0: Tenemos canciones, pero no las...

0: Hemos metido al ruedo todavía. Podemos que en cuestión de por ahí justamente de tiempos, pero sí, él ha compuesto, yo también, él tiene algún tema también. Pero como que no estamos centrados en este momento en eso por cuestiones de tiempo, como yo te digo, porque es llegar, pum, ensayar, armar el sonido, todo, bueno, y él ya se tiene que volver. Entonces, como que muchas veces buscamos los que ya está más. Si bien hacemos reuniones, como así, por Zoom, todo, charlas, viste, pero por ahí no hay como estar juntos. Entonces,
1: Claro,
0: más cuando tienes
1: no,
0: allá
1: es
0: con toda la
1: total.
0: banda. Toda la banda dice, no, yo ensayé. Yo, ¿a quién ensayó por acá? El otro por... No, el ensayo juntos en vivo
1: Es
0: es
1: que es eso.
0: necesario.
1: Es como cuando ibas al colegio, cada uno hacía su parte, después se juntaban y
0: Tal
1: hacían
0: cual.
1: cualquier cosa.
0: Tal cual.

0: por acá, el otro por acá. No, el ensayo juntos en vivo es
1: que es
0: necesario.
1: Eso. Es como cuando ibas al colegio, cada uno hacía su parte, después se juntaban y hacían...
0: Tal cual.
1: Cualquier cosa.
0: Tal cual.
1: Tenemos las redes sociales de Instagram para poder pasar en pantalla. Bueno, y les voy a hacer un ping pong antes de que nos vayamos, así me cantan un temita. ¿Folclore moderno o tradicional?
0: Ambos. Al medio.
1: Al medio.
2: Para
1: todo, para todo.
2: Ambos.
0: Sí, ambos. Sí, es verdad.
1: Los
0: ambos,
1: dos.
0: Sí, para mí.
2: Inclusive me echamos nosotros. En el disco tenemos varias bases que son modernas. Sí,
0: tal cual.
1: Ahí estamos viendo en pantalla el Instagram. ¿Se podrá poner el primer video? A ver. ¿Qué es el que hicieron para hoy?
0: Sí, el de hoy.
1: Me encanta. A ver si tiene sonido.

0: Hola, hola, hola, somos Nehuen Guimerá.
1: Queremos dejarles una invitación para hoy a la tardecita, ¿eh?
0: 20 y 30 estamos en un streaming en Cultura Viva. Acá abajo les dejamos el link para que nos sigan y nos escuchen.
2: Gracias.
3: ¡Ay, qué genio! Me encanta. Bueno, ¿mate o café?
1: Mate.
4: Yo voy por el café.
3: Le iba a poner tereré, pero dije no, no sé. Vas por el café.
4: Mate no sé, vos si me se van, acepto, pero...
3: ¿Cebar solo?
4: Estando solo tomo mate.
3: Bien, café, ¿guitarra o bombo?
5: Bombo, yo, en mi lugar.
1: Guitarra.
3: Bien, ¿samba o una chacarera?
5: Chacarera.
1: Samba.
4: Samba.
3: Samba. Bien, ¿una piña tranqui o a puro baile?
5: A puro baile.
3: A puro baile. Ahora sí, ¿empanadas o asado?
5: Asado.
3: Asado. Asado. De cabeza. ¿Canción que nunca puede faltar?
4: Pero en asado, en peña.
1: Canción
4: en
1: para show.
3: En lo que vos quieras.
5: Chacarera,
3: Lo dejo a tu criterio.
1: Canción, está preguntando. No estaba preguntando ritmo, canción.
5: Ah.
3: Una chacarera, cualquiera.
5: Déjame que me vaya.
4: Algo
5: polenta.
3: Algo polenta. ¿Y tres palabras que definan a Nehuen Guimerá?
1: Responsabilidad, trabajo, mucho. Y.
4: Constancia.
1: Constancia. Sí. Eso es lo que nos mantiene
3: unidos.
5: Y amistad, más que nada, porque, bueno, la verdad que nos llevamos bien. Es todo. Joda, puede haber alguna cosita, pero nada, por ahí más hacemos renegar y a Laureano, pero nada, es una amistad muy linda que tenemos los tres y nada, decidimos y nada, gracias a la amistad que tenemos, la unión que tenemos, hoy estamos creciendo mucho con Nehuen Guimerá, que eso es lo fundamental.
3: Buenísimo, chicos. Muchísimas gracias. Nos vamos a ir con ustedes con alguna cancioncita. Yo voy a ir despidiendo. Gracias por venir. Gracias por, bueno, hacer el esfuerzo de venir realmente, que eso lo valoramos un montón. Cuando tengan algún evento, ya saben, nos pueden mandar el mensajito y lo podemos,
1: dale,
3: nosotros
1: gracias.
3: Lo publicamos.
1: Bueno, déjame mandar, perdón, sí, te corto, un saludito a Viviana, que nos está mirando. A mi hijo Juan Martín y bueno, a todas las chicas que están ahí en casa mirándonos. Un saludo de parte de Nehuen Guimerá.
4: Y a nuestra familia, a mis hijos, a mi esposa, a mi padre, a todos.
5: Para mi hija que me acompañó hoy, que se comió toda la mañana conmigo y la tarde. Así que, pero bueno.
3: Buenísimo, muchísimas gracias entonces a toda la familia que siempre acompañan. Gracias a todos los auspicios que nos acompañaron, al productor que siempre nos está acompañando, nos da una mano, a los chicos de cabina, a todos los que nos escucharon, nos dejaron su mensaje. Yo soy Lina Martínez, un saludo grande a Pipi Roja, que siempre va a estar presente en nuestros corazones. Esto fue Cultura Viva, yo soy Lina Martínez y nos vamos con Nehuen Guimerá.

0: bueno, hasta acá llegamos por hoy. Cerramos la tranquera cultural, pero dejamos la puerta entreabierta por si pinta otro mate. 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